0: Sí, le voy a agregar un pase para ir con las chicas cariñosas del Jardín Juárez. ¡Ey! De esos raritos.
1: De La Habana. Los
2: globitos van gran gratis.
0: Van gratis, Simón. Atención, pues. Ahí le va, muchachos. Van a decir palabras con la letra. Pónganse abusados. Recuerden, 5 segundos para responderse uno al otro. Si le acaban los 5 segundos, pierden. Si repiten una palabra que ya dijo el otro, también pierden. Así que, abusados, la letra con la que van a jugar es con la B chiquita. La V. La primera llamada, empiézale ahora. 5, 4.
2: Vacante.
0: 5.
2: Vaca.
0: 5.
2: Vaciar.
0: ¿Cómo?
2: Vaciar.
0: Ok, 5, 4.
2: Viaje.
0: 5, 4.
2: Vado.
0: 5.
2: Vacío.
0: 5.
2: Valle.
0: 5.
2: Viajar.
0: 5.
2: Valor. Valiente. Valorar.
0: 5, 4, 3, 2.
2: Vieja.
0: 1. 5.
2: Vaso.
0: 5, 4, 3. Vato. ¿Cómo?
2: Vato.
0: Vato con B, chica.
2: ¿Es con B que no?
0: Es con B grande, que según yo, vato. Ajá. ¿Qué dice el público? Jura único y conocedor.
3: Balón va con B grande, Jochu. Balón va con B grande.
0: ¿Quién dijo balones?
2: ¿Este vato?
0: No, yo no dije balones. No, dijo vato. ¿Qué no?
2: Vato.
0: Sí.
4: Ya perdieron los dos, Gotsu. Ya dijeron viaje 2 veces y vaso 2 veces. Ya. Ya perdieron los dos.
0: ¿En serio?
5: Vaciar va con B grande.
0: Vaciar es con B chica.
6: Batear también va con B grande.
0: ¿Y quién dijo batear? Esa palabra no la he escuchado, la de batear, yo.
2: Yo dije batear.
0: Vaciar dijo, sordos. Dijo vaciar, no de batear.
7: Vato, va con B chica, de vato es loco. Vato loco. Va con B chica.
0: Ah, va con B chica, ok.
6: Vato va con B chica, vato va con B chica.
0: Ok, seguimos en el juego. ¿Quién se quedó?
2: Veloz.
0: 5, 4.
2: Velocidad.
0: 5, 4.
2: Venado.
0: 5, 4, 3, 2. 1. ¡Tiempo! Sí, se le acabó el tiempo. Te faltó velocidad, güey. Se te faltó velocidad.
2: Me faltó, me quedé sin palabras.
0: Simón, mi compa. Muy bien, bueno, muchas gracias. Y el otro compa se va a ir a la Jesse Burger. Oye, se oye feo, ¿verdad? Se va a ir a la Jesse Burger. Bueno, mi amigo, no me cuelgues, el público, te ganaste.
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0: Eso es todo, mi compa.
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0: 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Voy a la pausa, regresamos con más.
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0: Sushi. Y chécate lo que le voy a agregar. ¡Ey! La chica Cebati se está cumpliendo años. ¡Felicidades, chica Cebati! Chéquense, sushi. Y le voy a agregar una riquísima torta de Taquería Safari del Mercado Municipal. A que le pongan barbacoa y charrón. ¡Ay, lindo! Hoy cenan sushi y mañana van y desayunan ahí. ¿Ok? ¡Felicidades, chica Cebati! ¡Soy tu cumpleaños! No voy a decir la edad porque la neta no lo aparentas, ¿eh? Buenas tardes, la mejor.
1: Buenas tardes, Gozu.
0: ¿Qué ha habido, eh?
1: Nada,
0: sí. Ok, vamos a ver si te gana la promo combo. Escucha bien. Te voy a decir la divina la palabra. No, no es tan difícil, ponte abusada. Es que es promo combo y la quieren bien fácil ustedes. Atención. R. F, M, I, ¿qué palabra es? Cinco. What?
1: ¿Frenar?
0: No, nunca mencioné la E, la A.
1: Cinco. F, R. ¿La última cuál es?
0: E, R, I, F, M. ¿Qué palabra es?
1: M.
0: 5, 4, 3.
1: Mire.
0: ¿Qué?
1: Y dijo.
0: Estoy diciendo la letra F, mija. ¿Cuándo dije la letra B? No va.
1: Otra vez, a ver, dímela.
0: Ay, no, por Dios, mija, no puede ser.
1: Última
0: oportunidad. R, F, E, M, I. ¿Qué palabra es? 5, 4, 3.
1: Firma.
0: ¡No! ¡Perdiste ya! Nunca dije la palabra A. Digo, la letra A. Te saliste. Grupo. Se llama firme. Firme la letra. La palabra. ¡Qué bárbaro! Ni dándote 6 oportunidades, fíjate.
1: Es que no tengo dónde anotar.
0: Ok, sale pues, gracias, bye. ¿Alguien más que quiera jugar de volada? Márqueme. Aquí los WhatsApperos fans sí le atinaron. Sí le atinaron. Muy bien, Lupita, muy bien, Saúl. Very good, very good. Es que están en la jugada. Oigan, ahorita les voy a decir algo ahora. La mejor, buenas tardes.
2: No.
0: ¡Ey! ¡Adivíname las palabras y te lleva la promo combo! ¡Ahí te va! B grande, B chica, O, A, R. ¿Qué palabra es?
2: Sí. A ver, otra vez dime las
0: letras. Ah, no, no, pues chingue. O sea, póngale atención, loco. ¿Cómo que? Otra vez. No, güey. Yo te estoy diciendo las letras de volar. Tienes que acá, pues. B grande, B chica, R, A, yo. 5.
2: R, A, yo.
0: Ey, 3, 2.
2: ¡Bravo!
0: ¡Correcto! ¿Qué palabra es? Escucha bien. S, U, I, L. ¿Qué palabra es?
2: La primera que era.
0: Ay, no puede ser.
2: ¿S o F?
0: S.
2: ¿S de foco?
0: S de sonso.
2: Ah, bueno.
0: 5, 4.
2: S.
0: 3, 2.
2: Dime la letra, porfa.
0: Ya te las dije. Ya te las dije.
2: Última vez, dímela
0: nomás. Beli, ah, ahí va. S. S, I, L, U. 5.
2: Luis.
0: ¡Correcto! ¡Qué bárbaro! Neta, qué burro son, loco. Ni a la primera, no manches. Ahí te va otra. A, G de gato. Se fue la luz, güey. Se fue la luz aquí. ¿Pero me están escuchando, va?
2: Sí.
0: Ok. Se fue la luz, loco, aquí, a la bestia. Ingeniero, qué bueno que estás aquí. Ahí está, mira. Very good, ingeniero. No, no me preocupo. Sé que estás aquí. Ahí te va. I-G-A-L-S. ¿Qué palabra es?
2: ¿Cuál fue la primera? Dijiste, ah, que era gato, dijiste, ¿no?
0: Oye, dice, neta, voy a marcar nomás para ayudar al morro ese. Ahí te va de nuevo, loco. I, G de gato, S, L, A. 5, 4, 3, 2, 1. ¡Tiempo! ¿Qué palabra era?
2: A ver, nada más dime las letras que es. Mira, déjame decirte las letras. I, G de gato,
0: ajá.
2: S, L, A.
0: Así es. ¿Qué palabra es?
2: S de foco.
0: S de sonso, te dije, güey. ¿Qué palabra es, vato?
2: A ver.
0: No, ya estuvo. Te la voy a decir y ya perdiste. Ligas. Te dije como 3 veces S y F, no, S de sonso. Y al rato otra vez volviste a preguntar que si era F. S de sonso, te decía.
2: Es que con el teléfono este no te oigo muy bien, por eso necesito que me digas qué letra y o sea, y una palabra que empiece con esa para identificarla bien.
0: Ah, caray, ¿cómo?
2: O sea, como decías, S de sopa.
0: Ah.
2: S de fila, ¿me explico?
0: Ah.
2: Porque ahí me confundí con la F y la S.
0: Y cuando te decía que era de sonso, ¿no te captó?
2: No,

0: que te voy a decir así, porque si no quieres que te diga todas las letras, wow, pues qué suave. No, atención. Ya te dije la primera, ¿no?
1: F de foca.
0: Ok. O, R, E, S de sonso y L. ¿Qué palabra es? 5, 4.
1: Lores.
0: ¡Correcto! ¡Hijo de su madre, loco!
1: Digo, pues, nomás
0: echando
1: que me la
0: diga
1: la palabra, pues.
0: Oye, dice aquí el público. Dile que si no quiere que mastiques tú por él.
1: ¿Qué que mastique, pero que
0: chupe. No, cálmate, ¿qué dice el público?
2: Oye, Gotsu, y si puedes decir una vez la palabra secreta, no le caería mal, yo creo.
0: Bien, mi compa, pues, no me cuelgues. Ahorita, para tomarte los datos, ya te vas a la promo, en serio. Hombre, qué bárbaro. No le vais a ayudar a tus chamacos a hacer la tarea, Por favor. Bueno. Órale, pues, no me cuelgues. Voy a la pausa y regreso con más aquí en la promo del Gotsu.
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1: Y ya no vamos, mi gente. Ya se va la regaladora de la mejor, que el día de hoy anduvo por acá por rumbos del estadio Héctor Espino, al norte de la ciudad de Hermosillo. Pero ya nos vamos, ya es todo por hoy. Así que no se le olvide que a partir del día de mañana también pueden encontrar en cualquier punto de Hermosillo la regaladora, con las banderitas, la calca y muchas promociones que tiene para todos ustedes. Solamente la 98.5, la mejor. Por supuesto, a nombre del Rodri, a nombre de Katherine, la Susana, que andaba en pilas también para acá, le mandamos un saludazo, por supuesto. Mi nombre es Martín Villanes, nos escuchamos en la mejor 98.5. Con permiso.
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A continuación, te daré unas recomendaciones para que tu broma tenga mayores probabilidades de salir al aire en el Panda Show. 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Te sugiero que no estén relacionadas con homosexualidad, ni arrestos, embarazos o con que te agarraron estrangulando al pollo en la vía pública. 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bromas que tengan que ver con infidelidad, divorcios, abogados mal hablados, fraudes financieros, chismes de verdulera, tiradas de calzón, contactos con extraterrestres, dramas personales, 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

0: Chiquiringuillos, chiquiringuillas, qué gusto estar con ustedes en este jueves 3 de septiembre del 2026. Somos la banda del Panda Show y te acompañamos a través de la cadena más importante del regional mexicano, La Mejor FM, y también por tu aplicación de Claro Música, y arrancamos con diversión. Y en esta noche tengo a Fernando. Hola, Fer, buenas noches, ¿cómo estás?
1: Bien, pues ahí me dio con unos problemitas, pero ya solucionándolos.
0: ¿Y de qué tipo de problemas, carnal?
1: Lo que pasa es que tengo unos amigos que me presentaron a un chavo.
0: Ajá.
1: Y este chavo como que se obsesionó mucho conmigo, bastante.
0: Entonces, ¡órale! O sea, un chico contigo.
1: Ajá, pero pues, o sea, porque yo también.
0: ¿Tú también qué?
1: Pues también me gustaba este chavo.
0: ¡Ándale! O sea que había ahí como que gusto recíproco.
1: Ajá.
0: ¿Y estaba guapetón, Fernando?
1: Pues al principio no lo vi así, eso es como que me iba gustando.
0: Ándale, ¿y tienes novio o novia actualmente?
1: No, por eso pues me lo presentaron para que pues pudiéramos iniciar algo. Pero ese chavo se obsesionó demasiado conmigo.
0: ¿Y en qué aspecto me transmites que se obsesionó? ¿Qué hacía o qué onda?
1: Pues él toma mucho, es barbero. Él toma bastante y todos los días. Entonces yo estaba todos los días con él, a veces yo tomaba, a veces no. Pero se encerraba mucho. Ayer precisamente tuvimos un problema y fue por lo que terminamos. Porque una chava me sacó a bailar en una reunión que estábamos y se celó y se fue y pues me iba amenazando. A mi amigo que le vamos a hacer la broma le mandé audios de cómo se puso todo loco porque ya estaba muy alcoholizado.
0: ¡Órale! O sea que bastante tóxico.
1: Sí, de hecho me amenazó, me dijo, eres mío, no eres de nadie.
0: Ajá. Si Fernando no es mío, no será de nadie. Ándale, ¿cómo se llama él?
1: Se llama Alexis.
0: Oye, ¿y Alexis y tú cuánto tiempo duraron de novios?
1: Es que no somos novios, por eso quiero hacerle la broma, porque es que yo no fui este chavo, yo no, porque de hecho...
0: Pero espérate, pero tú dijiste... Pero tú comentaste, ayer terminamos.
1: O sea, lo que estábamos iniciando, o sea, no éramos novios, aunque él decía que ya. Creo que se obsesionó bastante que ya éramos novios. Pero mañana se cumple una semana que nos presentaron.
0: O sea que todo bien rápido, ¿viste? Se puso intenso. Pero bueno, ¿para quién es la bromita, Fernando?
1: Para mi amigo Víctor.
0: Víctor, ¿y qué broma para Víctor?
1: Pues no, le voy a decir que regresé con él, porque ayer estaba muy espantado por los audios que le mandé y me dijo que incluso fuera a levantar un acta. Entonces me dijo, no vayas a regresar con él para nada, porque toda esta semana que le hablaba eran peleas y peleas. Y después de eso le voy a decir que me preste su casa para quedarme con Alexis, porque ayer después de todo el pleito, nos fuimos a un hotel, donde igual se puso súper agresivo, pero por lo menos se durmió. Entonces le voy a decir como, es que pues ayer ya no hicimos nada y después vamos a su casa hoy.
0: Oye, entonces ayer antes de dormirse, ¿no?
1: No, porque estaba muy borracho él.
0: Y en este tiempo, ¿sí o no?
1: No. Sí, de la semana, sí.
0: Oye, y olvidando un poquito lo tóxico, ¿de menos te lo hizo chido o no?
1: Pues sí, la verdad, sí.
0: Eres tremendillo. ¿Con quién vives, Fernando?
1: Yo vivo con mis papás.
0: Ok, ¿qué edad tienes, carnal?
1: 28.
0: 28, ¿y a qué tipo de actividad te dedicas?
1: Trabajo por aplicación.
0: Ok, perfecto, en aplicación. Entonces, a los 28 años vives con tus papis. Dame el nombre de pila de tus papis.
1: María de Los Ángeles y Fernando.
0: María y Fernando, ok. Bueno, ¿tú nunca has vivido solo a tus 28 años?
1: Sí, hace un año justamente andaba en Yucatán viviendo allá.
0: Perfecto. Víctor, ¿con quién vive el bromeado?
1: Él vive con su pareja.
0: Ok, con su pareja, ya está. ¿Tus papás saben o supieron de la relación con Alexis?
1: No, o sea, saben de mis preferencias, pero no saben nada de Alexis.
0: Bueno, pero eso no lo sabe Víctor.
1: No lo sabe.
0: Bueno, ¿qué te parece? Te hago la siguiente propuesta que va para lo mismo, pero el planteamiento es diferente. ¿Por qué no le dices a Víctor que discutiste con tus papás? ¿Ok? ¿Quién es más intenso, mamá María o papá Fernando?
1: Ahí se van, yo creo que... Bueno, mi papá.
0: Bueno, le dices que discutiste con tus papás, que tu papá te corrió y que tu mamá lo apoyó. Y le quieres pedir de que porque llegaste con tu pareja, tú hasta ese momento no le vas a decir que es Alexis, que llegaste con tu pareja, que le pediste que llevas a vivir junto con tu pareja, pero que te corrieron y que cómo y por cómo habían pasado las cosas. Entonces ahí le dices a Víctor, oye, pues quiero pedirte un favor, no seas malito, dame chance de vivir un tiempo en tu casa, en lo que yo me aliviano, una o dos semanas o posiblemente un mes. Y ahí es donde le dices, porque Alexis y yo ya regresamos. Y que tú lo amas y que ya lo perdonaste y que es el amor de tu vida.
1: Oye, panita, entonces, pero es que si yo le digo que le presentaría a mis papás, va a decir luego lo que es Alexis. Me va a preguntar, ¿es Alexis? Le digo,
0: no, bueno. Bueno, está bien. O sea, aquí la situación, lo que yo estoy tratando de hacer es hacer como una justificación por qué le estás pidiendo a Víctor que te dé posada. O sea, pero que te dé posada unos días, no nada más que, pues, sea ahí una noche para una pasión. Pues te va a decir, pues, vete a un hotel y ya. Aquí la idea es que te reciba y que te reciba con Alexis. Y aparte lo que te va a decir, por lo antes platicado. Eso va a ser lo interesante. ¿Va?
1: Va.
0: Pues vamos a pegarle, señores. Las bromas están en este que es tu show.
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3: Un saludo para mi amigo el soñador, que andamos sobre las 5 o 7. Un saludo, pandita.
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0: Si te pregunta de dónde hablas, le dices el teléfono de Alexis. Pero primero envuélvelo.
1: Bueno, ¿qué onda? Soy Fernando.
7: Hola, Fer, ¿qué te pasa?
1: Nada, pues es que, ¿no estás ocupado? Pues estás trabajando.
7: Pues sí, un poquito. ¿Cómo?
1: Pues estás trabajando, pero quiero platicar contigo, aunque sea rápido.
7: Ah, ok, es que sí me agarras un poquito ocupado, pero dime, no importa.
1: Ok, sí, me tardo. Pues es que esto, pedíte un favorzote. Hoy acabo de tener un problema, otra vez.
7: Ok, dime.
1: Es que, pues fui a casa de mis papás y pues no fui solo. O sea, fui a mi casa.
7: Ajá.
1: Y no fui solo, entonces, pues llevé a alguien.
7: ¿A alguien como quién?
1: Pues ya sabes a quién.
7: Neta.
1: Y se dieron cuenta, pues se dieron cuenta a mis papás y pues ya ves que él está así como muy tatuado y así. Entonces, pues mi papá se puso muy loco y pues me corrió de la casa.
7: No manches.
1: Ajá. Ay, mi mamá lo apoyó y todo. Independientemente de eso, pues ya sé que te vas a enojar porque pues regresé con Alexis.
7: Okay.
1: Entonces, pues ya me dijo que ya no va a tomar y que ya va a ser diferente. Y espero que sí lo cumpla porque ya te dije, es súper chido cuando estamos bien. Cuando estás bien, pero tanto toma y así se pone todo loco.
7: Ajá, pero pues tu relación prácticamente se basa en fea. Eso es algo que sí te voy a... algo que sí te digo, que siempre que ustedes se ven, siempre toma, o sea, relaciones de puras pedas y por eso es que siempre tiene un problema. A ver, intenten verte un día sobrio sin involucrar el alcohol y así. Yo sé que a lo mejor las cosas van a ser diferentes. A lo mejor por mensajes se podrán decir mil cosas lindas y todo, pero pues porque están sobrios. Pero ya en la peda, cuando están juntos, a lo mejor porque es que siempre pasa lo fermentoso. Entonces, ahora, pues la neta es que pues yo estoy muy en desacuerdo en lo que acabas de hacer. Incluso si una vez iba a decir así en broma, ¿no? ¿Y cómo se les dio? Pues, pero pues no, creí correcto. Y yo creo que...
1: No, ¿cómo? ¿Cómo?
7: Digo que una vez sí te iba a decir en broma lo de cuando sales del closet. O sea, nunca me imaginé que fuera a ser así, ni mucho menos con él. ¿Y ahorita estás con él o vas a ir con él o qué onda?
1: Es que, pues, él también dice como que tuvo problemas en su casa por cómo llegó en la mañana y pues también, de hecho, se peleó con sus papás igual. Entonces,
7: ¿qué piensas hacer o qué onda?
1: Pues yo lo que quiero es como, pues que ya regrese con ella, regrese, porque de hecho ya nos vamos a ver al rato, después de que vaya por ti. Entonces, pues de hecho ya le dije a Jonathan y pues nos va a acompañar por ti, no hay problema.
7: No, ay, obviamente no. ¿Quién nos va a acompañar? ¿Tú, güey?
1: Alexis.
7: Ah, ok, te voy a tener ahí, la verdad es que no. No me estoy enojando, con todo respeto, en verdad, yo no pienso ser parte de esto, ¿va? Oh, con todo respeto, yo a ti te respeto y todo, pero...
1: Oye,
7: no,
1: Víctor.
7: Te aprecio y así, y no...
1: Víctor.
7: En verdad no estoy de acuerdo.
1: Oye, pero te hablo para que me apoyes, ¿no? Tú me dijiste que podía contar contigo, que... con la
7: Claro, pero... A... Sí, a distancia, pero la verdad no me obligues a mí, respétame.
1: No, me obligues neta, a convivir neta, yo quiero estar con él. Escúchame, yo quiero estar con Alexis. Lo amo.
7: No, en verdad, no. Soy muy especial con ese tipo de cosas, ¿sabes? Creo que tú mismo una vez lo dijiste.
1: Necesito que me hagas un favor, solo hazme un favor, ¿va? ¿Sí o no?
7: Ajá.
1: Habla con Jonathan y déjenos quedarnos un tiempo en su casa, los dos.
7: Ajá, ¿con Alexis?
1: Pues sí, solo va a ser un tiempo porque él también ya no puede estar en su casa.
7: Ah, ok, ¿sabes qué, Fer? ¿Qué? La verdad es que yo, como te lo dije en la mañana, tú eres bienvenido cuando quieras, a la hora que quieras, el tiempo que quieras. Y te lo dije claro, pero él no.
1: Ay. Pero... pero no quiero buscarlo. Y si ya no voy a estar
7: con... Yo soy muy especial con mis cosas, yo soy muy especial con mi privacidad, yo soy muy especial...
5: Oye, Fernando, yo no estoy jugando, o sea, es estúpida.
7: Soy si tan, estás tan, paro, tan clasista y tan racista que... En verdad voy a terminar muy peleado con él.
5: Entonces, no, no es clasista, es estúpida. La verdad que es estúpida. No,
1: solo en mi clase, solo unos días. Pero te lo prometo que busquemos rápido a dónde irnos. Porque hoy ya no tenemos dónde quedarnos.
5: ¿No que muy tu amigo? ¿No que te iba a apoyar?
1: ¿No que era mi amigo y que me ibas a apoyar en todo?
5: Por favor.
7: Claro, te dije, ¿tú únicamente a ti? O sea, poniendo en perspectiva lo que pues, esta persona ha hecho, realmente no...
1: Pero solo...
7: Ese tipo de acciones no son bienvenidas.
1: Solo apóyame estos días. Solo es lo único que te pido. Tú dijiste que podía contar contigo para lo que fuera. Es lo único que estoy pidiendo, porque no tenemos a dónde quedarnos.
7: Por eso, pero tú...
1: Pero ni modo de dejarlo, yo quiero estar con él.
7: Claro, te respeto, entonces te puedo ayudar de otra manera, pero de eso no.
5: Ya no le estés rogando ni insistiendo, si que viviera en un castillo. O sea...
1: Oye.
5: Yo puedo hablar con Jonathan y igual pedírselo o algo,
1: oye,
5: pero...
1: Oye, Víctor.
7: Creo. Mira,
1: yo puedo hablar con Jonathan.
7: Todo lo que tú quieras, pero al final de cuentas no es él, somos dos. Ya no es únicamente él. Si él estuviera soltero, pues también el problema. O si tuviéramos...
5: No, que muy tu amigo, Fer. No que muy siempre...
1: Pues ya ves, los dos me dijeron que podía contar con ustedes. Yo puedo hablar con los
7: dos. Claro, pero...
5: Los amigos se ven cuando vienen los problemas.
7: Meter las manos al fuego por ti, pero pues por otras personas no. Y, por ejemplo, ahorita escucho que él dice que los amigos... Él no es mi amigo. Y por él, a él no lo recibo en mi casa.
5: Ahora, Alexis, ¿tienes algún problema conmigo? Digo...
7: No, vamos a enfrentar. No tengo ningún problema, pero...
5: Como porque dices, escucho que te está refiriendo de una forma deseable de mí. ¿Tienes algún problema? Dímelo en mi cara.
7: No tengo ningún problema contigo. Simplemente que, como se los dije, poniendo en perspectiva lo que ha pasado con Fer, no quisiera que ese tipo de problemas surgieran dentro,
5: a ver,
7: de
5: Víctor,
7: mi casa.
5: Tú no eres nada ni nadie para estar criticando qué hacemos o qué no hacemos de la relación, si es buena o es mala. Lo único que te está pidiendo Fernando es un favor, ¿sí? Ya te explicó cómo está la situación, tanto en lo personal. Sí. No sabes cómo se puso el papá Fernando y la señora María. Se pusieron tremendos. Aquí lo único es que te está pidiendo un apoyo. ¿Lo cumples? ¿Lo apoyas sí o no? No es para que estés criticando y me estés criticando a mí.
7: No te estoy criticando a ti, no estoy criticando.
5: Estoy escuchando. Entonces, aparte, ¿estoy loco o qué?
7: Pues no, pues podría decirte como que no me lo...
5: Entonces, ten los pantalones, deja de ser hembra, ten los pantalones y enfrenta.
7: Okay,
5: y dímelo en mi cara.
7: Ok, muy bien. Oye, Fer, ¿está en alto?
5: Sí, aquí está conmigo.
7: Ok, oye, Fer, entonces, con toda la pena, entonces prefiero dejar las cosas aquí, ¿va? Como te lo dije, o sea, la amistad es contigo, no con él. Como dices, o sea, yo no tengo por qué meterme con él, pero él tampoco conmigo, entonces...
5: Pues, para criticar por teléfono si eres muy valiente,
7: aquí la
5: ¿no?
7: Dejamos.
1: Pero también es amigo
5: de
1: Jonathan.
5: De seguro
1: es
5: un hipócrita.
1: Es amigo de Jonathan. Pueden ser amigos, se pueden conocer.
7: No, bueno, la verdad es como yo te lo dije, Sam. No, yo sé cómo soy.
1: O sea, ya no te voy a hablar, ya no vas a hablar por estar con él.
5: Idiota, eso es lo que es, idiota. Tonto.
7: Mira, y te permites que aún así animal. Me hable.
1: Pues es que tú dijiste que me ibas a apoyar. Y yo bien confiado dije, sí, se me va a apoyar. Porque los dos me dijeron que iba a apoyar y no me apoyan.
7: Ay, Fer, tengo mucho trabajo que hacer, ¿verdad?
1: No, no me cuelgues.
5: Ahí, te manda la goma.
1: Oye. Me colgó. Oye, Panita.
5: Oye, no manches.
1: Déjale, mando un WhatsApp rápido. Déjale, mando, porque ya no va a contestar. Déjale, mando un WhatsApp rápido.
5: Mándale un mensaje. Dile, oye, ya se fue Alexis. Necesito hablar contigo. Sí, para que conteste. Vamos a marcarle al buen Víctor, mi querido Fernando. Aquí voltea un poco la bandera. Él dijo que ya no te va a apoyar. Tú ya lo sabías de antemano, por lo antes platicado, la relación tan tóxica como Alexis. Entonces, métele un poquito a la yugular, como diciendo, eres un mal amigo, nos conocemos de hace tiempo, creo que me ibas a apoyar en las buenas y malas, ya no quiero saber nada de ti, lástima el día que te conocí, etcétera. O sea, le volteas bandera, ¿vale?
1: Va.
5: Vámonos, marcamos. 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
7: ¿Qué pasó, Fer?
1: Ya, no me cuelgues.
7: Ya, sí, claro. Y él te dijo, ¿no? Él me puso prácticamente contra la espada y la pared. Yo no quería decirlo así, pero entonces sí, o sea, no tienes mi apoyo.
8: Pero
7: no te puedo recibir en mi casa, lo siento. Con toda la pena, en verdad, me duele mucho.
8: No me cuelgues, déjame decirte algo ya, ¿va? Solo no me cuelgues. Solo, pues dices que ya la dejemos así, ya, pero qué mal pedo, porque yo pensé que podía confiar principalmente contigo. Y coñado también, pero más contigo. Y me estás dando la espalda, pero pues está bien, entonces...
7: No te estoy dando la espalda. No te estoy dando la espalda. Ya te dije, a ti nos dirigimos claramente. A ti, justamente a ti. A ti, Fernando, sí te vamos a echar la mano y todo. Lamentablemente, no puedo.
8: Sí, o sea, mis papás ya me mandaron a la verga. ¿Ustedes también? O sea,
9: claro, y en mi casa eres bienvenido.
8: Neta, no sabes cómo me siento. Pues sí, pero yo no quiero dejar a Alexis. ¿Sabes que no, mamá? ¿Tú sabes que lo que le estaba aguantando?
7: Ajá. ¿Ah? Y pues no quisiera que eso pasara en nuestra casa, Fer.
8: No. Solo va a ser un tiempo en lo que nos vamos.
7: Sí, o sea, hay vecinos, hay niños, o sea, hay muchas cosas y la verdad es que no quisiera sus problemas en mi casa, en verdad. Creo que...
8: Neta, me duele que no lo aceptes, en serio.
7: No, eso lo estoy haciendo yo, te lo estás haciendo tú mismo.
8: Solo dame un tiempo y ya, o sea, unos días, por favor. Tú me dices que voy a confiar contigo. No tengo a dónde llegar hoy, él tampoco. Ni modo que nos quedemos en el carro, en la calle.
7: Habla con John, ¿va?
8: Pero no sé si quiero hablar de
7: mi respuesta.
8: Oye.
7: ¿Y parece que te cancelaba lo que habíamos acordado de esta noche?
8: Pues no, yo te digo que sí voy por ti.
7: No te preocupes. ¿Te cancelaba? Igual, para que te sepan el tiempo.
8: Sí. Oye, Víctor.
7: Eo.
8: Ya no te voy a decir nada, ya vi que no puedo contar contigo, pero pues está bien, ya la dejamos, pero solo te puedo preguntar algo.
7: Ok, dime.
8: Pero me contestas con la verdad, ¿no?
7: Pero...
8: Oye, ¿cómo se oye el Panda Show, que es una broma?
10: A toda máquina.
5: Víctor, estás en las bromas del Panda Show.
7: Hijo de la chin.
5: Ay, espérate, cariño, espérate. No digas maldiciones, corazón, que se oyen muy feas en esa voz.
7: ¿Qué te pasa, o sea? Ya me di cuenta que eres mi amigo, ¿eh? Ya me di cuenta. Estoy trabajando, no. Ya te dije.
5: ¿Qué estás haciendo, Víctor? ¿Qué estás haciendo? ¿En qué trabajas, cariño?
7: Trabajo en un restaurante de comida rápida.
5: Ah, entonces estás en friega. Oye, ¿de plano sí Alexis muy tóxico, así como para que protejas a Fernando de esa relación?
7: Claro.
5: Ay, bueno, ¿y qué le ha hecho? ¿Qué le ha hecho?
7: Le ha golpeado cuando está borracho, cuando le está drogado y pues no.
5: Órale, o sea que es una finísima persona, ¿no?
7: Ah, sí, como no te imaginas.
5: Fernando, dile por qué la broma, Víctor.
8: Pues nada más para que pues se te desaburra bien tu trabajo y para que
7: no,
8: que
7: no me la madre no está
8: con Alexis. Para que veas que estoy bien sin Alexis.
5: Oye, Víctor, ¿por qué comentaste de que no podías creer que Fernando saliera del closet con Alexis?
7: Porque no, creí que a lo mejor eres una persona, la persona indicada, ¿no? O sea, creo que Alexis no es como que la persona que le quiera

0: presentar a todo el mundo, a tu familia. Mucho menos para salir del closet.
1: Ah, o sea que, Fernando, tú aún no sales del closet al 100%.
0: Es que es una larga historia, pandita.
1: Digo, porque yo tampoco, ¿eh?
0: Ah, pues aprovecha de una vez.
1: ¿Por qué no aprovechamos, Fernando, y tú y yo juntos ante la sociedad salimos del closet? Podemos abrirlo.
0: No lo diré, pero si Víctor nos deja ir a quedarnos un tiempo.
1: Víctor, si me aceptas a mí, al pandita y a Fernando vivir en tu casa, salimos del closet. ¿Nos aceptas?
0: Claro. Si me ¿Sí? el...
1: Aunque haya muchos rechinidos en la noche.
0: No, no importa.
1: Muy bien, pues Fernando y Víctor, dígame cómo se oye el Panda Show.
0: A todos.

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3: Y bueno, señoras y señores, estamos de vuelta con ustedes en este 3 de septiembre del 2026. ¿Quieres hacer tu bromita? Nos acompañas por la mejor FM, mensajito o WhatsApp al 5599072632. 5599 0 Panda. Si estás en los Estados Unidos a través de la señal de Claro Música, muy sencillo, el área es el 945-223-9850. Tengo a Irma. ¿Cómo estás?
4: Hola, pandita, ¿bien? ¿Y tú?
3: Yo a toda máquina. ¿Y tú cómo estás, mija?
4: Como Santa Edubiges.
3: Sí, chancluda por donde te fijes. Ya me imagino. ¿Qué onda, Irma? ¿Qué armamos?
4: Bien, pandita. Oye, hazle una bromita a mi hermana.
3: Sale, mamita. Usted nada más indíqueme, deme buenas indicaciones y camarón
4: va,
3: pelado.
4: Va,
3: ¿a quién hablamos?
4: Mira, tú eres Felipe. Le vas a hablar a mi hermana.
3: Ajá, ¿qué se llama?
4: A mi hermana, y le vas a decir que, pues...
3: ¿Se llama?
4: Estás muy...
3: ¿Se llama tu hermana?
4: Blanca.
3: Blanca, yo soy Felipe. ¿Y Felipe y Blanca qué tienen que ver?
4: Felipe es el papá de mi hijo. Yo soy madre soltera.
3: Ah, ok. ¿Y cómo se llama nuestro hijo?
4: Luis.
3: Luis, ¿y hace cuánto tiempo que nos separamos?
4: 17 años.
3: Úchale, y Felipe, ¿y Luis, perdón, qué edad tiene ya?
4: 17 años, va a cumplir 18.
3: Entonces yo le voy a hablar a mi excuñada, a Blanca.
4: Ajá.
3: Ok, ¿y qué le vamos a decir?
4: Y le vas a decir que pues tu esposa te votó porque tienes VHS. Y que pues te vas a ir a Estados Unidos, pero ¿qué quieres? No te quieres ir solo, te quieres llevar a tu hijo, quieres darle su regalo de 18 años. Pero que pues no hayas como el intermediario y quieres que sea ella.
3: ¿Y qué voy a dar de regalo de 18 años?
4: Pues que te lo vas a llevar a Estados Unidos, quieres hacerte pues ya darle su tu paternidad a mi hijo, o sea, lo que deciste hace 17 años lo quieres hacer.
3: A ver, dime una cosa, porque aquí tenemos algo buenísimo que tenemos que partir cómo está la onda.
4: Ajá.
3: A ver, ¿tú no tienes contacto con Felipe ya?
4: No, ya no.
3: Luis, tu hijo, ¿no?
4: No.
3: ¿Hace cuánto tiempo que no sabes?
4: Jugó el ejele.
3: ¿En qué es eso de ejele?
4: Ejele, no me lo puse.
3: ¿Eh?
4: Éjele, no me lo puse.
3: Estás bien, tarima, pendejo, era Irma. Entonces debo entender que el papá de tu hijo y tú tuvieron un encuentro cercano de tercer tipo y te dijo de repente, éjele, no me lo puse. ¿Pero fueron pareja formal o no?
4: Sí, o sea, sí, pero pues al final de cuentas ya salí embarazada y salió él con sus babosados de que no, yo no puedo, yo tengo mis compromisos y yo.
3: Claro, bueno, pero nunca ejerció una paternidad ni fue...
4: Nunca.
3: Ok.
4: Nunca.
3: ¿Y qué sabes tú de ese güey?
4: Que se casó, tiene una niña y su mujer es de Monterrey.
3: ¿Y yo vivo en Monterrey?
4: No, tú vives aquí en Ecatepec. Pero vivías aquí con tu pareja, pero andas con la cobija tirada.
3: ¿Y más o menos qué edad tengo?
4: Pues así, bueno, como tú, unos 40 añitos.
3: ¿Qué? ¿Estás pero
4: trauma? O sea, tu voz está súper bien. Tu voz está bien, porque mi voz ya tiene pues, muchísimo. O sea, se llevaban cuando andábamos, se llevaban muy bien con mi hermana.
3: ¿Se llevaban bien?
4: Sí, entonces tú le vas a...
3: ¿Y cómo le decía a Blanca? Le decía...
4: ¿Eh?
3: ¿Cómo le decía? ¿Cómo se refería a ella?
4: Blanca, haciendo malo, Blanca, ¿cómo estás? Mira, habla Felipe. Él va a decir que a ti te dio el teléfono Adriana, porque Adriana definitivamente dijo que ella no, que ella no te ayuda. Entonces, que te dio ella, Adriana, te dio el teléfono. Pues,
3: oye, ¿y tú qué sepas, Felipe, qué posición económica tiene? ¿Está medio jodidón como tú y yo?
4: Ándale, está muerto de hambre, pobrecito. Pero pues sí, mi hermana no sabe nada de él. O sea, eso lo sé yo, nada más que anda bien muerto. Pues anda, no es de buenos recursos.
3: Porque mira, si yo le digo que me ayude a llevarme a mi hijo a Estados Unidos, y aparte le voy a decir que tengo VHS, va a decir, estás pero traumado, o sea.
4: Pues
3: tienes
4: sí,
3: VHS y te lo vas a llevar, pues estás loco.
4: Sí, pero o sea, que quieres que el tiempo que dures con tu VHS, pues que tu hijo esté contigo. Y que no quieres hablar conmigo porque la verdad te produzco algo de asquito y ahí la vas a prender, o sea, porque pues olvídate, ella no permite que me agredan.
5: Oye, y si me dice, oye, espérate, te das quito y tú tienes VHS, ¿qué te pasa, baboso? ¿Qué le digo? Ay, pues es que también me doy asco, ¿no?
4: Pues ahí te la ingenias tú, Panda.
5: Oye, ¿por qué no le digo que le quiero, que lo quiero heredar? Porque no tiene el apellido, ¿no?
4: No, no.
5: No, entonces está, que quiero arreglar los papeles para que, ajá, lo poquito mucho que tengo se lo quiero heredar a mi hijo.
4: Pues no sé, algo así que le hagas enfurecer, que, o sea, porque te va a mandar a la fregada, te va a decir que no, o sea, lo que no hiciste hace tiempo.
5: ¿Cómo hablo? ¿Medio agudo, medio grave, normal?
4: Así como estás hablando, pero así como normal, que un poquito con respeto.
5: Así, no, nunca, o sea, irrespetuoso, ni mucho menos.
4: Ándale, no, oh,
5: Blanca,
4: sí, papito, sí, así, adiós.
5: Blanca, hola, habla Felipe, ¿cómo estás? Buenas noches, así.
4: Mira, habla Felipe, la verdad. Pues,
5: perfecto.
4: Y ahí tú te pones de chillón, maricón.
5: Ah, o sea, le aviento chillido y todo.
4: Sí, que te tienes el VHS.
5: Va que va. No solamente el VHS, sino el Beta y el Blu-ray. ¡Ah! Bueno, pues perfecto. Vamos a pegarle, señores. Las bromitas están. Era el Panda Show. Y marco ahora.
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5: Bueno,
11: ¿qué pasó?
5: ¿Blanca?
11: Sí.
5: Perdón, no quiero ser inoportuno. Habla Felipe.
11: Felipe, ¿cuál Felipe, amor?
5: Felipe, el padre de Luis.
11: ¿El padre de qué?
5: De Luis.
11: De Luis.
5: Y hace muchos años, la relación con Irma, tu hermana.
11: ¡Ah! ¿Qué onda, güey? ¿Cómo estás?
5: Muy bien, muy bien. Qué gusto me da que me recuerdes y me trates con alegría. ¿Cómo está la familia?
11: No, pues es que así da gusto oír tu voz.
5: Muchas gracias. De igual manera, para mí es...
11: ¿Cómo estás?
5: Mal, la verdad es que mal.
11: Ajá.
5: Pero bueno, antes, ¿cómo están tus hijos, tu esposo?
11: Pues mi viejo está aquí en la casa. Mis hijos, muy bien. ¿Y tú cómo estás?
5: No soy inoportuno. ¿Podrías regalarme unos minutos?
11: Dime.
5: Bueno, lo que pasa es que quería ver si... ¿Qué es el
12: ah, chavales, yo iba a meter segundo. Oye, me cortó el teléfono. Esa no fue una cortada normal, Irma, ¿eh?
11: ¿Qué te dije?
12: No, oye, muy amable, dime, y de repente nada más oye. Yo no creo que se haya cortado.
11: No.
12: Al menos que haya llegado alguien y le cortó la llamada, o ella se espantó y te va a llamar ahorita y decir: ¿qué crees, güey? ¿Qué crees que me acaba de llamar, güey?
5: Espérame, porque estoy tratando de llorar, en serio. Vamos a marcarle otra vez. Marco otra vez. Qué raro, porque me trató muy amable, ¿no?
11: Sí, se lleva muy bien.
5: Pues vamos, con todo. Las bromas están por La Mejor FM y Claro Música.
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11: Bueno.
5: Bueno.
11: Sí, se juntó. Perdón.
5: Perdón. Pensé que a lo mejor... me habías cortado y dije, bueno, no hay problema. Ajá. Sí,
11: dime,
5: soy un problema.
11: Pasó.
5: Bueno, lo que pasa es que quería ver la posibilidad de que me pudieras ayudar.
11: ¿Qué?
5: Dirás, después de tanto tiempo. Hablé con Adriana, que amablemente me dio el teléfono. No sé si tú sepas que yo tengo una hija.
11: No.
5: Bueno, y formé mi familia, pero... yo creo que en la vida se carga con una cruz.
11: Claro.
5: Y bueno, por eso tuve un problemita. Y el hecho es que me abandonaron. Y cuando uno toca fondo, llega la reflexión de lo que uno hace mal en la vida. Y bueno, yo la verdad, mira, tengo VHS yo, la verdad. No sé cuánto tiempo... puedo estar aquí. Y he pensado mucho en mi hijo, en Luis, en todo lo que pudo estar sufriendo.

0: Y quisiera, no es mucho lo que he hecho en mi vida. Yo voy a ir a los Estados Unidos. Tengo planeado irme para allá a ver si puedo hacer algo. Pero quisiera heredarle algo que tengo. Y para eso necesito registrarlo, que tenga mi apellido y poder heredarle formalmente lo poco que tengo. Yo quisiera pedirte y suplicarte que me ayudaras, que intervinieras a esta situación. Yo la verdad no quisiera hablar con tu hermana. No estoy para pelear ni sé cómo vaya a reaccionar, cómo me vaya a tratar. ¿Me podrías ayudar?
1: Claro que sí, mira, Felipe. Yo sé que los errores se pagan, como acabas de decir. Yo sé que a este niño le hace falta a su padre. Y qué bien que lo reconozcas. Y que desgraciadamente, si realmente es lo que tienes esta enfermedad y quieras recuperar a tu hijo y quedar bien tú en la parte de la vida que te queda, reconocer a esta criatura, yo voy a tratar de ayudarte, ¿no? Pero yo no quiero que me veas la cara de casi te voy a decir las cosas como son, ¿eh? Yo sí soy feliz.
0: No me atrevería.
1: Yo que más quisiera que este niño tuviera la atención contigo y que tuvo un rescate como padre, porque a fin de cuentas, aunque tenga mucha madre, le hace falta a su padre. Pero no quiero que juegues con los sentimientos de este niño. Y si de verdad, Felipe, quieres reconocer a esa criatura, yo voy a tratar de hacer todo lo posible porque quedes tú bien con él. No me mientas, Felipe. Si de verdad tienes esa enfermedad, voy a tratar de ayudarte. Y si no la tienes, háblame con toda sinceridad. Y yo voy a tratar de ayudarte y de tratar de unirte con esa criatura. Pero quiero que seas sincero, gordo.
0: Mira, escúchame, por favor. Siento ofensivo lo que me dices y te lo digo con toda la honestidad. Si yo me he acercado a ti y revelarte esta situación de tener VHS con complicación ya algo de beta y estoy sufriendo ya del Blu-ray. De verdad te lo digo, espero que me entiendas.
1: Sí.
0: Si recurro a ti es porque quiero que me ayudes y yo lo que sí te digo de una forma honesta y espero me entiendas. No puedo hablar con Irma.
1: ¿Qué amas?
0: No quiero. Pasaron cosas.
1: Ajá.
0: Feas. Hay recuerdos.
1: Feo.
0: Sí, la recuerdo mal, incluso me atrevo a decir que me da asco, la verdad. Aquí es hablar de Luis.
1: Sí.
0: Y no te estoy diciendo mentiras.
1: Sí.
0: Te puedo enseñar los resultados del doctor si tienes alguna duda de esto, pero no. Yo nada más quiero ver a mi hijo.
1: Yo te voy a ayudar, Patson. Yo te voy a ayudar, gordo. Nosotros no somos mala familia, no somos mala gente. Y si Dios te está dando la oportunidad de recapacitar y quieres estar bien, yo te voy a ayudar, gordo. No te preocupes, primeramente Dios, todo va a resultar bien. No te preocupes. Voy a hacer todo lo posible.
0: ¿Y qué podemos hacer? ¿Cómo me puedes ayudar?
1: ¿Cómo? Bueno, hablando con mi hermana, convenciéndola que deje verte a su hijo, que le hable de ti, que le diga, no sé, no tengo idea qué mi hermana le haya dicho de su padre a esta criatura, pero
0: ¿Pero crees que acceda? Ella, yo no creo, por eso recorro.
1: Yo creo que sí, viejo, porque te voy a decir

0: Una cosa, mi hermana ya no es de la religión católica, supuestamente cambió a la religión cristiana. Entonces, voy a tratar de hablar con ella. Yo nunca he tenido roces con ella, siempre nos hemos entendido. Trato de ayudarla, ella trata de ayudarme.
1: Pero Blanca, no importando la religión que seas, yo creo que cuando eres baja, eres corriente y eres de mercado, eso nunca se le va a quitar. Nunca.
0: Me duele lo que dices, gordo. Me duele porque lo corriente y lo baja, pues yo no creo que mi hermana sea así. Solamente tú que la conoces, a lo mejor ya carnalmente, a lo mejor es lo que te atreve a decir de ella así. Pero de todos modos yo voy a tratar de hablar con ella. Cualquier respuesta que yo tenga negativa o positiva, yo te lo voy a hacer, pues tú me hablarás y yo te lo voy a hacer llegar el mensaje que ella tenga sobre de ti. Si ella no quiere, pues, pero yo voy a tratar de intervenir.
1: Tú dime cuándo quieres que te hable, te puedo dejar mi número de teléfono, no sé si se registró hoy. Y el comentario que antes cité, Blanca, si me lo permites, no es solamente palabrería, es dolor en mi corazón, es... No sabes lo que pasó en la cama en realidad, ni atrás de las paredes. No sé si Irma alguna vez lo haya platicado, pero pasaron tantas cosas.
0: No lo sé, gordo. Yo nada más sé que tiene una criatura, que le hace falta a su padre, que le hace falta a su madre. Exacto. Y que están a tiempo de lo que haya pasado entre tú y ella, pues ya es muy aparte, pero
1: esa criatura
0: necesita saber que tiene un padre y que a fin de cuentas lo reconoce y que lo va a ver y que lo va a conocer, ¿ok?
1: Y que quiero enmendar mis errores y que quiero apoyarlo y que quiero amarlo, aunque sea uno, dos, tres, el tiempo que sea, pero a él.
0: Sí, gordo.
1: A él.
0: Yo, Felipe, ¿qué te puedo decir? Es que...
1: Nada más, lástimas, ¿no? Por favor.
0: Que voy a tratar de que todo salga bien y que te dé esa paz que necesitas y que lo que tenga que pasar, que pase, pero con esa paz.
1: Y por favor, si hablas con Irma y quiere hablar conmigo, dile que no, por favor, yo no quiero hablar con ella, no.
0: Perfecto, Felipe, yo voy a tratar de remediar las cosas, nada más que esta criatura tenga la oportunidad de conocer a su padre y disfrutar los momentos que Dios...
1: He tenido mujeres corrientes en mi vida, pero como Irma, ninguna. Muy pasguata, muy.
0: No me duele, no.
1: Lo sabes, que no te duele, es muy pasguata.
0: Mira, Felipe, ya olvidémonos de mi hermana. Lo que tú quieres es que tu hijo te vea. Voy a tratar de hacerlo. Pero olvidémonos de mi hermana porque me estás lastimando. Si mi hermana es lo que tú piensas, guárdatelo porque me lastimas y entonces yo ya no te voy a poder ayudar. Y lo que tú me estás pidiendo, gordo, lo voy a hacer porque esa criatura necesita conocer a su padre, nada más. Y yo espero que cuando tú se logre una comunicación con tu hijo, no le hables mal de su madre. Su madre es su madre, hasta ahí. Panzón, quiero que me digas la verdad. Si tú le vas a hablar mal de su madre, mejor no intervengo. ¿Sale, gordo?
1: No, yo no me atrevería a hablarle mal de su madre, solamente.
0: Claro, así debe de ser, gordo. Porque tú, si tienes esa enfermedad, yo no voy a cuestionarte porque andaste de cabrón o andaste con Juan de la chingada. Simplemente Dios nos manda alguna acción que tenemos que pagar y ¿sabes qué, mijo? Tenemos que responder sobre eso. Yo no tengo por qué juzgarte ni decirte, por cabrón.
1: Te lo agradezco, pero fue un mal comienzo, ¿sabes?
0: Yo te estoy tomando la llamada nada más para saber de tu hijo, pero no para saber de mi hermana. Mi hermana, sea lo que sea, ¿sabes qué, gordo? Que Dios la perdone y que Dios le mande el castigo que tiene que merecer.
1: Pero Dios la perdone, tú lo has dicho, que Dios la perdone. Existe un Dios,
0: exacto,
1: que la perdone.
0: No somos humanos para juzgar.
1: Ya, nadie somos, nadie.
0: Un castigo. ¿Ok, mi amor?
1: Muchas gracias. De verdad. ¿Eh? ¿Cuándo te llamo?
0: Mira, dame unas 2 semanas, ¿sí? Para tratar de llamar, porque yo estoy trabajando.
1: Blanca, tanto tiempo. A lo mejor en 2 semanas yo ya me fui.
0: Ah, no inventes, güey.
1: Es mucho tiempo.
0: ¿En dónde estás, güey? ¿En dónde estás?
1: Acá en Ecatepec.
0: ¿En Ecatepec? ¿Ahí en Jardines de Morelos?
1: Sí.
0: ¿Con tu mamá?
1: Con mamá.
0: ¿Familia?
1: Así es, el lugar que tú conoces.
0: ¿Qué te parece si me mandas un mensajito con la dirección y yo te voy a visitar, va?
1: ¿En serio?
0: Sí, güey.
1: No vayas a traer a Irma, por favor.
0: Que esta vez nada más entre tú y yo, ¿va?
1: Tú y yo nada más.
0: Va.
1: Y cuando te mande el mensajito, te voy a escribir algo que ojalá me puedas contar. Solamente te voy a preguntar, Blanca. Solamente te voy a escribir ahí, ojalá me contestes. ¿Cómo se oye el Panda Show?
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1: Hola, Blanquita. Oye, sí que eres aguantador, hija de Calimán. Dije de todo. Blanquita, es una broma de Irma, ¿no es cierto? Estás en el Panda Show.
0: ¿Con quién crees que estás tratando, güey?
1: Oye, no, Irma me dijo que cuando dijera que eras, que le dabas asquito, y le dije, aparte te dije de todo, nunca estuviste. No,
0: yo sé lo que tengo en casa, güey.
1: Aguantándote, así se ve que te mordiste un lo mucho, ¿así?
0: Yo sé lo que tengo en casa, güey.
1: Hija de Calimán. Irma, ahí está tu hermana Blanca. Blanca, adelante.
0: Claro, que tengo. Es mi hermana y yo sé lo que vale, güey.
1: Yo también sé qué es lo que tengo y cuánto mide, fíjate. Y no ando de Irma, ahí está tu hermana, órale.
0: Carnalitas, nada más era para decirte que ya sé que cuento contigo, gorda.
1: Oye, mira, te digo una cosa, Blanca. Mira, la neta te voy a decir una cosa de brothers.
0: Ajá.
1: Mis respetos. Primero, no escondes el código postal, pero educada. O sea, el código postal sale a relucir, pero aguantadora, defendiendo a la hermana y de una actitud propia, como toda una dama. Qué linda la Blanquita. Oye, chiquilla, préndele tu radio a través de la mejor. Estamos en la aplicación de Claro Música. Blanquita, preciosa, te mando un besote, chiquilla.
0: Gracias, amor.
1: Oye, Irma, y le dije lo del Blu-ray, lo del Beta, lo del VHS, y nada. Oye, Lanita, qué buena actitud de tu hermana, ¿no?
0: ¿Verdad que sí? Es un amor, de verdad que yo la
1: le
0: quiero.
1: Le lancé unos torpedos, pero... bueno, unos torgases, pero chido. Con la actitud propia, porque me pediste que fuera educado. Y sí, la verdad es que nunca respondió.

0: hoy no sé, vomitivo, ¿verdad? Pero
1: ay, si antes estaba pachoncito y ahorita ya lo
0: no, sí, y hizo muy buena mancuerna con ella, se trataba muy bien. O sea,
1: pues sí, pero y mira y todavía como le decía, ¿qué onda? Después de 17 años, ¿qué onda, gordo?
0: Sí,
1: bien familiar, como si hubiera cenado anoche. Bueno, mi querida Irma, dime por favorcito cómo se oye el Panda Show.
0: A toda máquina.
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4: Bueno, hijos de Calimán, hijas de la Chilindrina, estoy de vuelta contigo en este jueves 3 de septiembre del 2026 a través de la mejor FM en cadena y también por Claro Música, que harás tu bromita a comunicarte de todo México al 807-26-3482, 800 Pandita desde los Estados Unidos, 855-2611-804. Y hablando de los Estados Unidos, vámonos hasta Texas, ahí está Saúl. ¿Cómo andas, papá? Buenas noches.
5: ¿Qué tal, Panda? Buenas noches.
4: ¿Cómo estás? Buenas noches. Saludos hasta Texas. ¿En qué parte, carnal?
5: De Fort Worth.
4: Órale, bienvenido al Panda Show. Platícame, ¿para quién la bromita desde Fort Worth?
5: Para mi sobrino Daniel.
4: Ándale.
5: Va a hacer la bromita.
4: Oye, ¿y qué bromita para Daniel, Saúl?
5: Mira, lo que pasa es que ahorita de repente se le alocó de que se quiere venir para acá.
4: Qué raro. Qué raro.
5: Nos anda ahí, anda contactándonos aquí a mis hermanos, a mis sobrinos, los que vivimos aquí, para ver si le echamos la mano de traerlo. Él obviamente pues no tiene visa ni nada, sería traerlo de forma ilegal. Entonces ahorita hemos estado en contacto estos días para conseguirle una persona que lo pueda traer. Entonces se me ocurrió la idea de que te hagas pasar por Coyote.
4: Uh-huh.
5: Y decirle que hay una manera fácil y más económica, porque ahorita están cobrando mucho por traer gente. Entonces claro. que se puede aprovechar pasar por la línea, pero aquí la broma sería que ella pasaría Cócora metida en el Sisirisco.
4: Cócora metida en el Sisirisco.
5: Así es.
4: Oye, pero a ver, dime una cosa, ¿por qué Cócora metida en el Sisirisco? O sea, y puedo entender que es una nueva modalidad, pero ¿por qué metida en el Sisirisco, papá?
5: Pues es que él es gay. Entonces,
4: Ok, ya entendí. Oye, platícame una cosa. Hablaste en plural que varias personas están ya en los Estados Unidos. ¿Cuántos integrantes de familia y andan por aquellos lares?
5: Pues está mi hermana con sus respectivos hijos, son dos, su esposo. Uh-huh. Okay. Y está mi esposa con nuestros respectivos hijos y mi hermano. Estamos aquí, que son la familia más central.
4: Ok. Oye, ¿y cuánto tiempo lleva pidiéndote, Daniel, que le apoyes, que le consigas un coyote, que quiere irse? ¿Tiene cómo pagarlo o no?
5: Sí, él es comerciante allá en Catepec.
4: Ajá.
5: Y ahorita se puso ya muy, como la cosa ya más seria, como a partir de un mes, un poquito menos. Entonces ya nos ha insistido mucho que si le echamos la mano. Él dice que él está dispuesto a vender todo lo que tiene allá en Catepec para venirse. Entonces okay. Nosotros le estamos consiguiendo aquí dónde llegar, quién pasarlo y todo lo que necesita.
4: Ok, te entiendo, porque esta creo que puede estar interesante. A ver, tú ya conseguiste un coyote que sí. Ahorita le ponemos un nombre, ¿ok? Es el File, ¿ok? El File.
5: ¿El
4: Así
5: file?
4: Se va a llamar. El File. O sea, es Filemón, pero el File. Fue el nombre ya que tú está. Quieras. Este coyote ya pasó a alguien de tus cuates conocidos. Es recomendado para que no metas a la familia, ¿de acuerdo?
5: Ya está.
4: Entonces, sí, por lo que te entiendo, le vamos a echar un choro de que hay una amnistía que va a pasar por tierra, va a pasar, digamos, de una forma legal en los Estados Unidos. Pero una de las condiciones es que pase algo de Cócora metida en el Cuscurruy, ¿sí te entendí bien?
5: Así es, sí, exactamente.
4: Está buena. Bueno, entonces hacemos el ejercicio como le hemos hecho. Te comunico con Daniel, con tu primo, empiezas tú un poquito la explicación. Sobrino. Ah, perdón, tu sobrino. Este, ya vas a tener al supuesto File, al Filemón en la línea. Este, sí. Estoy con él para que te explique y prácticamente yo me aviento todo el choro. ¿Te parece? Creo que esto puede estar bueno, ¿no?
5: La cócora se, este, la tendría que ir metida en un condón. Que se la mete en el pitirisco. Y ya quien, ya llegando acá, ya que está de este lado, pues ya, este, con unas pastillas, pues, que afloja, unas pastillas afloja todo, pues, que lo saque.
4: Pues ya está, vamos a pegarle, creo que esto está interesante en directo desde el Panda Go Center. Las bromas, el pollero entra en el Panda Show.
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4: Listo. Ya me tienes junto o puedes simular con que te lo voy a contactar, como tú quieras.
5: Sí, ok.
9: Bueno. Bueno, Dani, ¿qué onda, tío?
5: ¿Qué onda? ¿Estás ocupado?
9: ¿Qué onda? ¡No, tío! ¿Qué onda?
5: No, bueno, mira, te cuento, estaba hablando con un camarada de aquí del jale y me pasó un contacto.
9: Ajá.
5: Con este, un, él conoce a una persona que, pues, que se dedica también a traer gente y todo eso. Y
9: ajá,
5: me estuvo, ahorita estuve platicando con él, precisamente por eso, este, no te contesté, porque estaba platicando con él, me estaba contando cómo estaba el, cómo está el tiro y todo eso. Entonces, ajá, mira, él me pasó el número de este chavo y ahorita estaba hablando con él. De hecho, ahorita me está en la línea. Este, te lo lazo para, ajá, que hablemos, para ver cómo está el business, a ver que te explique bien cómo está la vuelta y ya si te conviene, cuánto cobra, pues que se arme, ¿no? Y ya, este,
9: no,
5: ya nomás
9: sí,
5: ponemos fecha y todo. Espérame, déjalo, lo contacto.
9: Sí, sí,
5: el primo.
4: Bueno. ¿Qué pasó, primo? Aquí te estoy esperando, men.
5: Perdón, es que estaba hablando acá con mi sobrino, este, mira, él es, te presento a mi sobrino, él es el que este, quiere hacer el jalecillo.
4: No
5: a
4: te
5: ver,
4: preocupes.
5: A ver si le explicas cómo está el tiro, a ver qué es lo que necesita y todo eso, ¿no?
4: Buenas noches.
9: Buenas noches, ¿qué onda?
4: Habla Filemón, puedes llamarme Filimen. He estado platicando con Saulillo, que me ha estado localizando. Nosotros, pues, somos experimentados en esto, ¿verdad? ¿Cómo estás?
9: Bien, bien, bien.
4: A ver, platícame, que estás interesado en cruzar a los Estados Unidos, ¿no?
9: Sí, ya irme para allá.
4: Qué bien. ¿Has intentado en alguna ocasión o no? Platícame.
9: No, para nada, es la primera vez, ahora sí que es la primera vez y ya.
4: Tú sabes que está bien complicado, loco, está bien complicada la situación, pero bueno, mira, nosotros pertenecemos a un grupo, a un sindicato, ¿sí? Que trabajamos prácticamente en toda la frontera, man. Y lo que hacemos nosotros, pues, es irnos reinventando, ¿verdad, loco? Tenemos contactos por todos lados con transportistas, hay que reinventarse. Pero bueno, a ver, Saúl me comentó que tienes problemas de recursos, loco.
9: Sí, sí, sí, pues sí, para ahora sí que para juntar la feria, pues todavía no. Sí, es demasiado lo que, bueno, lo que ellos me decían de otros, y le digo, este, no, pues hay que darme pues chance porque hay que juntar la feria.
4: Mira, pues voy a tratar de ser claro, no me gustaría. ¿Tú dónde estás?
9: Pues en la Ciudad de México.
4: Ah, en la Ciudad de México. Nosotros operamos en Tijuana, loco, ¿sí? Aunque también cubrimos Acuña, Piedras, Laredo, Mexicali, Juárez, en fin, ¿no? Pero mira, pues voy a tratar de explicarte cómo está el jale. Pero pues no voy a poder ser muy, pues, muy explícito, ¿no? Porque pues tú sabes que luego hay pajaritos que andan por todos lados, you know.
9: Sí, escuchan.
4: Entonces, mira, aquí la situación, yo ya la platiqué bien con Saúl y me dijo, sí, ¿sabes qué? Me parece muy interesante. Entonces, de acuerdo a los contactos, no voy a especificar, aquí la idea es pasar por la libre, men, ¿sí? Laredo, Tamaulipas, precisamente en Texas. Sé que la entrega tiene que ser en Texas. ¿Estamos correctos?
9: Sí.
4: Como te decía, hay contactos. ¿Y sabes cuánto te va a costar esto?
9: No, más que me esconde.
4: Nada, men. $0. $0, men. Pero espérate. Tú dirás, hey, Philly, ¿cómo que cero? Tú sabes que en esto hay intercambios, men. Entonces, lo único que tienes que hacer es llegar a Nuevo Laredo 3 días y nosotros... Pues mira, el asunto es muy sencillo. Como pasas por la libre y por una amnistía, men, pues, digamos, tendrías que, pues ahí, en el uyuyuy, ¿verdad? En el orto, sí, en la cola, para llamarle más específico, ¿no? Supongo que conoces los condones, ¿no?
9: Sí.
4: Entonces, pues hay una sustancia que se llama cócora, no preguntes más. Entonces son 50 gramitos. ¿Sí? Los introduces ahí por el aniceto y pues nosotros ya del otro lado pues viene nuestra gente, nosotros vamos para Texas y posteriormente pues tendrías que expulsarlo, ¿no? El condoncito, pues no sé, una purga o posiblemente un aceite o pues no sé, pues tal vez estás acostumbrado, ¿no? Pues ahí los de dulce pues se lo te extraes, lo entregas y camarón. ¡Qué óvole! Pero esto tendría que ser para allá. ¿Lo tomas o lo dejas?
9: No, pues sí, lo tomo.
4: Pues es muy sencillo, mira, el cocorita pues no lo van a identificar, ¿sí me entiendes? Ahora, ya me explicó un poquito la situación el Saulillo, ¿no? Como te dije, no vamos a entrar a detalles, pero sí tienes experiencia de introducirte cosas, ¿no?
9: Sí.
4: Bueno, entonces, pues un condón, ¿sí? 50 gramitos, cócora, van para adentro, pues no te van a molestar, y después... ¿Cómo le haríamos para la expulsión? ¿Tienes facilidad de cuando vas al baño a defecar o no?
9: Sí.
4: Entonces, pues tú puedes decirle ahí al Rolas, que es el que va a recibirte. Rolas, ahí al baño, pues solito, yo acá hago, pues ¿sabes qué? Necesito ayuda, aceitito, alguna pastillita, o pues a lo mejor, si tienes experiencia en el tema, pues introduces tus deditos, jalas el condón, lo entregas, pero nosotros vamos a entregarte hasta el domicilio donde ya nos indicó Saúl. Sin ningún problema, sin ninguna inspección, todo bien. ¿Cómo ves?
9: No, pues sí se escucha.
4: Pues entonces, nada más es cuestión que me digas. Nosotros mandamos un boletito de avión para que vueles a Nuevo Laredo. Ahí te reciben, 3 días, dieta especial. Porque tú sabes, ¿no? Pues más que nada vas a tener ahí unas horitas lo que es la cócora en el condón, ahí en el fundillo. Pues para que prácticamente todo esté tranquilo, va a ser dieta blanda, ¿no? Sí. Y bueno, pues de ahí, pues ya hacemos todo y mira, Dallas Fort Worth, New House, o sea, tu nueva casita. ¿Cómo ves, Danny Boy?
9: No, pues.
4: Pues entonces ya está hecho, Saulito.
9: No, pues ya nada más que me digan ustedes, yo fíjalos.
5: ¿No? Sí, mira, perdón que los interrumpa. Está bien, Dani, yo creo que porque si sí te ahorras un billete. Eso y el jale seguro, yo digo, él me dieron el contacto de este chavo y pues yo platiqué con él y han pasado varios y pues aquí están jalando. Y pues no hay pedo.
9: Sí, la aviento, tío, y no hay falla.
5: Sí, no sabiste, pues ellos saben lo que hacen.
9: Pedo, yo acá hablo con mi jefa, no voy a contar. Pero yo acá hablo con ella y ya le digo el día que me voy y ya.
5: Sí, porque incluso te cuidan más. Porque la cócora es así, sí es cara. Entonces, incluso vas bien cuidadito y todo. No crees que te van a botar por ahí, ¿no? Como ustedes jales de ellos, te cuidan bien. Te cuidan re bien.
9: Sí, tío, pues ustedes nada más pónganse de acuerdo y pues dime, tú me marcas mañana, no sé.
4: No, pues espérate, loco, aquí lo que nos tenemos que poner de acuerdo tú y yo. Con Saúl ya está hecho ahí el asunto, ya pues nada más tengo la dirección, nada más que tengo que tener ahí pues algunos detalles, loco. A ver, dime, ¿eres alérgico a algo o no?
9: No, ninguna, nada.
4: Como experiencia, platícame qué cosas te has metido, men.
9: No, pues nada, pero madre.
4: Pues ¿cómo que nada te has metido? Ni siquiera no, el dedo, nada.
9: No, neta, no.
4: Pero bueno, te digo, yo no puedo hablar mucho porque pues, tú sabes, no me gustaría más clarito, ¿no? Pero ya me explicó, Saúl, pues digamos tu condición, ¿no? Tus gustos, que son bien respetables, pero pues debes de tener experiencia, ¿no, loco?
9: No, sí.
4: Más o menos, ¿como cuánto crees que te quepa, loco?
9: No, pues no sé, la mera neta.
4: Pues ya está hecho el asunto, va platicando ahí con la familia que escuché. Entonces, sí, no, para que viajes, mira, ya tengo tu teléfono, te voy a mandar un WhatsApp. ¿Estamos?
9: Ah, ya está. Sí.
4: ¿Ya notaste mi nombre?
9: No.
4: Filemón, pero puedes abreviarlo como Philly. Yo ahorita lo tengo, te voy a mandar un mensaje y te pongo, voy a poner amen, soy el Philly, para que ahí nos vamos poniendo de acuerdo, para que me mandes bien tu información para comprarte el boleto de avión y todo. Por favor, viaja ligero, ¿sí? Si se puede en una bolsa, porque como el asunto es de la amnistía, pues prácticamente los que cruzan son puros pránganas, ¿sí? Entonces, en una bolsita, pues hay de súper, algo de plástico, ahí invierte, ahí mete pues prácticamente lo necesario, pues al fin que acá el Saúl y todo, pues ya que no te va a costar nada, pues puedas comprarte tus cositas allí en el Forward.
9: Sí, ¿Sincho? Sí. Órale. Sí, mándame, ya quedamos, ya nos ponemos de acuerdo.
4: Ya está. Nada más un favor también, bien importante. ¿Tienes pelo ahí en el asunto?
9: No.
4: Ah, bueno, nada más bien rasuradito, por favor. Precisamente para el momento, pues resbale. Puedas introducir y sacar todo bien. Órale. Entonces te voy a mandar el mensaje y en el mensaje va a decir cómo se oye el Panda Show, que es una broma del Saúl.
2: ¡A toda máquina!
8: ¡Fue broma!
4: Daniel, no es cierto, estás en las bromas del Panda Show.
10: ¿Qué pasó?
4: Danielito, os es tanta la desesperación que yo me meto lo que sea. ¿Qué pasó, mi Dani? Me comentaba Saúl que estás ya listo y ansioso por viajar a los Estados Unidos, ¿no?
9: Ya, no, ya me quieres payar.
4: ¿Y por qué nos quieres dejar, condenado?
9: Porque allá está más.
4: ¿Y tú cómo sabes si nunca lo has vivido?
9: No, pero para eso voy.
4: Ey, mira, no importando que tenga que meterme el cócora. ¿Y sabes qué es el cócora o no? Cócora significa una persona intransigente, o sea, no es nada. Bueno, yo supongo que de condones sabes mucho, pero en fin. Saúl, dile por qué la broma, Dani.
5: Pues porque anda bien ansioso y para que se le baje un poquito a los nervios de todo este proceso que estábamos siguiendo, que se relaje un poco y pues, a ver si con fuerza de todo, pues aquí lo esperamos.
9: Sí,
5: te quiero que echarle ganas para que para que salga adelante, le eche ganas para que se vea cómo está aquí las.
9: No, la pues ya onda. Con esta broma ya. Para la otra que me marque, no voy a creer nada, ¿verdad? Con esta broma, ya ni les voy a creer la mitad.
4: Oye, cuando llegue la de veras, cuando llegue la, bueno, te va a decir, no, va a ser nada más.
9: No, pues gracias, ¿no?
4: Oye, pues ya lo sabes, loco, esto va a ser gratis, free. Así que, pues mira, tienes experiencia en introducir los dedillos, ¿no, loco? Tú sabes. Pero bueno, familia, ahí estuvo la bromita. Díganme cómo se oye el Panda Show.
9: A todos.

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2: 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Y estoy con Ángel. Buenas noches, Ángel. ¿Qué haciendo?
3: Bien, bien, cambiando.
2: Qué bueno. ¿En qué trabajas, Ángel?
3: Operador del Metrobús.
2: Ah, mira, qué padre. ¿Y cuántas horas al día le pegas ahí al Metrobús o esa cosa?
3: 12 horas.
2: O sea que ya estás sin pompas, condenado.
3: Sí, sí, sí.
2: ¿Cuántas horas nalga te avientas por semana?
3: Son más de 60 horas.
2: Soquito loqui. ¿Y qué? ¿Cómo le haces para el cuidado de las nachas?
3: No, pues no, ya, sí, ya no puedo hacer nada, Pandita.
2: ¿Eres casado, Ángel? ¿No tienes así pareja?
3: Es, así es.
2: Y no le dices, ay, mi amor, mucho trabajo. Mira, por lo regular, no sé, un albañil puede llegar y decirle, oye, me duele el brazo, me duele la pierna. O no sé, a la actividad que te dediques, tú no llegas y le dices, ay, mi amor, dame un masaje de nachas.
3: Sí, estaría bien, Pandita.
2: Platícame, ¿para quién la bromita, Ángel?
3: Exactamente, es para ella, para Margarita.
2: Ándale, pues, ¿cuánto tiempo con Margarita?
3: 2 años.
2: Ah, bien poquito, ¿y qué bromita para ella?
3: Que tengo dos de planeadas, dos. Una es la del número disparado, porque es mega tóxica, celosa hasta morir.
2: Ajá.
3: Y hemos tenido problemas de celos, ya llegando al problema que ya nos queremos separar, si no, bueno, tenemos un bebé.
2: A ver, pero Ángel, hablas de 2 años, deben de estar en la luna de miel.
3: Sí, pues sí, pero bueno, sus celos ya son posesivos, con decirle que a cada 5 minutos me marca el teléfono.
2: Soquito, Loki, no, pues esto está complicado. Oye, ¿y se casaron o se juntaron por convicción o porque venía el bebé?
3: No, pues obviamente por amor, o sea, pues fue por el civil y todo, bien, nada más antes de la iglesia.
2: Ah, ok, pero ¿el bebé qué edad tiene?
3: 2 años, 9 meses.
2: Entonces hubo un poquito de decisión porque ya estaba embarazada, ¿no?
3: Exactamente, así es.
2: Bueno, ¿dónde estás tú ahorita y ella dónde está?
3: Yo trabajando.
2: Ok, ¿y más o menos promedio a qué horas llegas a tu cantón?
3: Como a las 11:30, 12.
2: Ok, falta un ratito. ¿Y hay servicio nocturno ahí en tu ruta?
3: Así es, somos 24 horas.
2: Bueno, pues entonces tienes todos los elementos, mi rey. Primera llamada para decirle, oye, ¿sabes qué? Pues me pidieron que cumpla el horario nocturno porque se enfermó el que me cubre o porque no hay personal, por lo que tú quieras. Okay. Esa sería la primera llamada y ahorita planeamos la segunda. ¿Estás vale. de acuerdo?
3: Sí, sí, sí.
2: Listo, señores, marcamos en directo desde el Panda Go Center. Las bromas en el Panda Show.
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2: Oye, ¿cómo vas a justificar el número?
3: Que estoy marcándole el número que traigo de cosas del Metrobús de la empresa.
2: Normalito como hablas, ¿eh?
3: Ok.
7: Bueno.
3: Bueno. Hola.
7: Hola. ¿Cómo has estado?
3: Bien, ¿y tú?
7: Bien, bien. ¿Y ese milagro?
3: Pues ya ves.
7: ¿Qué haciendo?
3: Nada, pues trabajando. ¿Oyes?
7: Mande.
3: Voy a llegar allá, pero me pidieron apoyo para trabajar, entonces te vería más tarde, ¿va?
7: ¿Cómo?
3: Que me pidieran apoyo para el turno nocturno donde estoy trabajando, pero llegaría más tarde o mañana, ¿va?
7: ¿A dónde?
3: Por allá a tu casa.
7: ¿Quién habla?
3: Llegaría esta mañana.
7: ¿Quién habla?
3: A ver, ¿quién soy?
7: Es que no te reconozco la voz.

0: ¡Qué feo! ¡Me dio pechito! A ver, esto lo tenemos que dividir y analizar en dos partes. Ella contestó muy amable, muy bien, y ese milagro, bien normal, hasta yo dije, órale, pues no está lo tóxica. Pero ella no reconoció quién eras.
1: Ajá.
0: Entonces, ¿quién más le habla?
2: ¡Oh, Dios!
0: ¿De quién esperaba llamada? ¿Por qué habló tan cortés y tan jovial? Pero bueno, hasta cuando tú le dices quién crees que habla y todo, y le empiezas a hacer el planteamiento de que te tienes que quedar, cambió completamente el tono y el discurso. Completamente.
1: Sí.
0: No le gustó, no le gustó. Pero ya, a ver, tú eres el que provee, eres el marido, eres el papá de la criatura, y decirte, ojalá te estrelles, neta, qué fuerte, carnal.
1: Sí, qué fuerte.
0: Pero, a ver, antes de irnos a la otra llamada y completar esto, que estoy ansioso en cómo va a reaccionar, la neta. A ver, dime qué tipo de problemas pueden tener, carnal, para que ella te esté, pues, mandando un deseo tan gacho.
1: Ok, es que ella, bueno, muy aparte de mi bebé, tiene un hijo que es de otra persona.
0: ¿Y?
1: Y siempre los problemas han sido, obviamente, por esa persona, porque se mete en la relación. Desde que ha tenido comunicación con ella, ella me amenaza y todo eso, que se va a ir con él.
0: Ah, entonces posiblemente, cuando hablaste, pensó que era él.
1: Exactamente.
0: Porque dijo... Pero aparte habló bien normal, bonito, y ese milagro, y así. O sea que siempre consigue o busca achundos del mismo corte. Ok, Ángel, pues vamos a ver, yo creo que esto va a estar interesante. ¿Existe un hombre innombrable o no?
1: Sí, Kimberly.
0: Ok, bueno, va a ser muy sencillo. Mira, creo que aquí tienes todos los elementos.
1: Ok.
0: Entra la llamada, dices, Kimberly, mi amor, importante el monólogo. Kimberly, mi amor, ya estoy listo, salgo en hora y media o salgo en dos horas, lo que tú quieras. Okay. Ya le hablé a aquella y le dije que iba a trabajar toda la noche. Pero como siempre, ya la conoces bien tóxica, ¿y qué crees que me dijo? Que ojalá me estrellara, no manches. Pero la verdad es que ya no me importa, porque pues las cosas están bien mal. Lo único que tengo ganas es de estar contigo, de que nos demos besitos, que me acaricies, de pasármela bien. Ella va a estar bueno. Va a llegar el momento que dices, Kimberly, y te va a decir, no soy Margarita. Y tú, híjole, pues qué bueno que escuchaste. Mira, no sé qué pasó, se cruzaron las líneas, pero ¿sabes qué? Ya me tienes hasta el queque. Y utilizas todos los elementos que pasaron. Dile, a ver, mira, yo te hablé para avisarte que me iba a llegar tarde y tú estabas esperando la llamada de otro. Tú andas con alguien más, y pues yo la verdad es que ando con alguien más, lo nuestro no va en buen camino, y ahí a ver qué pasa. ¿Ok, Ángel?
1: Va, así está, ni te va.
0: ¡Listo, órale! ¡Qué fuerte! Marcamos las bromas en el Panda Show.
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0: No manches, mi cake, que me quedé. Entro.
8: ¿Qué quieres?
1: Bueno, Kimberly, mi amor.
8: ¿Qué madre quieres?
1: Kimberly, mi amor, ya salí, te veo una hora y media, bebé. Ya le marqué a la otra, ya le dije que me iba a llegar.
8: ¿Qué quieres?
1: Kimberly, mi amor, soy Ángel, amor.
8: ¿Marcaste mal?
1: ¿Kimberly?
8: ¿Marcaste mal?
1: Ay, perdón, creo que se cruzaron las líneas, creo que ya escuchaste todo, ¿no?
8: ¿Quién habla, perdón? ¿Marcaste mal?
1: ¿Quién habla?
8: Abraham Magos.
1: Ay, perdón, creo que ya escuchaste todo, ¿no?
8: ¿Y qué quieres que yo haga?
1: Pues creo que ya tú ya estabas mal y creo que pues ya explotó, ¿no? Tú estabas esperando la llamada de otro, ¿no?
8: ¿Y qué quieres que yo haga? ¿Que me ponga a llorar? ¿Que me suicide?
1: Pues creo que...
8: ¿Que me entierre un
1: cuchillo? Ya escuchaste todo, ¿no? Entonces ya la relación ya estaba valiendo todo, ¿no? Y creo que tú estabas esperando la llamada de otro por cómo me contestaste, ¿no?
8: ¿Qué te contesté?
1: Con,

0: con razón tú me decías y me dijiste que me traía en el camión, ¿no? Porque pues ya te vale todo, ¿no?
1: Pues ya me qué me importa, la neta.
0: La neta, eso no se le decía a nadie por muy mal y sea la persona, ¿eh?
1: Ah, y tú lo que estás haciendo y lo que quieres hacer, entonces sí, eso sí tú lo puedes decir. Eso tampoco lo puedes hacer. Y tú estás aferrado a eso.
0: Pues ya que te enteraste, pues
1: ya
0: sí.
1: Tengo un chico de toros, tengo un chico de problema. Estoy hasta la madre ya de toro. Y tal vez tenerte que escuchar a ti.
0: Pues ya que te enteraste, sí, ando con Kimberly y está embarazada de mí.
1: Y
0: con ella sí me voy a casar mejor que contigo.
1: ¿Y a mí qué me importa? ¿A mí qué me importa?
0: Y pues la neta, tú ya estás con otro culero que está esperando la llamada.
1: Al final de cuentas, ¿quién la va a mantener? ¿Yo? A mí me vas a venir, a mí me vas a venir, me vas a decir,
0: ¿y pues por eso pasaron las cosas y ya te enteraste, ¿no?
1: ¿Eh?
0: Y por eso pasaron, por algo pasaron las cosas y pues ya te enteraste, ¿no?
1: Sí, pues que ¿cómo te digo? Échala tu relación y espero que con ella funcione, porque al paso que vas no creo que funcione, la neta, ¿eh? Pero bueno,
0: ajá,
1: ¿yo qué
0: escucha.
1: Puedo hacer? ¿Yo qué puedo hacer?
0: Ajá, entonces,
1: ¿oponerme a que tú seas feliz? No, yo no, ya te dije. Yo, ni porque gane los millones que gano, no. Esa se ve porque esa vieja se ve que es bien interesada, pero bueno. Así la quieres, así la amas, ¿qué puedes hacer? ¿Qué puedo hacer yo? ¿Yo voy a hacer algo? No, la neta.
0: Pues tú tienes otra persona, ¿y cómo le vamos a hacer con la niña?
1: Ah, no, yo no te estoy diciendo que no tienes derecho a ser feliz. ¿Qué es lo que te estoy diciendo? ¿No escuchaste?
0: Ajá.
1: ¿O no escuchaste lo que
0: te dije? Sí, te escuché.
1: Ah, bueno, es decir, eso no es desearte que no seas feliz.
0: Ajá.
1: O sea, nomás si te digo a ella, dile que no me marque. A mí, ¿a qué me marca? No sé a qué me marca.
0: ¿Y cómo le vamos a hacer con el embarazo y con los niños? Creo que es mejor que se queden conmigo con Kimberly, ¿no?
1: Ah, sí.
0: No, pero es lo mejor, ¿no?
1: Sí. Jesús, ¿qué esperas de la mochila? ¿Hace que te vaya a romper tu madre, verdad? ¡Muévete!
0: Bueno.
1: ¡Muévete! No te estoy preguntando si le vas a lavar las manos o no, que se las lave tu papá, que tanto está. Y luego.
0: Pues creo que en conclusión, si yo tengo a alguien y estoy bien y tú también tienes algo, ¿no? Creo que pues, lo mejor, creo que ya, ¿no?
1: Pues sí, ¿no? Y si estás
0: pasando. O lleguemos a un arreglo.
1: A ver qué arreglo. Te escucho.
0: No, pues supongo.
1: No, porque de lo que yo ponga tú no vas a querer. O sea, como yo te dije.
0: Ve, eres una tóxica, estás mal. ¿Cómo le gritas a Jesús? ¿Cómo le gritas al niño?
1: ¿Y qué? Son mis hijos. Yo les abro con mí, se me den la p***. ¿Qué, tú por ellos?
0: O sea, ¿qué culpa tienen los niños?
1: ¿Tú por ellos?
0: Obvio que sí, no por ellos.
1: Entonces, que le das eso y te los voy a dar a ti.
0: ¿Qué culpa tienen ellos de lo de nosotros? ¿Sí?
1: Tú hiciste que yo de por sí no estoy de buena, porque ando mala. Y luego
0: estás enferma, eres una mujer enferma. Esa actitud que tomas, neta, me ha alejado de ti, neta.
1: Por eso te digo, ¿tú por ellas? ¿Tú vas a saltar por ellas o qué?
0: Ya te dije que sí, esa actitud que tomas, eso que estás enferma, neta, me ha alejado de ti, pero un buen,
1: Yo estaba bien, tú afuera que tú empezaste con tu...
0: Neta, nunca, las 24 horas del día, nunca estás de buenas, ¿eh?
1: No, nunca estoy, soy una p*** neurótica. Por eso, porque crees que me mandaban pastillas relajantes.
0: No, o sea, siempre, cuando marcas a cada 5 minutos, como lo hacía, 5 te contestas, uy, se me armaba y te...
1: ¿Y luego?
0: Esa actitud, neta, me ha alejado de ti, neta, me ha alejado, pero... Sí.
1: ¿Y luego? ¿Y qué? ¿Y qué hago? Me pongo a llorar,
0: Y a comparación, Kimberly es otra persona, ella no me encela tanto, ella sí me comprende. Ella es muy diferente.
1: No. Comprensiva te da, pero bueno. Ahorita porque no está, apenas se está conociendo cómo eres, yo creo que hasta el día que se que vea en realidad.
0: Y gracias a Dios, Kimberly está a mi lado, y neta, si la pierdo, no sé qué pasaría.
1: Los mismos chantajes que me decías a mí.
0: Ella sí la amo. Ella es más bonita.
1: Está bien, perfecto. Yo creo que muchas veces te lo dije, ¿no? Que yo estaba bien fea, que te habías fijado en mí, y que decías tú, ay, no, estás hermosa. Claro que no. Y ves, me está todo que me estás diciendo. No, pues lo único que te puedo decir es que le eches ganas, ¿no? Y que la cuides.
0: Ve, o sea, ve, escucha, que hablas puras desgracias, neta que estás mal, estás enferma, Margarita.
1: Ni modo, que quieres que haga. Yo creo que...
0: O sea, busca ayuda profesional, como te lo dije. Sé que tú es más separado de ti, más alejado de ti.
1: Te lo dije, ¿no? Yo creo que te lo dije, ¿no? Te lo dije por todo lo que pasé.
0: Sí, pero busca ayuda. Siento que esa actitud me ha alejado de ti, busca ayuda.
1: Ay, pues si fue por mi actitud que te alejaste, pues ¿qué te puedo decir? Todos dicen, es que ya estoy hasta la madre de ti. Es que ya me voy a largar. Todos me dicen lo mismo y no veo que se largue. ¿No?
0: Pero bueno, pues ya te enteraste las cosas y pues obviamente pues ya no regresaré, ya no, nunca nos volveremos a ver. ¿Y te puedo hacer una última pregunta?
1: ¿Qué pregunta vas a hacer?
0: Dime, ¿cómo se oye el Panda Show?
2: ¡A toda máquina!
3: ¡Broma! ¡Fue broma!
4: Me quedo sin palabras. Margarita, me hubiera gustado que decirte que esta es una broma del psicólogo show, pero no. Magos,
1: mandé.
4: ¿Alguna vez nos has escuchado en la radio?
1: No, porque no tengo radio.
3: No, porque no tengo radio, nada más me hago las trenzas, señor.
4: Entonces no hablamos de la posibilidad de ayuda, de buscar una ayuda profesional, ¿verdad? Creo que tampoco. ¿O sí? Ángel, ¿quién es Jesús?
0: Mi hijo de ella.
4: Ah, qué gracias al hijo, wow. Bueno, yo creo que aquí no tengo que comentar absolutamente nada, todo está dicho. Ángel, dile por qué la bromita, Margarita.
0: Pues simplemente
4: esposa.
0: Por todos los problemas que ha habido y por lo tóxica que eres.
1: Ay, yo sí soy bien tóxica, ¿y qué?
0: Simplemente por eso la bromita. Gracias, pandita.
4: No, ¿de qué, Margarita? Que tengas una buena noche. Oye, Ángel, neta. Híjole, busca ayuda profesional. Para ti creo que la necesitas. Pero uh-huh. También ella dijo una bola de sandeces. Se le escucha sí, rencor, sí, se le escucha dolor. ¿Es así regularmente?
0: Sí, la neta sí.
4: Wow. ¿Y eres feliz?
0: Pues hasta, ¿qué te puedo decir? Cuando llevábamos un año, sí, ya del año para acá ya no.
4: ¿Y crees que ella sea una mujer feliz teniendo un marido, teniendo dos hijos? No importando de quién sean, son dos hijos. ¿Crees que ella sea feliz?
0: No, pues no. Sí, tienes razón, palita.
4: Ella habló del pasado porque dijo, tú sabes lo que viví, algo así dijo. ¿Vivió cosas feas?
0: Sí, la neta sí, que obviamente cuando ella tenía 14 años, uno de sus tíos la violó.
4: ¡Wow! Pues qué historias, mi querido amigo Ángel. Yo nada más puedo decirte que si realmente amas a esta mujer, que me transmites que sí, porque hay preocupación. Sí, de verdad, sí. Hay ayuda profesional. Creo que esto no lo puedes dejar a mañana, no lo puedes dejar a que las cosas sigan, porque la neta me preocupa, ¿eh? Me preocupa, Margarita, uh-huh. Y la forma en que habla, en que dice, y cómo, pues dice o habla de cosas y de actitudes de dañar o dañarse, está muy complicado. La neta, mi querido Ángel. Sí, pero en fin, ¿qué cosas suceden en el Panda Show? Dime, ¿cómo se oye el Panda Show?
0: A toda máquina, palita.
4: Y con esto tengo que decirte gracias en este jueves 3 de septiembre del 2026. Gracias a toda la cadena de la Mejor FM. Regreso mañana. Buenas noches.

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6: ¿Cuánto cuesta?
7: Eso sale en 60 pesos.
6: 60 pesos. Y entonces esta, ¿en cuánto me la puedes dejar?
7: En 50.
6: Para llevármela así como para animarme. ¿En 50 pesos? Ok, ¿y si te compro dos?
8: ¿Cuántas veces has escuchado esa frase frente a un puesto de artesanías? Parece algo inocente, casi un juego. Pero, ¿alguna vez te has preguntado cuántas horas de trabajo, cuántas generaciones de conocimiento y cuántas manos están detrás de ese alebrije, de ese huipil, de ese barro negro que quieres llevarte por la mitad de su precio? El regateo es una práctica tan antigua como el comercio mismo. En México, tiene raíces profundas. Durante siglos, fue parte esencial de la vida en mercados y plazas. Un diálogo entre comprador y vendedor que iba más allá del dinero para convertirse en un vínculo social. Un acto de convivencia donde ambas partes salen ganando. Un centro de investigación ha estudiado el comportamiento de pequeños negocios artesanales que operan en condiciones de subsistencia y la conclusión es clara. El regateo indiscriminado que antes era juego, hoy tiene consecuencias graves.
9: El proceso es mucho tiempo. Por ejemplo, se tiene que urrir, enrollar el hilo, pero es todo esa mano.
8: Detrás de cada artesanía hay una inversión que no se ve. Horas de trabajo meticuloso,
10: materias primas que cada vez cuestan más
8: y la aplicación de técnicas que son patrimonio cultural transmitidas de generación en generación. Una pieza de barro negro de Oaxaca puede llevar días de moldeado, secado y bruñido a mano. Un rebozo puede requerir semanas en el telar. Cuando regateamos sin considerar eso, no solo minimizamos el valor de un objeto, afectamos directamente el sustento de una familia. Las ganancias del día de un artesano se van en lo básico: comida, salud, escuela, techo. Números hablan. Según el INEGI, las artesanías representan casi el 18% del Producto Interno Bruto Cultural de México, la actividad que más aporta a ese sector. Se estima que más de 8 millones de mexicanos elaboran productos artesanales, la mayoría de manos de mujeres indígenas. Sin embargo, el salario promedio de un artesano en 2025 fue de apenas 6.580 pesos al mes.
10: Y el problema es más profundo de lo que parece.
8: Desde hace años, las artesanías se perciben como simples souvenirs, lo que fomenta la búsqueda de precios bajos y desconoce el esfuerzo, la creatividad y el tiempo invertido en cada pieza. El regateo sistemático contribuye a una consecuencia dolorosa. Las nuevas generaciones ya no encuentran económicamente viable continuar con el oficio de sus padres y abuelos. El legado se rompe. La próxima próxima vez que tengas un alebrije de Oaxaca, un rebozo de Tenancingo, un barro de Mata Ortiz o un bordado de Tenango entre las manos,
10: recuerda que no estás comprando un souvenir.
8: Estás sosteniendo siglos de historia, identidad y oficio. La UNESCO lo dijo claro. La artesanía es quizá el sector cultural donde más se percibe la tensión entre economía y cultura. Pregunta cuánto tiempo le tomó hacerlo, qué materiales usó,
10: de dónde viene la técnica.
8: Y antes de pedir rebaja, hazte la pregunta que de verdad importa. ¿Cuánto vale para ti que ese conocimiento siga existiendo? Un guión de Leonardo Santiago con información del portal Ciencia UNAM. Les saluda Mónica Genis.
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1: 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Para preparar el platillo sabio del mes, nos acompañaron Leos y Cha, que nos compartieron una receta ideal para variar el menú de la semana. 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
2: Bienvenidas y bienvenidos a Revista del Consumidor Radio. Yo soy Leos.
3: Yo soy Cha. Y hoy estamos aquí con todos ustedes para cocinar el platillo sabio de Profeco.
2: Les traemos una receta que combina sabores dulces, ácidos y saladitos. Atún a la vizcaína.
3: Tome nota. Para preparar nuestro platillo necesitaremos 5 latas de atún, ya sea en agua o aceite, pero bien drenadas. Medio kilogramo de jitomate, una cebolla, 2 dientes de ajo finamente picados, 3 papas medianas cocidas y cortadas en cubitos y media taza de puré de tomate.
2: También vamos a utilizar aceitunas verdes, alcaparras y chiles güeros en escabeche al gusto. Además, 3 cucharadas de aceite de oliva, 2 hojitas de laurel, sal, pimienta y un poquito de sazonador de hierbas a la italiana. Y si le quieren dar ese toquecito crujiente, 1/4 de taza de almendras fileteadas. ¿Vamos a la preparación?
3: Para iniciar, en una cacerola u olla grande calentamos nuestro aceite de oliva y sofreímos la cebolla junto con el ajo hasta que estén transparentes y bien doraditos. Después agregamos los jitomates cortados en cubos pequeños y salpimentados.
2: Añadimos el puré de tomate, agregamos un poquito de sal, el sazonador de hierbas al gusto y las hojas de laurel. Dejamos cocinar a fuego medio por unos 10 minutos hasta que el jitomate reduzca un poco.
3: Pasado este tiempo, agregamos las aceitunas sin hueso y las alcaparras. Y aquí va un paso que es opcional, pero que le da un toque muy rico, la verdad. Unas almendras fileteadas. Mezclamos todo muy bien y lo dejamos al fuego unos 5 minutitos más para que todos los sabores se integren a la perfección.
2: Ahora vamos a agregar la papa precocida para que termine de cocinarse con el calor del guiso. Después incorporamos el atún y lo mezclamos con muchísimo cuidado. El secreto aquí es hacerlo suavemente para que no se nos bata la papa ni se nos deshaga el atún.
3: Y para el toque final, sazonamos con sal y pimienta al gusto, pero mucho ojo aquí. Les vamos a pasar un tip muy importante. Recuerden que las aceitunas y las alcaparras ya son bastante saladas, así que prueben su guiso primero para que no se les vaya a pasar la mano con la sal.
2: Para cerrar, vamos a agregar chiles güeros enteros al gusto. Y un secretito es que le podemos poner un chorrito del mismo vinagre con el que vienen los chiles, que le va a dar un poco de acidez muy característica y muy deliciosa. Tapamos después la olla y dejamos a fuego medio por 10 minutos para que ahora sí todos los sabores se integren por completo.
3: ¡Y listo!
2: Ya quedó.

0: Ya podemos disfrutar de este espectacular atún a la vizcaína. Para presentarlo, decoren con unas hojitas de perejil fresco, un poquito más de almendras fileteadas y, por supuesto, acompáñenlo con unas buenas tostadas, puede ser también un bolillito.
1: Lo que quieran, galletitas.
2: Queda buenísimo. Anímense a prepararlo y cuéntenos en nuestras redes sociales cómo les fue. No se les olvide que también pueden ver esta receta en el canal de YouTube Profeco TV. Yo soy Leos.
0: Yo soy Chay y fue un gusto cocinar con ustedes aquí en Revista del Consumidor Radio.
2: ¡Hasta la próxima!
0: ¡Bye, bye!
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0: de semana de viernes 4 de septiembre del 2026. ¿Cómo están? ¿Cómo les amaneció? ¿Qué rollo con el pollo? Muy buenos días.
1: El viernes me desvelo y el sábado también.
0: Ojalá que estén bastante bien. Ya es el último día de la primer semana de regreso a clases de los más pequeñines.
1: Y el domingo me enredo con quien me quiera bien.
0: Ojalá que hayan pasado la prueba. Que vienen muchas semanas más, que se hayan acomodado, que se vayan haciendo ya los horarios, al tráfico, a las rutas que van a estar agarrando y todo el merengue que tengan. Te saludo con mucho gusto, yo soy Víctor Sogro, el primo. Y acá anda Danielita Mejor. Buenos días, Dani, ¿cómo estás?
2: ¡Holis! Buenos días. Buenos días, amigos de La Mejor FM 98.5. Así es, estamos ya cerrando, prácticamente cerrando semana. Aunque nosotros trabajamos el día de mañana, cerramos semana porque la mayoría de nuestro público trabaja de lunes a viernes.
0: Lamentablemente.
2: Qué envidia, oiga, qué envidia de la buena. Trabajar de lunes a viernes sería mi trabajo soñado.
0: Qué chulada.
2: Qué chulada, la verdad. Pero bueno, entonces ya estamos finalizando, por así decirlo, la semana. Muchos ya pues terminan con el tema de la escuela, de las vueltas, del trabajo, sobre todo el tema de la escuela, oigan, porque pues la escuela sí o sí es de lunes a viernes. Entonces hoy ya es el último día que van los niños a la escuela, que van los chamacos a estudiar, y pues ya mañana descansan después de una semana de volver a la rutina y volver a agarrarle el rollo a la rutina. Entonces, pues qué bueno que estén con nosotros desde muy temprano, toda la gente que nos está escuchando, que ya va en el carro, que ya anda en su casa, prendió el radio, está en sintonía de La Mejor, anda alistando el lunch, haciendo desayuno, alistando los chamacos, alistándose ustedes, haciendo ejercicio, lo que sea que anden haciendo. Muchísimas, muchísimas, muchísimas gracias por tenernos en cuenta y por, pues, hacernos parte de su día a día, ¿verdad? Porque, pues, siempre estamos ahí todos los días con ustedes y ustedes con nosotros, claro de que sí, como de que no. Y bueno, hoy que es 4 de septiembre, ¿a quién vamos?
0: ¡A felicitar!
1: ¡Que Dios te bendiga!
2: Muchas felicidades a toda la gente que anda cumpliendo años. Celebra este día, un abrazo, un beso, que la pase muy bien. Hoy es día de San Moisés, es día de San Marcelo, Bonifacio, es día también de San Caletrico, Santa Ida, San Fredaldo, San Irmgarda y Santa Rosalía de Ure.
0: Ah, no es Ure, jodido.
2: Es Santa Rosalía de Palermo, pero aprovechando también es el Santa Rosalía y es de Ure.
3: Santa Rosalía.
2: Y este fin de semana van a festejar ahí en Santa Rosalía de Ure. De Ure, desde ya empieza la pachanga. Viernes, sábado y domingo empieza la pachanga ya de Santa Rosalía de Ure.
0: Inviten al fiestón.
2: Entonces, muchas felicidades a todas las que llevan nombre al Rosalía, así como el primo. La Rosalía. Muchas felicidades. Y ya los nombres mencionados también, que yo creo que el más común puede ser el Moisés, el Marcelo y Rosalía. Porque alguien que se llama Caletrico, no creo. Bonifacio, Fredaldo, Irmgarda.
0: Este Fregaldo, sí.
2: Sí, esa es una cosa. El nombre es otra cosa. Bueno, en las celebraciones y datos curiosos, hoy fíjate que es Día Internacional del Taekwondo.
0: Taekwondo.
2: Taekwondo. ¿Cómo se dice, pues?
0: Taekwondo.
2: Ah, ¿no se dice Taekwondo?
0: Pues
2: es mencionada las dos.
0: Taekwondo.
2: ¿Es Taekwondo?
0: Pero sabe cómo lo digan los creadores, ¿no?
2: Taekwondo. ¿En México cómo se dice, pues?
0: Taekwondo.
2: Taekwondo.
0: Taekwondo.
2: Taekwondo. Ah, bueno, pues ya corregido esto, chamacos. Si ustedes lo decían como yo, Taekwondo. Es más, yo creo que en mi vida lo había mencionado yo. Hoy también es Día Mundial de la Salud Sexual. Y hoy también no, pues es todo.
0: Ya.
2: No, pues ya. Ya es todo. Entonces, de nueva cuenta, felicidades a la gente que anda cumpliendo años el día de hoy, 4 de septiembre del 2026.
0: Que se la pasen requete machine. Bienvenidos todos al This Morning Show. 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
2: ¡Wow!

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0: 6 de la mañana ya con 29 minutos. Ha llegado el momento de que ustedes estén menos desinformados. En este es el noticiario diario matutino por la mañana con el primo. Ahora, Raptor está en la final.
1: Y la Danielita, mi amor, a la feliz del fin de semana.
0: Y aquí arrancamos
1: con la información.
0: Fíjate que evacuaron a 350 personas de las oficinas del Istezón.
1: ¿A poco?
0: Por un fuerte olor
1: a gas.
0: A humo.
1: Ah.
0: El siniestro se registró en el cuarto de máquinas después de que se desprendió la manguera que recubre el cable, la cual cayó sobre una bomba y se sobrecalentó. Entonces empezó a oler a quemado. A humo. La emisión de este humo, procedente del cuarto de bombas, alerta al personal de la institución y evacúan a todas las personas del inmueble. Dieron aviso al departamento de bomberos. Llegaron al lugar. El oficial Martín Pacheco informó que cuando llegaron, las personas ya habían ingresado nuevamente al edificio. Al parecer todo estaba bien. Y personal de Protección Civil Estatal pues se encontraba a cargo de la situación. Señaló que el incidente se registró en el cuarto de máquinas después de un desprendimiento de una manguera que recubre el cableado y cayó sobre una bomba, provocando un sobrecalentamiento del equipo y el humo. El problema, dijo así, fue solucionado y controlado por los mismos trabajadores del edificio, aseguró el oficial de bomberos. El bombero dijo que pues no se pudo determinar si el incidente correspondió a la manguera, que se encontraba a lo mejor en mal estado, o al soporte que la sostenía en la pared, ya que al momento de la revisión pues se encontraba en el suelo. Dijo, desconocemos el motivo por lo que se cayó el sostén de la pared y cayó sobre la bomba, que fue lo que ocurrió, y como medida preventiva, pues se evacuó al personal del inmueble. Por su parte, el personal de Protección Civil estatal informó que la evacuación se realizó de manera preventiva y conforme a los protocolos, ¿no? Tras detectarse la salida de humo del cuarto de rebombeo derivado del sobrecalentamiento de un cable. O sea que actuaron de una manera correcta. La gente del Istezón. No se requirió ahí una situación más allá. Los mismos personal de Istezón pues arreglaron esta situación. Oh, qué bueno. Qué bueno. Este cuando unas personas saben qué hacer.
1: Están capacitadas.
0: Le saben.
1: Bueno, fíjate que en otras noticias, en la colonia El Mariachi detienen a un hombre por videograbar a jóvenes. Edwin Bismar, de 40 años, fue sorprendido cuando filmaba las piernas de jóvenes que esperaban un camión. Resulta y resalta que por haber grabado en video las piernas de varias jóvenes que esperaban el camión, un hombre fue aprehendido por integrantes de la policía municipal. El detenido es Edwin Bismar, de 40 años, según información oficial proporcionada por la corporación. Fue a las 19 horas del miércoles cuando se pidió la presencia policíaca en una parada de camiones situada en el cruce del Boulevard Luis Encinas y calle Ures en la colonia El Mariachi. En el reporte se indicó que el individuo estaba tomando videos a varios estudiantes sin su consentimiento. Los uniformados llegaron rápidamente al sitio, donde el reportante señaló al agresor y fue asegurado de inmediato. La persona que pidió apoyo indicó haberse percatado que el individuo estaba usando un teléfono celular para tomar video a las piernas de las jóvenes que esperaban el camión y por eso pidió el apoyo. El detenido fue asegurado y junto con el teléfono que utilizó quedó a disposición de la agente del Ministerio Público del Fuero Común para el inicio del proceso el proceso legal correspondiente. Esto por allá en la colonia Mariachi.
0: Qué canijo,
1: ¿no?
0: Gente muy coche.
1: De verdad que sí.
0: Estaba viendo un video de una situación así. Esto en el camión. Está pues la muchacha parada, ¿no? En el camión. Y el vato que está sentado ahí atrás está haciéndole así con el celular, ¿no? Discretamente, ¿no?
1: Según él.
0: Y otro vato como que lo vio y lo empezó a grabar. Pero me raza muy coche.
1: Muy cochino.
0: Bueno, pues hasta aquí la noticia. Usted ya quedó menos
1: desinformado.
0: Vamos con música. Llega No Llores Más. Ay, ay, ay. al Ramoncito Vega Junior.

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1: 6 de la mañana con 49 minutos, ya estamos de regreso. Vámonos inmediatamente al mundo deportivo y de los espectáculos. Fíjate que el Gallito Estrada noquea a su rival en España. Eso es todo. El hijo del popular Juan Francisco Gallo Estrada muestra que trae el boxeo en la sangre. Es por ellos. Aporta Isaac Paredes, batazo decisivo en triunfo de los Astros. Se imponen 6-2 a medias blancas. El hermosillense pegó doblete, con lo que lograron anotar jugadores que estaban en base y dejar atrás a los visitantes de Chicago. Toronto remonta y domina a los Guardianes. Los de Toronto están enrachados y se impusieron a los de Cleveland 6-3. Un doblete de Nathan Lux. Y por último, aplica la ley del ex. ¿Cómo? Homronazos de Richman dan triunfo a Boston. El toletero enfrentó a sus excompañeros y pegó 2 cuadrangulares para medias rojas, para que lo vencieran medias rojas a los Orioles 6-5. Chale, lata, ¿no? Exintegrante de los Orioles, va y les pega unos homronazos a sus excompañeros. La ley del ex. Hasta aquí el mundo deportivo.
2: Bueno, en el mundo de la farándula, el chisme, el espectáculo, Premios Juventud 2026, ganadores por categoría. Fíjate que los Premios Juventud 2026 comienzan a revelar a sus ganadores: Bad Bunny, Cazú, Ángel Aguilar, Shakira, entre los premiados. Y fíjate que acerca de estos Premios Juventud 2026, pues ya entregaron todos los premios a los ganadores de las 50 categorías, y fue el público quien eligió a sus artistas favoritos a través de votaciones en las diferentes categorías, que incluyeron la mejor música, la mejor actuación y lo mejor en las redes sociales. Entonces, así por encimita, por ejemplo, en Premios Juventud 2026, los ganadores de Me Enamora, es una categoría que entra ahí, son como con telenovelas, y de los ganadores son Angeli Boyer y Marcus Ornelas, de la novela Doménica Montero.
1: Vámonos.
2: Esa novela estuvo muy, muy fuerte, muy bonita, muy llama la atención. También salió ganadores a Mejor Canción Norteña Música Mexicana, y los ganadores fueron Calibre 50, tú. Me Enamoré Solo se llama la canción.
1: Ha sacado algunas canciones... Calibre 50. Que están buenas, ¿eh?
2: Sí.
1: Y aparte el vato canta muy similar. Es como que ya agarraron el estilo.
2: También tenemos a ganadores artistas Premios Juventud Masculino. Se lo lleva Bad Bunny. Fíjate, fue Bad Bunny.
1: Bad Bunny.
2: Ahí participaba Carin León también. Maluma, Quevedo, el Javi, Romeo Santos. Pero se lo lleva Bad Bunny. Y pues entre otros, ¿no? La ganadora Shakira en Artistas Premios Juventud Femenina de Shakira. Y bueno, pues son 50. Aquí me voy a estar leyendo. Ganadora del álbum del año, ganadores del álbum del año fue Karol G con la canción del álbum que diga La Tropicoqueta. Y la actriz favorita es Angeli Boyer con Doménica Montero. Y así, pues son 50, ¿qué te digo, verdad? Son muchísimos. Entonces, Carin León sí ganó algo también. Ganadores al mejor álbum de música mexicana. El ganador es Carin León con la de álbum Palabra de Tos. Y bueno, pues son muchos chamacos, entonces ahí si quieren ver, pues ahí lo pueden ustedes buscar, ¿verdad? Pero pues bueno, felicidades a todos los ganadores.
1: Perfecto. Vamos al mundo de los dos morrianos. ¿Cómo están? ¿Cómo les amaneció? Teléfono que te conecta con nosotros, 6623-1646-21. ¿Qué nos dice la
2: Tenemos vez? Audio.
3: Buenos días, primo. Buenos días, Danielita. Saludos y bendiciones. Aquí estamos esperando a la primera víctima, oiga.
2: Eso fue a las 5:19 de la mañana.
1: ¿Y ya salió la primera víctima?
2: Yo creo que sí. Good morning, excelente fin de semana, excelente fin, saludos. Aquí saliendo de Guardia del IMSS, saludos al doctor Villa, que va en sintonía de la mejor 98.5, muchas gracias. Dice por acá, buen día, primo, buen día, Danielita, mi amor. Primo, ayer te quería pedir una foto cuando llegaste al campo, pero estaba en primera base y no me podía mover. Dice, ja, excelente viernes.
1: ¿Cómo así? Ahí mero, hombre.
2: Ahí mero. Feliz cumpleaños a Luis Gracia. A Luli Gracia, perdón, de su amiga Irene, lo dice, me avisan para grabar, dice por acá. Uy, hija mía, ojalá que
1: una,
2: ya hayas
1: dos,
2: grabado.
1: Tres.
2: ¡Felicidades, Luli! Luli Gracia. Dice, buenos días, Dani, primo, saludos y bendiciones, buen fin de semana, muchas gracias, Karen, tenemos audio.
4: Buenos días, Danielita, buenos días, primo.
1: ¿Qué rollo?
2: Buenos días, Danielita, mi amor, buen día, primo, espero que tengan un excelente viernes y un excelente inicio de fin de semana, muchas gracias.
5: Buenos días, chapaco, buenos días, saludos, se pasen bien, a gusto, viernes. Chamacos, ¿qué pasa? No veo muchas banderas en la calle. Pongan la bandera a su carro.
2: ¿Y tú ya se la pusiste? A ver, mándame la foto mientras te era tuya de tu carro.
1: Estaba viendo un video de tránsito que si era ilegal, pues se podía poner una bandera en el carro. Y dice el policía, ponle las direccionales mejor. Pero no es ilegal, nomás que no te obstruya la vista de tu vehículo, pues es todo. Sí. Pon direccionales,
2: está como,
1: mejor,
2: amiguito. Está como la cuaresma, pues el
1: es
2: padre. Está como la cuaresma, pues el padre prefiere mejor que comas carne y dejes de hablar de la gente.
1: Sí, no comas carne humana, desgraciado.
2: No comas. No, todo bien, come carne, pero deja de hablar de la gente.
1: Vamos con música y ahorita regresamos a seguirnos escuchando.

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2: De la mañana ya con 10 minutos, 7:10, ya estamos de regreso, segunda hora de programación a nuestro cargo en el This Morning Show, y ya vamos a darle inicio al consultorio del amor, pero antes, mensajes que tenemos rezagados por acá, que nos quedaron pendientes a través del WhatsApp.
3: Dice por acá, buenos días, ¿le pueden mandar un saludo a mi hermana Donelly, por favor, y gracias, saludos y bendiciones, y a mi mamá Loli?
2: Saludos.
3: Bueno, saludos, muchas gracias. Tenemos audio por acá, a ver qué dice.
4: Buenos días, hermanos. Buenos días, hermanito, mi amor. Vivo. Dándole, apurito, porque rinda el día. Aprovechando que es viernes. Aquí traigo la plebe, porque usted también está en la escuela, pero entras a las 8.
2: Arreglar, ¿eh?
4: La Camila, que va a la primaria. Está como los afiliados, ¿no? Andan la mayoría de los afiliados con banderitas en vez de ponerle placas.
3: También, otra.
5: Hola, hola, niños chamacos, Danielita, mi amor, primo, que tengan un bonito viernes, chamacos. Hay que darle con todo en este fin de semana. Bueno, casi fin de semana, ¿no? Porque mañana hay que trabajar. Saluditos, bendiciones y se cuidan.
2: Un rato.
3: Ok, dice por acá mi gorra mexicana y mi gorra de la H de Hermosillo, Sonora. Nos manda. Misma, pero por la parte de atrás tiene la de México, o sea, la visera, banderita, ¿no? Ajá, bajo la visera. Tenemos audio, míralo.
6: Ah, mire, chamaco, ya traigo puesta la bandera, para que no digan, ahí está puesta, y también está puesta la calca de la 98.5 de la mejor FM. Podata, sí me sirven las direccionales, sí las pongo, chamaco, póngalas.
3: Ah, sí, tiene el logo de la mejor y la banderita. Ok, muchas gracias. Qué bueno que sí pones las direccionales, ¿verdad? No, no cobran la luz. No lo cobran. Póngalo. No, pues no. Son gratis.
2: Es verdad.
3: No llegan en tu cobro de luz.
2: Te recibo.
3: Dice, buenos días, chulos. Le pueden mandar saludos a mis pequeños Iker, Eric, que ya van rumbo a la escuela. Saludos a Iker y a Eric, que van a la escuelita ya. Buenos días, Dani. Buenos días, primo. Ya es raza viernes.
2: Es
3: viernes, raza. 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Que ahorita voy a poner una canción de ellos, ahorita después de esta, primo, para anotar a la gente, se le vale.
2: Fierro, te la vamos a poner para que se anote la racita y se note el público, para que se pongan las pilareñas. Uh-huh. Bueno, vámonos con el caso, el consultorio del amor. Vamos a abrirlo. Fíjate que no traigo como tal una historia. Hasta relax, cuestión de que me han platicado cosas. Pero resulta y resalta que hay una situación que está conmocionando redes sociales. Hay una persona, una mujer, que resulta y resalta que le cayó una sustancia, o le tiraron una sustancia, digamos. No sé cómo estuvo bien exactamente la cosa, pero la, no, como ácido, pues, ¿no? Le cayó en la cara y toda la cosa, sufrió bastante, pero ella ha pasado ya 26 años, fue un ataque. Un ataque para María Consuelo, así se llama. Y después de 26 años, ella misma dice que está cansada. Está cansada de andar sufriendo, está cansada de tener estos problemas. Después de 26 años, 87 operaciones. por víctima de un ataque con ácido por parte de su pareja. ¿Qué dice ella? Pues bueno, ella quiere la eutanasia. ¿Sí saben cómo está la cosa de la eutanasia? Es una persona que decide prácticamente, pues, irse, ¿no? De suscribirse de la vida por voluntad propia. Y lo pide después de 26 años. A lo mejor lo pidió antes, pero no había sido escuchada. Y ahorita sale como una máscara, prácticamente, una máscara de que le cubre, pues, la cara. Se le ve nada más un ojo. Tiene como unos respiradores por la nariz, unos popotes, unas mangueritas. Y sale con un cartelito que dice: por favor, ya después de 26 años, estoy cansada de tantas operaciones, estoy cansada de estar en quirófano, estoy cansada de lo que me está pasando, y pido y exijo que me aprueben la eutanasia. Es una situación dolorosa, triste, lamentable. Pero luego nosotros nos queremos... O creemos que las personas que a lo mejor ya no tienen una decisión, pues, ¿no? Las personas que están en coma, las personas que están en estado vegetal, que a lo mejor ya no pueden. Ella todavía, pues, razona y se puede mover y toda la cosa, pero ya no quiere, pues. Quiere simple y sencillamente, dice: yo ya, Dios ya me puso el propósito, ya pasé mucho tiempo, estoy cansado de todo esto, quiero irme. Así de fácil y sencillo. Uh-huh. A mí me conmovió, me a la torre, dije, o sea, ella lo puede pedir. Y creo que pidiéndolo es más fácil que te autoricen la eutanasia, ¿no? Porque es tu voluntad. Pero ¿cuándo no? Cuando la situación es ajena. Como te platico, una persona que a lo mejor está en coma, que está entubada, que por alguna situación tiene una enfermedad crónica y que le afecta muchísimo y no tiene el poder de decidir sobre su propia vida.
3: Sí.
2: ¿Cómo actuaríamos nosotros?
3: Sí, para poner en contexto a lo mejor a la gente que no conoce acerca de este concepto, la eutanasia es la acción médica deliberada para terminar con la vida de un paciente que padece una enfermedad grave, irreversible o un sufrimiento incurable, a petición consciente y voluntaria de este mismo, ¿no? Uh-huh. Nomás para poner un poquito en contexto sobre el concepto, para que lo entiendan mejor.
2: Ahí está.
3: Esa es la eutanasia.
2: ¿Han pasado por algo similar? ¿Han tenido que tomar alguna decisión difícil? Porque a veces uno, es el punto de vista, ¿no?, de cada quien, y unos dicen: no, es que no, tiene el derecho a vivir, o tiene el derecho de irse en paz, de ya no sufrir. Pero es una cosa que te pone a pensar. ¿Qué pasaría si en tu familia pasar algo similar, un accidente que lo dejara parapléjico a alguien, que tenga una enfermedad, tal vez un tipo cáncer?
3: Irreversible.
2: Sí, irreversible, pues, completamente. Uh-huh. Y que ya la decisión a lo mejor no esté en esa persona, pues, ¿no? Que tenga que decidir otra ajena a su voluntad.
3: A la torre, sí, muy difícil. Hace poco también miré el caso de una chica que estaba jovencita, era de España, y también el caso se hizo muy viral porque ella quería...
2: Cierto.
3: ¿Te acuerdas que lo platicamos?
2: Lo platicamos.
3: Ella tuvo un accidente y no quedó muy bien y pues sus papás, sus abuelos, sus hermanos, de que le pedían, le suplicaban, de que no quería que tomara esa decisión, pero ella estaba muy decidida. Y me pongo a pensar yo, a la torre, que... ¿cómo debes de estar tú? O sea, de que siento que debes de tener una depresión o algo para querer tomar como esa decisión, pienso yo, ¿no? Debes de estar muy triste, muy para no querer nada con la vida, ¿sabes? O sea, es lo que siento yo. Porque hay gente, y mis respetos para esa gente, que a pesar de que, híjole, Diosito los trata mal, la vida los trata mal. No, Diosito no trata mal a nadie en la vida. La vida los trata mal. Y gente que vive con un entusiasmo y con unas ganas de salir adelante, primo, que mis respetos, la verdad. Entonces sí es una decisión, yo creo que muy difícil de tomar, pero sobre todo para la gente que se encuentra en los alrededores, que son los que menos son los que quieren, ¿no?
2: Pues sí, que son las decisiones divididas ahí.
3: Ajá.
2: Pues con respecto a esto, ¿qué onda? ¿Están de acuerdo? ¿No están de acuerdo? ¿Les ha pasado algo similar? ¿Algo por el estilo? Platíquenlo, cuéntelo todo a través del WhatsApp. 6623-1646-21. Vamos con esta canción dedicada y toda la cosa. Huele apesta peligro.
3: Aquí cerca.

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1: 7 de la mañana ya con 33 minutos, ya estamos de regreso. Ya estamos de regreso hoy platicando sobre esta situación de la eutanasia. ¿Es eutanasia o eutanasia?
2: Es la eutanasia. Con eutanasia. Ok. Dice por acá, buenos días, tenemos audio. Lo más probable es que este audio no sea nada de lo que estamos hablando, pero lo vamos a poner.
3: Buenos días, estimante de Adelita, mi amor.
4: Chao. Qué traficable está para acá, para las quintas, hijo de la jodida. Qué bárbaro. Muchos carros, mucho tráfico, perdemos el millón. Póngame una canción, por favor. Póngame la de Ibate Pupan, por favor, para ponernos más ambientados, porque es viernes.
2: Porque es viernes. Muchas gracias, compa Monchis. En su defensa, mandó el audio antes de que platicaras el caso.
1: Bueno.
2: De todas maneras, no va a mandar mensaje hablando del tema. Sí, manda mensaje después.
1: Pero ahí está.
2: Pero ahí está.
5: Buenos días, plebe. Buenos días. Saludito a los dos. Mira, primo, yo pasé algo similar, pero no de eso, ¿no? De la eutanasia. Mi papá estaba enfermo del corazón, tenía ajado el corazón, ¿no? Por un esfuerzo. Entonces, vivía tras infarto, duraba un mes internado, salía 5 días, duraba otro mes. En una de tantas le pegó un infarto fulminante, ¿no? Que le estalló por dentro, quedó entubado. Se miraba con cara de dolor, aquel sufrimiento y un feo. Entonces, me habló el médico conmigo y me dijo, mira, tu papá ya va a quedar, si llega a salir del entubado, del coma, en lo que estoy ahorita, dijo, va a quedar vegetal, me dijo, ¿no? Ya me empezaron un chorro de información bien. Entonces, la decisión que tomé pues fue desentubarlo, ¿no? Porque estaba artificialmente, pues, respirando y todo ese show, ¿no? Entonces, pues, fue bien difícil, imagínate, tener que desconectar a tu padre, ¿no? Para que no siga sufriendo aún después de todo lo que sufrió, pues. Entonces, yo tomé la decisión esa, porque pues ya tendré que estar artificialmente con un oxígeno, o pues ya no iba a quedar bien, podía haber dado un infarto también igual, o sea, con el oxígeno puesto, o sea, estaba sufriendo, pues. Una de las decisiones más feas de la vida.
2: No, el tema también ese de desconectar a alguien, que tú tengas la decisión y esa persona pues ya no.
1: Es que a veces nos aferramos tanto a la vida, que puedes decir, está vivo en cuerpo, pero ya no está haciendo sus funciones, ¿no?
2: O sea, no
1: ya
2: está presente.
1: No está.
2: Dice, la chiva locutora de Radio Grupera en Hermosillo, en septiembre del 2005, atacó a su expareja arrojándole ácido en el rostro durante una discusión. Ajá. Le dieron 20 años de prisión.
1: Sí, supe ese caso.
2: Sí, yo también. Pero ya no supe más. O sea, eso es el contexto
1: que se nos da. Pero, o sea, la atacaron a ella.
2: O sea, ella arrojó a su expareja.
1: A ella, a él.
2: Sí, eso no te lo sabías. Ella fue la que le arrojó a su
1: ella
2: expareja.
1: Fue la que le pegó. Pero,
2: no le pegó, le arrojó.
1: O sea, le pegó
2: ácido en el rostro.
1: Okay,
2: pues.
1: Pues sí. Esta es otra historia. Sabrá Dios qué habrá pasado con su pareja, de la chiva. Si siga con su vida o no. Pero esto es pues algo similar.
2: Por el tema de que ya sabe que también con el ácido, ¿no?
1: También.
2: Tenemos audio que dice.
6: ¿Qué onda, primo? Pues la verdad, sintiendo un poco de empatía por la persona, yo siento que ella está en todo su derecho de pedir la eutanasia, porque más que nadie va a saber más que ella el dolor, los procesos, las frustraciones que ella ha vivido, claro. Porque pues, literalmente le cambiaron la vida y muy feo, o sea, tener que salir a la calle con vergüenza, que la gente se te quede viendo raro, pues bueno, creo que es lo de menos, que la gente se te acerque por lástima y te quiera ayudar por lástima, creo que es lo de menos. Lo más doloroso y enfadoso debe ser todos los procesos que ha tenido que pasar, el trauma que le quedó de ese día, de estar recordando todos los días. Y pues la verdad me sorprende que hayas luchado tantos años. Hay gente que con ella no se deja caer. La verdad yo la apoyo a la muchacha. Yo siento que en este tipo de casos sí debería ser permitida la eutanasia. Pero pues yo creo que ningún gobierno se quiere manchar como el gobierno que dejó que le aplicaran la eutanasia a una persona. Ajá. Posdata, si la persona esa me deja comprarle un seguro de vida y ponerlo a mi nombre, yo la apoyo hasta la muerte, bueno, hasta donde tope, perdón.
1: Fíjate que no es caso de por acá, ¿no? Pero, pues sí, 26 años. Pácatelas. Vámonos con música, ahora sí. Viene algo de Grupo Carácter, señoras y señores. A registrarse. Esto se llama El Vaso de Rama. De uno de los patrocinadores de las noches mexicanas. Pues hoy nomás esta rolita la vamos a poder cantar ahí comiendo tamales.
2: Oigan,
1: comiendo unos taquitos, una flauta.
2: Si se quieren anotar, aprovechen. Grupo Carácter estará en la primera noche mexicana. Nombre completo, teléfono y colonia para poder participar. Así que manden mensajito desde ya. ¿Quieres pelear?

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1: Minutos nos separan para que den las 8 de la mañana. Y recuerda que estamos en el mes patrio. Ya está septiembre aquí. 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Vamos a ver qué nos dice la raza. ¿Qué nos comentan a través del WhatsApp con respecto al consultorio del amor?
2: Dice por acá, buenos días. Yo estuve con mi papá en 7 años que tuvo cáncer y después de tantas quimioterapias, radiaciones y 3 operaciones se cansó de luchar. Ya no quería que lo siguieran canalizando en sus brazos. Se rindió y me dolía mucho verlo así. Y al final su mirada lo decía todo. Y eso hasta el día de hoy no lo supero, tomar la decisión de parar todo para que él ya descansara en paz. Ya pasaron 12 años y aún lo siento como si fuera ayer. Ah, imagínate tener cáncer, tantas quimioterapias, radiaciones, 3 operaciones. Dolía, duele ver así también.
1: Luego se presume que las quimios son las que te dan para abajo bien duro,
2: sí,
1: ¿no?
2: Uh-huh. Es lo que se dice.
1: Chale.
2: Dice por acá, yo decido cómo vivir, yo decido cómo morir.
1: Okay.
2: Es un mensaje que llega por acá, tenemos audio.
3: Buenos días, good morning, buenos días, Danielita, buenos días, primo. El muchacho ese que le echaron el ácido a la locutora, se lo llevaron a vivir al otro lado, sus papás. Quedó ciego, 100% ciego, y pues quedó discapacitado por vida. Era vecino mío, el muchachito ese. Y pues desgraciadamente quedó ciego.
1: Pácatelas.
2: A la torre.
1: Gente muy mala en esta viña del señor.
2: Sí, la verdad que sí. Tengo mucha gente que se está anotando en la promoción. Aquí los voy a anotar. Si quieren mandar sus datos, nombre completo, teléfono y colonia. Porque me están preguntando que sí, qué es lo que tiene que hacer para participar. Tenemos audio que dice por acá.
4: Buenos días, chicas. ¿Qué tal? Buenos días. Voy a ser muy breve. A mi abuela le fue también muy mal. Le dio cáncer cerebral, etapa 4. Fue un cáncer súper agresivo y con un tratamiento también pues agresivo, ¿no? Ella la sometieron a 2 cirugías cerebrales. Las 2 las libró, pero los doctores dijeron que nada más le daban unos meses de vida, que fueron 8 meses. Eso así, realmente, cumpliendo los 8 meses, mi abuela, pues, falleció. En el inter de los 8 meses, mi abuela siempre decía que ella nos firmaba un consentimiento para que le practicara la eutanasia, porque ella se sentía muy cansada y con mucho dolor. La verdad, estaba muy fuerte, fue muy fuerte eso, y tanto ella como nosotros sufríamos de verla, ¿no? De verla sufrir, no, pues nadie queremos ver a nuestros seres queridos sufrir. La mayoría de mi familia, pues, obviamente, no quiso. En ese tipo de casos, yo considero que sí sería muy viable, la verdad, que se practicara la eutanasia, porque pues, lo que sufren son ellos. Nosotros sufrimos de otras maneras al verlos, pero los que sufren el dolor en estos casos, pues son ellos, más cuando no hay ya un remedio, cuando ya no hay nada más que hacer. En casos donde las personas aún hay oportunidad de vida, pues yo creo que se puede considerar el esperar y hablarse con personas, con especialistas, con psicólogos, psiquiatras, para hacerle entender a la persona que podemos hacer más, pero en casos de personas que ya no hay solución, pues yo creo que sí sería una buena opción. No es lo que nosotros queremos como familiares, o sea, no no queremos que nuestra familia se nos vaya, pero pues tampoco queremos que esos meses que le quedan o días de vida, pues que la pasen mal, ¿no? Yo creo que sí, yo sí estoy a favor.
1: Okay, muchas gracias. Thank you very much. Vámonos con otro.
2: Ya se perdieron con los mensajes de...
1: Bueno, vamos a corte y regresamos.
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1: Ocho de la mañana, ya con 9 minutos, 8:09, y estamos de regreso en el último bloque del consultorio del amor. Hoy hablando del tema de la eutanasia por una chica que fue pues atacada por su expareja, obviamente ya está con él, fue atacada porque le tiró ácido en la cara, y después de 26 años y 80 y cúbule de cirugías, dice, basta, estoy cansado, jefe. Ya no puedo más con esta vida, me quiero ir en paz. A lo cual pues le facilitaron, ¿no? En su estado, le facilitaron el tema de la eutanasia, pero 26 años, loco. Digo, ¿en qué momento ella pudo haber pensado en esta situación de la eutanasia, decir basta, ¿no? Y aguantó muchísimo, 26 años. Y ustedes platicándonos sus historias, qué harían, qué pasaría si alguna persona de su familia cercano le pasara alguna situación así. Ese es el tema del día de hoy.
2: Dice por acá, buenos días, jóvenes. Yo pienso que ese es el sufrimiento que tiene uno que pasar aquí en la tierra para poder ser perdonados. Y pues hay que aguantar nomás. Yo tengo un tío que está así con cáncer y él mismo lo dijo, ni modo. Si para poder llegar al cielo tengo que sufrir, pues ahí he de aguantar. Saludos, ánimo, dice por acá.
1: Como plegaria, ¿no? O como castigo, digamos.
2: Sí, dice que es el sufrimiento que uno tiene que pasar la tierra para poder ser perdonados.
1: Pues sí, pero bueno, en este caso le tocó una enfermedad. Pero si fueras atacado y quedas de alguna manera, o un accidente, quédale. ¿Será el castigo también? La canijo.
2: Creencias, pues, de cada...
1: Pues sí, religiones.
2: Personas, sí.
1: Situación.
2: Dice, por acá tenemos audio, último audio.
3: Buenos días, Danielita, primo, que tengan un bonito viernes. Fíjate que como seres humanos somos muy egoístas y le tenemos mucho miedo a la muerte cuando es lo único seguro que tenemos en esta vida. Tenemos que ponernos a ser empáticos, se podría decir, y aceptar la decisión de las personas que ya están en un punto en el que no quieren seguir, ¿no? Que no tiene solución su enfermedad, o que dicen yo no quiero pasar por todo esto, es aceptable. A lo mejor es algo muy cruel, muy duro de asimilar, pero se tiene que aceptar y se tiene que respetar. Mi pensar es, si somos muy egoístas, ¿por qué no queremos sentir el dolor de perder a la persona? Pero, ¿y esa persona? Nos ponemos a pensar lo que esa persona está sufriendo realmente. Es mi punto de vista, ¿no? Pienso que se debería respetar.
1: Claro, cuando se toma la decisión, la misma persona toma la decisión, pues bueno, es su... es su decisión, al final de cuentas, valga la redundancia, ¿no? Es lo que quiere hacer. Pero cuando no puede tomar esa decisión estando en un estado vegetal o en un estado... Ahí es donde se complica un poquito más porque la responsabilidad corre ya con la familia, loco. Yo creo que debería haber, si no es que ya lo hay, y así como el testamento y algo así por el estilo, en ese tipo de cosas, pues... No sé, alguna cláusula que pudiera decir, si en dado caso yo quedo en estado vegetativo, tengo una enfermedad la cual no me pueda hacer tomar decisiones, me entube, cualquier situación que esté así como que solamente el cuerpo, pido la eutanasia, ¿no? La eutanasia. Y ya es como que más fácil para la familia, pues tomó la decisión antes de. Porque luego muchas personas duran en estado vegetal mucho tiempo y pues parece que ya no están, pues. O sea, está el cuerpo, pero pues la persona no, pues, ¿no? O en coma. Y los hospitales ahí recibiendo feria, dándote alguna posibilidad. No sabes en realidad si sí o si no. Está bien complicado este rollo.
2: Pero último bueno. Audio tenemos por acá.
4: Yo trabajo en un hospital aquí en Hermosillo y estoy a favor de la eutanasia. Lamentablemente aquí en México no es legal, no es aceptada. Malamente. Pero sí estaría muy considerable que se viera ese caso por medio de las leyes, porque por ejemplo hay muchos pacientes que sí sobreviven a cuestiones de accidentes, enfermedades, y que en realidad ellos ya no quieren, pues. ¿Por qué? Porque no quedan bien, porque porque qué calidad de vida van a llevar después de lo que les haya pasado. Llevan una muy mala calidad de vida y la verdad que es un atraso como tanto para ellos como para los familiares que los van a cuidar, cambiar, bañar, darle de comer, todo. Entonces, la verdad, yo estoy a favor de la muchacha.
1: Sí, si uno dice, o al menos yo, en mi pensar, dice, no, yo cuando estoy viejito no quiero darle guerra a nadie. Si me puedo valer por mí mismo, qué perrón. Si no, pues ya, dale crán a la crán, porque pa' qué, ¿no? Pero son pensares.
2: Pues sí. Y es que uno viejito dice, yo puedo, pero no puede nada.
1: Ya pues. No puede nada.
2: No puede.
1: Sí, pero bueno. Pues malamente, este tema, esta muchacha, pues le aceptaron también como la muchacha de España, que también lo pidió y lo exigió y se metió a abogados y toda la cosa para que le aceptaran el tema de la eutanasia. Porque es una vida al final de cuentas y nadie quiere llevar el cargo de conciencia de decidir por otra persona. Hay otros que sí, no les vale, matan a gente, pero esa ya es otra historia. Hasta aquí el consultorio del amor.

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0: Ladies and gentlemen, welcome to the ring. El cuadrilátero de la mejor FM 98.5. Ya está listo y preparado para recibir a los grandes exponentes de la región mexicana que se van a disputar en esta mañana. Porque estoy viendo. En esta mañana de viernes, en esto que es.
1: El duelo.
0: Vámonos de balón ping-pong a las propuestas, señoras y señores. Algo bonito. Y viejón, aunque no sea miércoles. Viene nada más y nada menos que la primera propuesta, se llama Necesito Decirte, Conjunto Primavera. Estas rolitas como me recuerdan al Fabuloso. La mañana, un aroma fabuloso, junto con huevito, con tortilla.

¡Ay, ay, ay! Y esta viene contra. Del otro lado del cuadrilátero, señoras y señores, otro de los grandes, de las voces de antaño. Se llama como este loco, Julio Preciado.

0: Ricky, 6623-1646-21. ¿Qué dice la people? Tony Meléndez, Conjunto Primavera o Julio Preciado. ¿Por cuál se van?
1: Bueno, vámonos con los mensajes del WhatsApp.
2: Buenos días, Danielita, mi amor. Primo, por ti, bueno, pues la primera.
1: La primera, ok, gracias.
3: Desmorning, la primera, por favor.
0: Cierro.
3: No la vayan a regar con el Julio Preciado. Ah, Pau, ya está bien con Julio, pero la primera está bien fregona.
4: Es por Conjunto Primavera.
0: Perros.
5: Buenos días, por la segunda.
0: Arre.
6: Buenos días. Feliz viernes. Definitivamente la uno.
7: Primo, necesito decirte que ocupo la dos.
8: La primera.
0: ¿Qué?
9: Buenos días, primo. Danielita, la primera, necesito decirte algo bien.
8: La primera.
0: No sé qué
8: dijiste.
6: Buenos días, por Conjunto Primavera.
0: Perros.
9: Por la uno, primo. Vámonos, fuga.
0: Perros.
9: Ah,
0: anulado.
3: Primo, au, la primera.
0: Ándale, la primera,
9: Conjunto Primavera.
0: Perro.
10: Buenos días, Danielita, mi amor. La primera. Ponme la primera, esa que ando trabajando en la ruta aquí, quiero ir cantando y llorando ahí. Por mi ex que me dejó, la desgraciada.
0: ¡No, mi
1: compa!
10: La primera.
0: Arre.
5: Buenos días. Julio Preciado, primo.
0: Perro.
3: Julio Preciado.
5: Buenos días, la uno.
0: Perro.
3: La primera.
0: Está uno.
11: Buenos días, niño, buenos días. La primera con Primavera, por favor.
0: Vámonos, Ricky, señoras y señores. Vámonos con este rolo. No. Con olor a desayuno. Ay, la jefita.
1: Ya levántate. Dámele a tu hermano.
0: Esa rolita de fondo, ¿no? Puntos para Conjunto Primavera, 9 puntos para Julio Preciado.

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2: Con 9 minutos, dieron deseo, sóplele, ojalá que se le cumpla. 9-9. Ya estamos de regreso en esta última hora de programación a nuestro cargo. Hoy tenemos mucha chamba en esta hora. Mucha chambita, vamos a tener control remoto y nos vamos a enlazar con el Charles. ¿Qué pasó, coqueto? ¿Qué trajiste de desayunar, Qué fitness andan todo. Es un duraznón, un melocotón, y un burrito. Un burrito de machaca. Uf, a la gallita, ya hace hambre. ¿Qué van a desayunar ustedes? Platíquenos, cuéntenoslo todo a través del WhatsApp 6623-646-21. Como te decía, tenemos control remoto, nos vamos a enlazar con el Charlie Charlie en algún punto de la ciudad. Y tenemos entrevista más adelante, así que pilas, no se despeguen de la mejor 98.5. Y aparte de esto, todavía hay eventos que vienen bien requete bachín. ¿Saben la canción de... Me hiciste sentir fin amado?
3: Alcanzamos la segunda, ¿viste?
2: Sí, yo lo estaba apretando mucho.
3: Por fin amado.
2: Pues bueno, viene para Hermosillo.
3: Ay, no, que la canto mejor. ¡Muy bobadilla!
2: Bailarla de cachetito, oiga.
3: Por fin amado, 1, 2, 3.
4: Esta es para
3: por ti. 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
2: Me siento el chaparrito este.
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2: ¿Qué te parece si nos vamos con esta rola para empezar a prender fuego? Ahorita nos enlazamos con el Charlie Charlie.
3: Ándale pues, necio, te voy a decir que no.
2: Ándale pues.
3: Ándale, necio, ándale, necio.
2: De abajo, de abajo, de que te viene helada.

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1: 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Regreso a cabina con más buena música. 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
0: 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Yo tengo que mandar la cabina con más música. 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
2: 9 de la mañana ya con 33 minutos, ya estamos de regreso. Bueno, lo prometido es deuda, señoras y señores. Tenemos entrevista, mucho trabajo en esta última hora. Y tenemos por acá a Wendy Briseño. Wendy Briseño, que viene a platicarnos de una situación. De una que tú podrás pensar, como yo, como todo mundo, en la ignorancia, que las obras, que el municipio, que a nivel estado, que esto y que lo otro, que quién mete la lana, que acá y esto y el otro. Pues bueno, ella nos puede platicar de algo, de esto, y también los cuestionamientos que podamos tener con Banombras. Wendy, ¿cómo estás? Buenos días.
3: Mil gracias por recibirme, Víctor. Daniela, gracias por recibirme aquí en La Mejor. Gracias, porque sé que tienen pues un amplio público a quien le mando un saludo este viernes, y también que tienen eso, mucho trabajo, muchos comentarios, mucha gente que quiere escucharles, así que yo con toda la disposición.
2: Exacto.
1: Wendy, pues es un gusto tenerte por acá en esta mañana, y sí nos encantaría mucho que nos platicaras y pusiéramos en contexto a la gente que nos está escuchando. Banobras, ¿qué es Banobras?
3: Claro que sí, Daniela. Es el Banco Nacional de Obras y de Servicios Públicos. Banobras es un banco que tiene más de 90 años de existencia. Es interesante, es una dependencia del gobierno mexicano. Uh-huh. ¿Y qué, para qué sirve Banobras? Va a decirnos la gente, ¿para qué está creado ese banco? Uh-huh. Exclusivamente para financiar a los municipios y a los gobiernos estatales a través de créditos, vamos a decir, que sean responsables, nunca que hereden deudas que no sean sostenibles. ¿Pero para qué hagan qué? Para que hagan agua potable, para que hagan drenajes, todo lo que tiene que ver con esa obra que de pronto nos duele ahí en la colonia, eso lo financia Banobras. Para que hagan también, para que recuperemos espacios públicos, ¿no? Esas canchas, centros, parques, canchas, centros deportivos, para recuperar infraestructura de salud, comprando una de estas plantas asfálticas. ¿Qué significa? Que ellos van a producir el asfalto. Uh-huh. Para luego estar pavimentando las calles. Entonces, todo ese tipo de obras, paneles solares, uh-huh, por ejemplo, todo ese tipo de obras y acciones de gobierno se financian con el banco, que es un banco finalmente, es banca de desarrollo del gobierno mexicano.
2: Oye, qué chulada. Hablando de calles, aquí, mira, nos platican, tenemos mucha gente que habla, que son choferes de aplicación, están en la calle todo el día.
3: Claro.
2: ¿No? Y dicen, ¿qué está pasando, Hermosillo? ¿Por qué hay tanto bache? ¿Por qué no se acaban? ¿De dónde se saca? ¿Por qué no hay presupuesto? ¿Qué pasa? Prácticamente. Tú, así como ciudadana, ¿lo ves? ¿Lo sientes? Dices, ¿qué pudiera ser Banobras? ¿O de dónde, o a dónde se está yendo el dinero, tal vez?
3: Bueno, yo creo que es muy interesante y haces varias preguntas en una, pero aquí vamos, una. Sí, claro que lo vivo, lo vivimos. Uh-huh. Y eso hace más complicado el tránsito, definitivamente. Eso es un problema de movilidad. Sí. Y si preguntamos a la gente, arriba del 95%, y está en encuestas de varias agrupaciones como Hermosillo, como Vamos, te dicen, o sea, de 10 personas, 9.5 te dicen que su problema tiene que ver con las calles. Sí. Entonces, definitivamente nos atraviesa prácticamente a toda la ciudad. Uh-huh. Claro, tenemos algunas avenidas en muy buen estado, es cierto, también hay que decirlo. Sin embargo, en lo general, las colonias, muchas otras avenidas muy transitadas, que son importantes, que mueven a las familias para que lleguen a los trabajos, a las escuelas, cuando regresan a sus casas, en fin, pues están en una condición de deterioro. Uh-huh. ¿Qué haría? Bueno, ¿qué puede hacer Banobras ahí? Sí, uh-huh, sí puede financiar pavimentación. Sí, es una de las obras que se pueden financiar, porque al final son obras públicas de servicio, pues para miles o millones, ¿no? Uh-huh. De personas que viven en las ciudades, en las localidades, ¿no? De los municipios. Entonces, sí se puede. Ahora, los municipios pues anuncian sus diversos programas. ¿Qué sucede o qué habría que hacerse? Bueno, me parece que es diversificar las opciones que tienes para brindar soluciones. Esto que estábamos platicando, municipios como Cajeme y Navojoa, ¿qué están haciendo? Pues diversificando las soluciones a través, por ejemplo, de compra de maquinaria, que les permite a ellos generar el asfalto para pavimentar. Ahora, si necesitas de pronto, pues vas a necesitar no solamente a la gente que trabaja dentro del municipio, de pronto sí, pues se generan contrataciones, se generan licitaciones que tienen que ser muy transparentes. ¿Para qué? Pues para que también haya otros constructores que también estén trabajando en las calles. Claro. Pero sí tiene que haber un programa intensivo de atención a las avenidas, sobre todo porque Hermosillo es nuestra capital.
2: Claro, sí. Se tiene que ver bonita.
3: Exactamente, pues. Te tiene que ver bien y, uh-huh. y porque también esto, chicos, es delicado. Hermosillo tiene una deuda heredada, hay que decirlo, de administraciones anteriores, sí, pero existe, de 1.900 millones de pesos. Es muchísimo dinero. Sí. Teóricamente, con ese dinero se debieron haber hecho cosas muy contundentes uh-huh. en Hermosillo. Estamos hablando de hace 3-4 administraciones o 4-5 administraciones que empezó esta deuda. Ojo, una deuda que es muy alta. Y entonces tú dirías, bueno, el crédito no hay que satanizarlo, no. Pero si eso que contrastaste no se ve reflejado en buena infraestructura, entonces hay un problema.
2: Exacto.
3: ¿Por qué? Porque en Hermosillo hay un déficit de infraestructura. Uh-huh. Si lo comparamos con otras ciudades capitales, lo vemos.
1: Por ejemplo, ya que estamos hablando del tema, ¿cómo ves, Wendy, tú el rumbo de Hermosillo?
3: Bueno, veo que la gente tiene muchas ganas de estar participando en las decisiones uh-huh. que se toman del gobierno. Veo que los gobiernos tienen que ser cada vez de puertas más abiertas, ¿no? Con decisiones que realmente sean dialogadas, ¿no? No aparentar que las dialogamos, no aparentar que son presupuestos participativos, sino auténticamente que las comunidades participen en eso que se está haciendo. Ahora, me parece que ya está muy detectada la problemática sí. en Hermosillo. Ajá. Es decir, ya tenemos mucho diagnóstico. Yo les mencionaba lo Hermosillo, cómo vamos, hay otros diagnósticos, hay diagnósticos. De ahí tenemos que partir. Ya está muy sobrediagnosticado. Tendríamos que partir sobre todo eso que le duele a la gente, que es esto que estamos hablando ya, las calles. Necesitamos pues un transporte público también diversificado, donde haya más opciones de transporte uh-huh. público mejor.

0: mejor y que la gente pueda pensar ya en bajarse del automóvil, porque por lo menos hay 600,000 vehículos registrados, ustedes lo saben. Y ahora, los que no están registrados,
1: más los que no están,
0: realmente.
2: Muchos más.
0: Entonces, eso más el agua, porque yo creo que a ustedes también le llegan muchos comentarios de que no hay agua. Y esos,
1: las fugas.
0: Los drenajes, los socavones, ese tipo de problemáticas, entonces tenemos que entrarle. Entonces, ¿qué rumbo veo? Pues el rumbo de una población que quiere ser tomada en cuenta por sus gobiernos.
2: Y fíjate que, anexo a esto, ha habido participación en diferentes estados y toda la cosa del tema de como dices tú, participación de la gente, ¿no?
0: Así.
2: Hace mucho, hace unas semanas comentaba que ya en Hermosillo hay varios personajes, creadores de contenido que están intentando tapar los baches, ¿no? Dicen, pues, ¿sabes qué? Pues voy a hacerlo yo. Ni modo, voy a hacerlo yo. Y platicaba, oye, pero esto se puede, no se puede, ¿no? Pues que hay una ley, que es que porque se queda mal, que puede provocar un accidente.
0: Sí.
2: Pero bueno, hay una participación, como quiera que sea, ¿no? Y está padre. Hablando de esa participación también en cuestión de dentro de la política, dentro de las decisiones, ¿qué papel toman tú como mujer? ¿Qué tan importante debe ser? Digo, para mí las mujeres son las mejores administrativas de todos. Sí, porque uno malgasta, o no le vale, o no, órale, lo que sea, pero ustedes son más administradas. ¿Cómo es el papel de importante para las mujeres en la política actualmente?
0: Fíjate que es totalmente importante, Víctor, y desde hace décadas, ahora se visibiliza más porque efectivamente también se ha venido, hay leyes que te dicen que tiene que haber esta participación paritaria, si vamos, que es paritario, igualitario, ¿no? Uh-huh. Que sea igual, que haya la misma participación de mujeres que de hombres. Sin embargo, por muchos años son las mujeres las que han estado ahí en las colonias haciendo las gestiones para que haya agua, para que pase la basura, para que se regularice la colonia. Es decir, desde ahí, desde la propia colonia, las mayores líderes en las colonias son mujeres.
1: Son mujeres.
0: Muchas luego no participan en lo que le llaman la política formal, que es esto de los partidos, ¿no? Uh-huh. Porque a lo mejor no han tenido esa oportunidad, más bien han ayudado a otros candidatos, generalmente hombres, como bien dices, pero ha faltado. Entonces, creo que hay muchas mujeres que están impulsando el cambio de la ciudad desde muchos espacios y que hay que valorarlas, que hay que verlas y que hay que impulsarlas. Pero hablando de la política formal, de esta política partidista, de legislativo, etcétera, los gobiernos, pues sí, también hay que reconocer que ha habido un aumento de la presencia de mujeres y bueno, pues que encabece nuestro país una mujer también, pues también marca una pauta.
2: Claro, a mí sabes que a veces me figura mucho, y lo debo en el buen sentido, hacen más ruido. Sí. Uno como hombre así como, pues ya es lo que tengo que hacer y listo, pero como mujeres dicen, no, aquí vamos a levantar la voz. Vamos a protestar las cosas. Uno no lo hace, pues.
1: Sí, pues como dice Wendy.
2: Malamente.
1: Sí.
2: Malamente.
1: Como dice Wendy, desde las colonias se ven a las señoras movidas por interesadas.
0: Es real.
1: En poner un tope porque los carros pasan y hay un parque y los niños y todo. O sea, es como que las mujeres son las que se mueven más para hacer ese tipo de cosas, ¿no? Entonces, desde ahí empieza también.
0: Esa es participación política, porque al final es una participación que va transformando la ciudad. No significa que sea una participación netamente partidista o electoral, pero es una participación política. Entonces, cuando llega, quien llegue, cualquier liderazgo, pues de muchas maneras, pues son ahí muchas vecinas también van a interpelar, van a preguntar a ver qué se está haciendo, ¿no? ¿Qué propuestas nos traen, por ejemplo?
2: Wendy, muy, muy importante, ahorita estamos en año electoral.
0: Así
2: se está viendo tu nombre en las encuestas. Hay mucha gente que pueda decir quién es Wendy, dónde la conozco, no la conozco, la mencionaban, no la mencionaban y todo esto. ¿Vas a entrarle? ¿Vas a meterte de lleno? ¿Buscas? Ahora sí que destacar el nombre y también la postura de que yo voy a hacer cosas, voy a hacer obras públicas, voy a hacer un cambio, ¿sí o no? ¿Por qué?
0: Muchas gracias por la pregunta. Sí, sí es de mi interés participar. Yo participo en Morena hace más de 12 años y participamos desde el principio en el movimiento, desde los primeros tiempos, digamos que no era tan sencillo, pues, encontrar quien quisiera contender, era un poco al revés, ¿no? De los tiempos más actuales, pero empezamos participando en aquel momento. En 2015 fui candidata a diputada local. En aquel momento no ganamos porque pues Morena estaba iniciando, pero empezamos a sembrar para que existiera un partido. En el 18 soy diputada federal con el voto de la gente, también gracias a todo el movimiento que se dio con Andrés Manuel López Obrador. En el 21 acompaño a Alfonso Durazo en la Secretaría de Desarrollo Social, impulsamos una política social también para el Estado con este lema del gobernador, pues de que finalmente le tocara a quienes nunca les había tocado, quienes nunca habían sido contemplados, ¿no? Contempladas. Entonces empezamos a trabajar con las jefas de familia, con las familias, con las personas cuidadoras, trabajamos mucho para abatir la pobreza extrema. Entonces, en este punto,

0: diferentes de ciudad para vivir con calidad de vida.
1: Es lo importante. Bueno, no te voy a preguntar propuestas.
2: Le mando saludos.
0: Muchas gracias.
1: Nos estamos platicando que estás yendo a las colonias. Te invito, te hago la propuesta, Wendy, personalmente, que después te des otra chancita, ya más adelante.
0: Excelente.
1: Para ver las problemáticas, que ya las conoces, ¿no? Pero verlas directamente, como bien dices, y que te des otra vueltecita para decir, ¿sabes qué? Primo, ya te traigo propuestas.
2: Excelente. Vamos ¿qué a hacer quieres que esto, te arregle, esto, primo? Me suena.
1: Tengo un bache. Afuera de mi casa, que el hijo de su madre.
2: Mira, le mando a saludar. Le mando a saludar. Dice, buenos días, un cordial saludo a la maestra Wendy Briceño, una persona de gran corazón, entregada a su gente, a sus proyectos y a las necesidades del pueblo, bien puesta con la camiseta de la 4T. Felicidades, dice por acá.
0: Muchas bien, gracias.
2: Saludos, maestra Wendy Briceño. Dice, tú eres la indicada para la alcaldía. Acá también, saludos a la maestra Wendy Briceño, una excelente persona, servidora pública y con un conocimiento profundo de Hermosillo.
1: Hay apoyo.
0: Gracias, muchas gracias.
1: Pues
0: gracias,
1: qué bueno que le vas a entrar, porque mira, estás teniendo bastante apoyo. Un placer conocerte.
0: Gracias,
1: no
0: gracias.
1: Un placer. El gusto de platicar contigo.
0: Daniela, gracias, Víctor.
1: Y esperemos que más adelante, como te digo, vengas y ahora sí de decirnos esto y esto y esto, pero vamos a hacer esto, vamos a chambearle de esta manera.
0: Mil gracias, el gusto y el honor es mío,
2: Gracias, Wendy, por estar por acá con nosotros. Muchas gracias.
1: Gracias, Wendy. Ahí está. Wendy Briceño, gracias por estar con nosotros. Vámonos a música, nos enlazamos con el Charlie y ahorita continuamos con más.

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1: Estamos de regreso aquí nomás la mejor FM 98.5. 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
1: 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Yo voy a regresar a caminar con más música. Sigue escuchando la mejor FM 98.5.
2: ¡Eso!

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0: ya es momento de que nos vayamos mucho a LB. Que tengan un excelente y riquísimo de viernes, fin de semana, disfrútenlo mucho y nos escuchamos mañana en punto de las 6 de la mañana. Bueno, yo al ratito, por la tarde voy a andar en algún punto de la ciudad.
1: Así es, nos escuchamos el día de mañana con el favor de Dios y pues quédense en sintonía de la mejor FM 98.5 todo el día y participen en la fiesta mexicana.
0: Vamos con el Charlie de Bolón Pimpón, vámonos. ¡Échale, Charlito! ¡Ánimo!

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0: 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Gracias. En el Desmorning, allá en cabina, gracias. Soy Carlos Valenzuela, el Charlie Charlie. Más tarde nos escuchamos desde cabina. Bye, bye.
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0: saludarte y acompañarte ya en este viernes. Viernes 4 de septiembre del 2026. Como siempre, un gusto acompañarte y que me acompañes a través de la mejor 98.5. Una servidora, Aileen Martina Chucurriris. ¿Cómo amaneciste el día de hoy? Fresca lechuga de jovial, claro. Esperando que tú también hayas amanecido súper bien y a disfrutar del fin de semana, señores. Por fin viernes, que se te pase todavía muchísimo más rápido ese turno. Y el día de hoy nosotros vamos a tener un break. Bueno, no un break, ¿verdad? Pero sí te aviso que yo en punto de las 12:30 tengo que salir chicoteada de cabina porque hoy nos vamos a un control remoto a la 1:00 p.m. por allá a Proconce. Entonces, yo pues te voy a estar acompañando el día de hoy de 10:00 a.m. a 12:30 prox aquí en cabina. Pero a la 1:00 p.m. me vuelves a escuchar de 1 a 2 de la tarde, pero desde otro punto de la ciudad de Hermosillo. Así que, pues bueno, te invito a que te quedes conmigo, que disfrutes el programa de viernes el día de hoy. Viernes de viernes, como lo quieras ver tú. Y te comuniques a través del número de WhatsApp, como siempre, a través del 6623-16-46-21. Y al ritmo del pato asado, arrancamos con el programa del día de hoy. Ya me llegan tus mensajitos, muchas gracias, notas de audio, acá fotos también. ¡Buenos días!
1: ¡Preciosura, preciosura! ¿Qué andamos?
0: ¡Hola, Miri!
1: Ya.
0: ¿Cómo estás?
1: Bienvenida a este día. Ahí se va quitando ya el calor poco a poquito, nada más se siente la humedad. Ahí la llevamos, ahí la llevamos. Que tengas bonito día, preciosa.
0: Igualmente, Miri. Oye, Miri, yo sé que, si no me equivoco, el fin pasado cumpliste años, ¿verdad, Miri? Y me dijiste, te voy a estar escuchando el sábado en la tarde. No, pues ya no supe qué onda, ni qué show, ni nada, pero según yo me habías advertido que era tu cumpleaños y querías que te pusiera algo de Julián Álvarez. Si mi memoria todavía no me falla. Sí, ¿verdad? Ay, hermosa, muchas felicidades, Miri. ¿Cómo la pasaste? ¿Cómo te consintieron? ¿Cómo te apapacharon? Sobre todo, pues bueno, te mando un abrazote. Mis mejores deseos para ti siempre. Y pues que la hayas pasado increíble. Y todos los días, todos los días. Buenos días, chiquirris. Espero que tengas un excelente viernes, excelente inicio de fin de semana. Saludos para la familia Cerecer, ya sabes, acá de Tecoripa. Y para mi amiguita Beira, saludos a muy buenos días. ¿Qué onda, mi Lupita? Buenos días.
2: Hola,
0: mi Lupita.
2: Dios me la bendiga. Voy a tener una cancioncita, mira, a veces la tiene. Se llama Mi Fracaso con Juan Gabriel, o no sé qué es, señora la canta. Cualquiera de los dos, que se llama Mi Fracaso la canción.
0: Uy, ¿cómo no?
2: Pues, ¿no? Una de Marisela, la que usted quiera. Date como Charlie, ¿no? Dios te bendiga, mi hija, Dios te cuide y te aguarde y que tengan excelente día. Ya sabes que aquí la escuchamos todo el día. ¿Sabes a qué no le puedo hablar? Porque tengo muchas cosas que hablar de hoy. Y ahora con la cuestión de las escuelas, más. No sé si le enseñara todo lo que yo haga, mi hija.
0: Gracias, Lupita, igualmente, muy bonito día para ti. Y pues obviamente para todos los que están en sintonía ya de la mejor 98.
3: Buenos días. ¿Cómo amaneciste? Que tenga buen turno.
0: Todo bien, gracias.
3: Ya es fin de semana, que se sienta, me puede poner una canción de Los Invasores, la de Te Quiero Para Mí, por favor.
0: Ok, a ver, fíjense, voy a ir anotando porque luego se me van a olvidar. Y luego se acumulan mucho las canciones.
4: Buenos chiquirris, en este viernes.
0: Buenos días.
4: Este viernes. Y mi cuerpo sabe que pues no va a salir, ¿no? Que tengas un bonito viernes, chiquirris. Y ya se está haciendo costumbre de abandonar, ¿no? Qué bonito. Saluditos, bendiciones y te cuidas.
0: No quiero que sea costumbre, pero pues bueno, chambe, ¿qué no? Chamba. ¿Y qué hay que hacer? Uno quiere trabajar. Uno tiene que seguir correteando la chuleta. Hola, dice por acá Chaparrita. Buenos días, ¿cómo está? Mi locutora favorita. Oye, saludos. Tienes la cara bien curiosita. Dicen, oh. Saludos, aviéntate una rolita ahí de Los Rayos de Los Vega, la de Ey Corazón, gracias a Dios. Ándale pues. Saludos, bendiciones, Aileen, la del Último Rodeo, por favor, con Juan Ortega. Saludos, Alonso, muy buenos días, bendiciones, Aileen. Que tengas muy bonito viernes, con mucha salud, prosperidad y mucha abundancia. ¿Listos ya para el turno de trabajo? Compláceme con la canción de Un Ángel del Cielo. O Llegaste a mi Vida. No sé cuál el nombre sea los dos. Bueno, ahorita complacemos con algunas canciones y felicitamos a los que estén de manteles largos el día de hoy. Vámonos con el que viene a cargo de Adel Muñoz. Esto se llama Eva María se fue. Son las 10 de la mañana con 13 minutos. Aileen Martínez contigo a través de La Mejor. Buenos días.

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0: 10:32. Me mandaron una foto, oigan, ayer. Contexto para los que a lo mejor y no estaban o no saben o qué onda, ¿no? Ayer tuvimos una entrevista con los amigos de la Cruz Roja Mexicana porque vinieron a invitarnos a una carrera que se llama Todo México Salvando Vidas. Y les dije que, pues bueno, me aventuré y me inscribí. Me inscribí a la caminata, ¿ok? Porque ahorita no ando muy modo runner todavía, así que tú digas, ¿no? Pero me mandan una foto aquí. Dice, para agarrar energía, una maratonista causa revuelo en redes sociales porque la captaron hidratándose con una caguamita a media ruta. Y me ponen, ir a Lailín, pues, el domingo en el maratón con el Clayton. Dile que no, dile. ¿Cómo la ves? Desde ahí, será prudente, me puedo llevar un termo, me puedo llevar mi hielera, no me den ideas. No, nada de eso, vamos a ir bien hidratados. ¿Tenemos audio?
1: Oye, Chiquirri, no te pases con la canción de esta noche tú vendrás, 0-0, por favor. Tal vez te escuchamos aquí en el trabajo, saludos.
0: Muchas gracias, Manuel. Esta noche tú vendrás. A ver. Ay, Dios, espérenme. Ahí está, bueno, ahorita las estoy anotando para que se vayan de poquito en poquito, ¿eh?
2: Aileen, Alejandrita, buenos días, niña. Estás preciosa tú, hombre, no necesito estarte diciendo, tú lo sabes, mi niña.
0: Preciosa, a ver si te puedes acomodar
2: la de Malabares, por favor. Ojalá la puedas poner, mijita. Excelente, viernes, chiquita.
0: Ándale pues, cuídate mucho, bonito día, Bermúdez. Saludos, Aileen, mi queridísima Tatiana, saluditos. Oye, Tatiana, dime la neta, Tatiana, tú... Obviamente te deben de echar la carreta ahí con la Tatiana, ¿no? No te decían, ey, avéntate una de la Tatiana ahí, la de no me quiero bañar, no me quiero bañar. Buenos días, Chiquirri, saludos, bendiciones para todos ustedes. Algo de los rieleros, por favor. Dice por acá... ni siquiera noté esta canción, ¿eh? La de Ey Corazón. Ya me lo habían pedido esta. Miren, ya pausa con las rolas. 1, 2, 3, 4, 5. Tengo como 5 o 6 canciones pendientes. Ya hasta el momento vamos a hacer un stand-by. Una pausa de las canciones que me están pidiendo. Porque luego no voy a poder complacerlos a todos.
3: Uy, preciosa, fabuloso. Me la pasé, fabuloso. Mis hijos me llevaron a cenar con mi marido. Y luego mis compañeros de trabajo, pues, unos días antes me hicieron un pastelito también, porque pues salí de vacaciones. Y lo mejor, mis alumnas de San Pedro, uy, me hicieron una fiesta sorpresa. Llegué a darles la clase y ya tenían todo listo ahí. Muy producido el asunto. Pues bailé el vals, muchos regalos.
0: Mucha engordadera, porque
3: me llevaron unas cosas, ya sabes, en los pueblos, ¿no? Toda una maqueta ahí de con quesos, tortillas de manteca, chorizo, machaca, un montón de cosas, un abanico de dinero. Fabuloso, me la pasé.
0: Miri, muchas gracias por compartirme cómo te la pasaste. Yo lo preguntaba. Y qué bueno que te consintieron, que te apapacharon. Es que cuando uno cumple años así deben de sentirse los cumpleaños, oigan, de verdad. Yo por eso cuando me dicen, oye, cumpleaños solito de tal, siempre les mando yo de que abrazos, que los apapachen mucho, que los consientan, porque realmente hay muchas personas que no les gusta festejar su cumpleaños, no es un tema nuevo, pero siento que yo el cumplir años es algo muy bonito y hay que sentirse así, pues... Al final de cuentas es un año más de vida, le acaparaste la vuelta al sol, acaparaste los 365 días del año, pues. Buenos días, dice por acá. Ay, cálmate, Jane. Acá andamos ya listos para tirar aceite, que todo salga bien. Igualmente, Carlos, cuídate. Cuídate tú, ¿eh? Cuídate, por favor.
4: Demasiado bullying ahí, de que pimpones un muñeco el espacio de Tatiana, ya sabrás.
0: Pimpón es un muñeco, no me acordaba de ese que se aventaba la Tatiana. Oigan, ahora en este mes de septiembre ya saben que queremos celebrar a lo grande y queremos también consentirlos ahí con un pequeño dulcecito. Entonces queremos que también pues se encuentren la regaladora. Estén muy atentos a los puntos de la regaladora porque en este mes patrio vamos a tener las banderitas de la mejor, las deliciosas banderitas de coco cortesía de nuestros amigos de Especias y Plásticos Cerecita, para que llegues ahí en los turnos de la regaladora, te pegas la calca, por supuesto, y presumas con orgullo tu banderita de la mejor, presentado por Especias y Plásticos Cerecita. Nos vamos con algo de Los Invasores de Nuevo León. Se llama Te Quiero. Te Quiero Para Mí.

¡Hoy viernes! ¡Con mucha hambre! 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No sé por qué. 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Continuamos con más.

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0: 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Continuamos con más.
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0: 4 minutos ya por concluir la primera hora. La primera hora. A cargo de una servidora, Aileen Martina.
1: ¿Qué onda?
0: ¿Cómo estás? ¿Todo bien? ¿Y tú?
1: Estás comentando el cumpleaños, sí, la verdad, sí. Se siente muy, muy bien, fíjate. Yo no lo festejaba, pues, ¿no? Por cuestiones de religión y todo lo que tú quieras.
0: ¿Neta?
1: Y hace ya 2 años, el año pasado y el año antepasado, mi esposa pues me festejó y todo, y no, la verdad, sí, otro rabio. Sí, se siente bien, se siente uno especial. Así que felicidades a todos los que cumplen años, que se la pasen muy, muy bien. Les decía su amigo Carlos Rivera.
0: El Carlos Rivera que les va a cantar una... El Carlos Rivera de Temu. Oye, Carlos, pero fíjate, eso que dices tú, también obviamente cambia mucho las cosas, porque hay personas que les encantaría celebrar su cumpleaños, pero precisamente por temas de religión no lo hacen o nunca lo han hecho, o pudieron festejar un cumpleaños ya muchos años después. Y yo tuve algunas compañeras en la secundaria, precisamente, era una compañera, Belén, que ella era, no sé si es todavía, no sé, testigo de Jehová. Entonces, pues era como que, oye, Belén, tu cumple, esto y el otro. Y nuestra amiga era de que, no voy a hacer nada. O sea, y nosotros, pero ¿por qué no? O sea, imagínate, no entendíamos muy bien ese no quiero decir si concepto o manera o pues vaya, la religión, no la entendíamos bien. Y ahorita que comentas tú, pues me imagino que ya empezaste a festejarte, como bien lo dices, pues hace apenas algunos años. Y es muy bonito, sí, es un día en el que uno se siente especial, la verdad. Es un día en el que uno se siente más especial que los demás.
2: ¡Hola, Chiquirredis! ¡Buen día!
0: Oye, ¡buenos días! Esa. ¡Mande!
2: Mándame la UV ahorita, ¿de dónde vas a estar la regaladora ahí para pasar por mi banderita? Algo bello para el camello, porfa.
0: Si mi memoria no se equivoca y si funciona todavía bien, voy a estar ahí en el Proconza del Progreso. Proconza Progreso de 1 a 2 de la tarde. Por aquellos Laredos voy a estar yo. Chiquirris, buenos días. Excelente fin de semana para ti, bella. Gracias, Eli. Igualmente, hermosa. Te mando un fuerte abrazo. Vámonos con algo que viene a cargo de la banda Clave Dior. Esto se llama No He Avanzado Nada. Son ya las 10:57 a través de La Mejor.

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0: Sí. Pero sean realistas, ¿eh? Pidan deseos que sí se pueden hacer realidad. Creo que eso a veces es el problema de uno, que pide deseos muy acá, muy inciertos, muy así como que nos vamos a los extremos, pues. Pero al final de cuentas, pues, es un deseo que sí quisiéramos que se nos cumpliera. Yo creo que de los principales deseos, o la gente cuando dice pide un deseo, siempre abarcamos dinero. Yo creo que ese podría ser el número uno. Aparte de la salud, porque dice, luego hay gente que dice, no, pero es que si pides salud y que no sé qué, o que dicen, perdón, si pides dinero, aunque te enfermes, cualquier enfermedad no se va a poder curar, aunque tengas todo el dinero del mundo, ¿no? Piden siempre salud, dinero, ¿y qué otra cosa te gusta? Que sean los tres deseos básicos que la raza siempre podemos pedir, porque me incluyo. Y obviamente no descartaría la idea de que si yo tuviera un deseo, fuera a ser millonaria, claro. La raza. Verás cómo he visto videos de que les gustaría sacarse una de las rifas del vaquero. Siempre dice, mi mayor deseo es ganármela, darle a la, amárrala, alázala, piálala. Oye, pero sí, siempre ese es uno de los, yo creo que es completamente tu top de tres deseos. Ahorita que son las 11:11 y luego que dicen a las 11:11, pide un deseo. ¿Cuáles son esos tres deseos que tú pides? Yo, no me importa, yo sí quiero dinero, solo es lo único que quiero. Es lo único que quiero. Hoy lo necesito. Hoy espero que me hablen en punto de las 7 de la tarde aproximadamente, ya te la sabes, ¿no? Así que espero que nadie gane, yo espero ganar. Y sí, y ya, es todo lo que necesito. No quiero más, no me preocupa nada más. Y ni modo, voy a tener que sacar mi lado rubí, mi lado Teresa y decir, lo único que necesito es money, money, money. Porque aunque la gente diga, el dinero no da la felicidad, pues a lo mejor y no, pero te ayuda. Te ayuda y bastante. Es lo único que voy a decir. Aileen dice, vamos terminando de desayunar. Aquí sigo, mira, yo sentadita a gusto tomando cafecito. No manches, Mari, qué privilegio el tuyo. Qué a gusto. Ponme la canción de Déjame Amarte, por favor. Saludos hasta Natura, al mero norte de Hermosillo. Saluditos, Mari.
1: Selin, que tengas un excelente día. Bendiciones.
0: ¿Qué once?
1: A ver si me puedes programar, por favor. Gracias,
0: puro
1: mujer.
0: Programar y puro
1: de la banda machos. Cuídate mucho. Chao, chao.
0: Puro programar. Yo parezco DJ nada más ya aquí con ustedes. A ver, tengo audio.
2: Queremos que se nos cumpliera. Yo creo que...
0: No me dijiste nada, Jesús.
3: Buenos días, son las 11:11, la hora del Pancho Campbell.
0: ¿Por qué? Dímelo.
4: Salud, dinero y amor.
0: Fíjate, no sé si fue en una película que lo vi, que cuando tú pedías de deseo amor, o que decían, no, yo quiero una persona que solamente me ame a mí y que todo conmigo y así, pero después eso se convertía en una obsesión, ¿saben? Así que yo creo que no es bueno pedir amor en un deseo. Mejor compra la caricia, vas a tener dinero. Y te va a salir más barato. Si ya pides dinero, ya no pides amor.
5: Pues si quieres, pero en todo el caso, lo que quieren ganar, pues si no compran boleto, así como, pues. Tienen que comprar boleto para poder ganar, ¿qué no? Saludos.
0: Ándale, aparte. Yo sí he comprado. El deseo de ganar el dinero. Ándale, de la escuela. Es el de la escuela, el de la uni. Ay, no, ojalá. Yo lo que pido es más trabajo, Aileen. ¡Jesús! ¡Pide dinero! ¿Cómo más trabajo? Ya pide dinero para que ya no trabajes y que te vayas de viaje a donde tú quieras. Ay, no, oigan, qué mala influencia me estoy viendo, ¿eh? Qué mal me estoy viendo. Yo ya te pedí, chiquirirris. Mijo, te estoy diciendo que pidas deseos reales, que se te vayan a cumplir.
6: Pollo, salud, principalmente, con toda su papalada.
0: Yo sabía, Lupita, que tú eras de esas que iban a pedir mucha salud. Y está bien, es más, eso no lo voy a poner en discusión. La neta, la salud sí. Mira, es que imagínate, no enfermarte para nada y luego tener un montón de dinero, oye, pues qué suave.
6: Que mis hijos estén bien, que lo primordial que todo. Primero eso.
0: Bueno, hay salud y que tus hijos estén bien. Ahí ya son dos deseos, Lupita, te queda uno.
6: Y el dinero, ¿por qué no? Porque sí, hace mucha falta. Ah. Más cuando ahora que mi nuera está a punto de tener su bebé. Imagínate
0: cómo no, mira, si uno estuviera, ay, qué chulada que todos tuviéramos un billetón, la verdad.
7: Hola, chicas, buenos días. Oye, por esto puedo cumplir ese deseo, que tengo mucho dinero, mucho dinero. Ya tú sabes si quieres. Mándame un mensaje, por favor.
0: ¿Cómo le vas a hacer? ¿Cómo le vas a hacer?
8: Hola, chiquirritis, buen día, chiquirritis.
0: ¿Qué onda?
8: Y también nosotros irá empezando la edad, ahora en otro ladito. Mucho trabajo, gracias a Dios, chiquirritis.
0: Qué bueno.
8: Bendiciones, bonito día. Yo no te pido ninguna rebala, nada más con escuchar tu linda risa. Con eso tengo.
0: Ándale, pues, saludos.
3: La hora del Pancho Campbell se quedó a las 11:11 porque son los cuatro palitos parados.
0: Ay, ¿por qué pregunté?
9: Alina, Alina, andas tremenda, ¿no?
0: Oye, fíjate que, ay, sí, a veces como que se me, sí, a veces como que vengo mal un poquito. Aileen dice, buenos días, saluditos, bendiciones. ¿Podrías poner la canción de Échale Ganas, mijo, con Raúl Beltrán? Ay, José Manuel, esa canción me dura como 5 minutos y de hecho ya me tengo que ir al corte. Pero déjame
10: lo
0: checar.
10: Lo primero que pedí es salud, segundo trabajo, Aileen. Y el número 3, que la muchacha que me guste se dé cuenta y se dé una oportunidad, Aileen. Esas tres cosas pedí.
0: Esta noche tú vendrás. Son muy buenos deseos los que estás pidiendo, ¿eh? Aileen dice, ah, no, ya no tengo tiempo ahorita para poner la canción de los ojitos de Capulín. Puro te corro y para allá arriba el Clayton. El Clayton ahorita está bien a gusto en el hotel. Allá se quedó el niño ahorita. En el aire, jugando con sus amigos ahí, perrunos y todo. ¿Eh? Y eso que todavía no me gano, los 7 millones, ¿eh? Y anda en hotel el morro ahí hospedado y todo. No, hombre, pues. Yo quisiera ser perro, yo también. Qué perrón ser perrón, ¿no? Buenos días, chiquirris. Pégale a la Cherokee de hoy, dice, está maciza, la neta. A ver si la pego con un boletito, dice. Oigan, y es que la neta, esa gente que con comprar un solo boleto de algún sorteo o algo, y que se lo gana, loco. O sea, pero te estoy hablando de que compran un boleto y un sorteo que a lo mejor no te cuesta, te cuesta menos de 100 pesos. Y que se lo gana, hombre. Péguense a esa gente ustedes. Si tienen algún conocido que acaba de ganar algo, algún sorteo o algo, péguenseles un poquito. De verdad, yo ocupo así, yo ocupo que me rodee ese tipo de gente en mi vida ahorita, yo creo, ¿eh? Bueno, me voy a ir con música. A ver, ay Dios, oigan, tengo demasiado compromiso. Por eso les digo, no me pidan ahorita muchas canciones porque no quiero quedarles mal, ¿saben? Como ayer y como otros días. Es 5 Norte, se llama La Vecina. Son las 11:20 a través de La Mejor.

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0: Rosita, hoy estamos hablando, bueno, no es como que hablando, pero dieron las 11:11 y les digo, ¿cuáles son los tres típicos deseos que tú pides? Número uno, ¿para ti cuál es? ¿Ya cambiaron? Ok, pero ¿cuál era? Siento que, bueno, no te quiero preguntar porque vas a involucrar mucho sentimentalismo, ¿verdad? Muy probablemente, bueno, sí, la primera, ¿cuál podría? ¿A tu papi? Ok, ¿la segunda? ¿Tu salud? Ajá. ¿Tú nunca enfermarte? Ajá. ¿Y la tercera?
1: Es que ya todos, ya nadie es.
0: Ok, tener siempre a toda tu familia. ¡Ay, te falta interés, te falta el dinero! ¡Ay, no, muy sentimental! Júntate más conmigo. ¡Ah, no es cierto! No. Yo era así como tú, pero ahorita ya no me importa nada más que el dinero. Bueno, ya para mí también los deseos ya cambiaron. Dinero, bebé. ¡Ay, mi Gaby! ¿Cómo estás?
2: Ahí, la sonrisa más grande de los Hermosillos, Sonora. ¿Cómo andas, mi niña hermosa, preciosa? ¿Cómo estás? ¿Cómo te encuentras? Feliz fin de semana. Que tengas un excelente turno, preciosa tarde, pero sin sueño, reportándonos a la base. Aquí andamos. Con todas las pilas, yo también empecé tarde, pero aquí andamos, hermosa. Ay, me aventé un pozolazo, mana, un pozolazo que hay, ay, cállate los ojos, qué bárbaro, lo probé antes de salir a trabajar, hijo eso, no, mana, estás invitada, tú dime si jalas o qué.
0: Ay, Gaby, sí. Déjame decirte, perdón, antes te voy a interrumpir, pero es que hoy es el menú también de mi señora madre, hoy... Vamos a hacer dijo la otra, no, yo voy a ir con hambre. Va a ser pozole mi mamá también el día de hoy. Muy festejancia las noches mexicanas, ¿eh?
2: Sí, con respecto a los deseos. Sí, coincido contigo, dinero, billuyo, marmaja, billete, mona y monedas. Todo lo que sea dinero. Y pues salud. Muchos viajes caros y cortos.
0: Muchos viajes. Y trabajo, velo como trabajo entonces.
3: Yo salud, dinero. Y que mi familia esté sana.
0: Ok, va, se aplica, esos son buenos deseos. Aileen, saludos para el Moisés Gallardo, alias el Diablo, y para el Néstor Ruiz, alias el ¿qué? No tiene apodo él, que anda dándolo todo por la empresa nomás porque es viernes. ¡Ándale! Ah. Ya entendimos.
4: Yo no, chiquile, yo no voy a pedir dinero porque tan gordos que me caen los ricos. Y luego que voy, que vuelo. ¿Cómo le voy a hacer?
0: Pues no te hagas como ellos, nada más, o sea, no tienes que tomar la misma actitud que los ricos, o sea, ¿sabes cómo?
5: Buenos días, Elín. Tres deseos, generalizando situaciones, digo yo, fluidez, esencia y vida. Lo demás se va acumulando en cuanto a lo violento, amigo.
0: Literal. Saludos, compa Julián. Aburrido, tú pides mucho dinero. Buenos días, Aileen. Doraditas, mira nada más con Filadelfia. Saludos del buen Satanás.
6: Chiqui Riri, tu deseo es llegar a la meta, ¿no? En la carrera del domingo.
0: Sí, primero que nada, ese es mi primer deseo. Yo creo voy a cambiarlo todo. Que el Clayton no se me altere, porque se porte bien y que no me lleve arrastrando, la neta. Hijo de su máquina. Dice, yo te cambio los tres deseos porque... Porque me perdone el Charlie. Ay, mijo, pues yo creo que vas a tener que pedir más deseos.
7: Yo me compro 20 boletos, Aileen. Cuando hay un carro que me gusta ahí con el banquero.
8: Ajá. Si tienen algún conocido que acaba de...
7: Tengo mala suerte, loco, neta. No me lo gano. A ver cuándo le pego. Voy a comprar de uno, como dice. A lo mejor y así sí me lo gano.
0: A lo mejor, es que a veces quien quita y chicle y pega, José Manuel.
9: Aileen, mi esposo se ganó con 11 boletitos ahí en el vaquero.
0: ¡École!
9: Una fierrona. En bonita, con 285 pesos.
0: ¡A la torre, Olivia! Oye, qué bárbaro. ¿Y hace mucho fue eso? ¿O hace poquito? ¿Qué onda? No, qué suerte, güey. Que es la neta... A mí me da mucho gusto cuando, o sea, alguien de que gana un tipo de sorteo o así, que es algún conocido, o no, pues obviamente no, pues cualquiera que se lo gane, ¿no? Qué padre. Pero cuando se lo gana alguien que tú conoces o algo así, o alguien muy, muy cercano a ti, híjole, como que a uno también le da mucho gusto, pues dice, no manches, qué padre, qué suerte.
10: Mi Clayton ahorita está bien a gusto.
11: Aileen, buenos días, feliz viernes, buen fin de semana.
0: Hola,
11: tres deseos, salud.
10: Y todo.
11: Trabajo.
10: Y eso que
11: y que tú en DVD 4 suban a 6 horas. A 6 horas la alegría. Estás escuchando, Aileen.
0: No, no.
11: Oye, Aileen, a mí la neta nunca me has quedado de mal. Siempre que te pido van 12 de 12. Nunca me quedas mal. De hecho, ayer fue la última, con ella cerraste anoche. Ah, digo, ayer cerraste tu turno con la que, canción que te pedí. Gracias.
0: Es que te digo una cosa, hay ocasiones en las que son muchas rolas las que me piden. Hay muchas canciones que sí tengo, hay otras que no tengo, y hay otras que la neta a veces cambian mucho la programación, pues. Pero qué bueno, qué bueno, qué bueno que todo ha salido bien ahí. A ver.
12: Aileen, Aileen. Buenos días, buenos días.
0: Buenos días.
12: Deseo que yo quisiera es olvidar a mi ex. Olvidar a mi ex.
0: Ay, mijo, no ocupas mucho. De volada, vive tu vida. Acuérdate de todo lo malo que te hizo, así te vas a olvidar más rápido. Acuérdate de todas las peleas. Y con eso tienes, mijo, no ocupas más. Vámonos con música, se llama Ey Corazón, Los Rayos del Norte, a través de La Mejor.

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0: Keter. 11 de la mañana con 54 minutos. Ojitos de Capulina y escuchamos algo en la voz del laberinto. Laberinto.
1: ¿Tenemos ¿Qué onda, Chiquirirri?
0: ¡Feliz viernes! ¡Muy bien! Oye, ¿qué onda?
1: Mi deseo sería ser el CEO de una empresa multimillonaria a mi nombre.
0: Algo bien, ¿eh?
1: Porque ahí tendría seguro el ingreso de dinero. No, nomás es puro dinero, una sufre sola.
0: Ajá.
1: Oye, el otro sería salud. Y el tercero, que los locutores de lo mejor 98.5 siempre tengan dinero. ¡Saludos! ¡Chao!
0: ¡Ay, qué amable! Gracias por pensar en todos nosotros. La neta, te la rifaste, Jesús.
2: Buenos días, Eileen. Viajes y que no falle el carrito, con eso.
0: Viajes y que no, eso es bueno, eso es bueno.
3: Buenos días, Eileen, buenos días. Pues mi primer deseo sería tener carro nuevo porque el mío está bien jodido. Segundo deseo, que mis hijos se vayan a estudiar fuera del país.
0: Eso,
3: que uno ya quiere.
0: Es bueno.
3: Mi tercer
0: bueno.
3: deseo, que el Trump no gane las elecciones. Saludos.
0: Oh. Y, oye, muy, muy, muy versátiles tus deseos, pero bastante buenos. Aileen, ¿qué onda? ¿Cómo andas? Ya tenía 2 días sin poder escucharte, no había podido por andar de vacaciones. ¡Ah, qué agosto! ¿No? ¡Qué presumida nomás por decirme que andabas de vacaciones! No me había subido al carro, así que descargué la aplicación para escucharte desde la casa. ¡Ah, o sea que sigues de vacaciones, Carlos! ¡Órale! Bueno, muchas gracias. Ahí también le puedes decir a la Alexa, Cuando quieran escucharnos en la Alexa, oigan, que no vayan a estar ahí en sus casas o... Que no vayan a estar en sus casas, pues ahí va a estar la Alexa. ¡Burra! ¡Burra! Cuando quieran escucharnos en la Alexa y que estén en sus casas, que no vayan a andar en la calle, mejor dicho, en el carro, tienen que decirle, Alexa, reproduce la mejor 98.5 FM en TuneIn. O nomás díganle así, Alexa, reproduce la mejor 98.5 FM Hermosillo. Y ahí ya van a estar escuchándonos, ¿verdad? Teresa, primer deseo, 1000 de aura para farmear. El segundo, ir al espacio. Y el tercero, no engordar. Ese deseo te lo voy a copiar, Carlos. Comer todo lo que yo quiera sin engordar sería el sueño mío. Híjole, ni con todo el dinero del mundo, porque qué flojera hacerte lipo y esto, pero te tienes que seguir cuidando, ¿no? El comer sin engordar es muy bueno.
4: Fíjate nomás, con razón, ahorita que llegué a echar gasolina, me dijeron, ¿con qué vas a pagar? ¿Con fluidez, esencia o vida? Fíjate, simple, que tomo uno de 500. Qué simple, el amigo, lo que digo.
0: ¿Cómo la ves, compañulita? Estoy diciendo, pues. Aileen dice, mi amiga el martes se ganó un carro ahí con el vaquero con un solo boleto de 55 pesos y en su mero cumpleaños. Eso se llama suerte, señores. Eso se llama suerte completamente. A ver, acá, ¿qué nos dice?
5: Pues yo, Chiquiriri, en el 2023 le pegué al premio mayor de la Lotería Nacional, ahí con sorteo Salazar. Me gané una Sierra 2017 con una moto de bono, de protopago, con un boletito de 20 pesos me costó, fíjate, Chiquiriri. Me tocaba, gracias a Dios. Y no pierdo la fe y la esperanza de volver a pegar otra vez, andamos en la jugada, no creas. Con un boletito estás participando, eso es lo que cuenta estar en la jugada nomás. Con uno se hace la machaca.
0: A la torre.
6: Saludos, Aileen, saludos para el compa Manolito de Nogales, Sonora, que anda aquí en Hermosillo, echándole muchas ganas. Saludos,
0: saludos, compa Manuelito, hombre, qué bárbaro, un abrazo. Oigan, bueno, tengo todavía más mensajes por acá, pero también tengo que decirles esta promoción que no pueden desaprovechar, y es que recuerda que ya van a ser las cenas, las noches mexicanas de la mejor 98.5, y ahora a cargo del grupo Carácter. 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

12 de mediodía con 14 minutos y vámonos rápido con el tiro cantado el día de hoy de viernes. Vámonos. Claro que sí, mi Gaby, claro que sí. Oigan, acá nos vamos a dar rapidísimo a la tarea de anotar a las personas que participaron para la promoción de las Noches Mexicanas. Recuerden que es cada que el locutor lo indique, dependiendo de la dinámica que el locutor tenga, pueden participar en la dinámica de las Noches Mexicanas. 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Nos vamos con el tiro cantado del día de hoy. Ya lo sabes, dos agrupaciones, dos canciones, y tú me dices con qué canción nos quedamos. 6623-1646-21. Me voy a ir con la primera propuesta. Esto viene a cargo de Intocable. Se llama... Ay, un desengaño.

intocable se llama Un Desengaño. O nos vamos con algo que viene a cargo del grupo Duelo. Esto se llama...

0: que trae mucho dinero ahorita. Vámonos entonces, tú me dices con qué canción nos quedamos. Te compro con Duelo o nos quedamos con Un Desengaño de Intocable. 6623-164621. Vámonos rápido con nota de audio. Tatiana nos dice por acá, Aileen, por la segunda. Ok, vamos apuntándolo de una vez. A ver, acá tenemos audio.
1: La primera, Chiquiriri, buenas tardes.
0: Buenas tardes, linda. Ok, Un Desengaño, vámonos con Intocable.
2: Hola, Aileen. Bueno, buenas. Ponla de Grupo Duelo,
0: hola,
2: por favor.
0: Ok, vámonos con Duelo.
3: Chiquiriri, por la primera.
0: Un Desengaño. Ánimo, buenas tardes, Chiquiriri. Aquí vamos acabando de ser la mera verdura del caldo con las nuevas generaciones. Y voto por la segunda, me dicen por acá. Bueno, a ver, acá tenemos nota de audio.
4: La pusiste difícil, Chiquiriri.
0: Están buenas, están buenas.
4: Me encanta la canción de Duelo, pero Intocable es Intocable. Así que,
0: okay. Intocable. Ok, vámonos con Un Desengaño, ¿verdad?
5: Nos vamos por el duelo, Aileen. Nos vamos por el duelo.
0: Vámonos,
5: bonita,
0: vámonos.
5: Bonita tarde. Saludos desde las 6 más 6.
0: Ánimo a toda la raza de la 12.
6: Con la número 2, Chiquiriris, la 2.
0: Ok, vámonos con la segunda. Alejandra, buenas tardes. Por la segunda te compro. ¿A cuánto, qué?
7: Buenas tardes, Aileen, buenas tardes. Vámonos con opción número 1, Intocable. Que tengas un excelente fin de semana, saludos.
0: Saluditos, gracias, Carito, por la segunda preciosa. Saluditos, muchas gracias. Vámonos con nota de audio.
8: Buenos días, Chiquiriri, para votar por Un Desengaño de Intocable.
0: Ok, ok, gracias, ahí está.
9: La puesto. Segunda.
0: Vámonos con Te Compro, es Duelo. Duelo, lleva la delantera.
10: Te compro, te compro.
0: Te compro también.
11: Chiquiriri, buenas tardes.
0: Buenas tardes.
11: La segunda,
0: señores, la segunda ya ganó.
12: Buenas tardes, por la segunda, por favor.
0: La segunda ya ganó.
13: La primera.
0: Híjole.
13: Hola, Aileen, feliz viernes.
0: Feliz viernes, Anita.
13: La segunda,
0: Anita.
13: Por favor, y te compro.
0: Y te compro la rola si quieres. Bueno, señores, pues ya tenemos canción ganadora, Anita, Berito.
14: Hola, Aileen, buenas tardes.
0: Buenas tardes.
14: Vámonos por la primera. Hay que ir empezando el viernesito a descansar, por el favor de Dios. Un abrazo.
0: Un abrazo, pero igualmente. Pues bueno, Emilio, Ana Luisa, Adrián, Manuel, muchas gracias por sus votos. Jesús, muchas gracias. A ver, por acá también, Jesús Laborín, saluditos. Mi queridísima Mildred Mesa, ya mis amigos de la Onda Latina. Vámonos con Duelo. Esto se llama...

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0: 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Continuamos con más.
1: Ya son las 12 de mediodía con 29 minutos. Ya casi siendo las 12 y media. Nos separan 3 segundos. Con esta canción yo me despido por acá en cabina. Pero en punto de la 1 de la tarde me escuchas por allá desde Proconza Progreso. Sal y vale. Mañana nos escuchamos a las 6 de la tarde a través de la mejor 98.5. Mi nombre es Aileen Martínez. ¡Chao, chao!

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1: Porque tú lo dices, somos la mejor. 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
1: Claro que te dije que un día esto pasaría y no me creíste, ¿verdad?

los dos, ¿sí? Ya estamos. Ahí estamos, ok. 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
1: ¡Chao!
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0: tardes, chamacos. Buenas tardes. ¿Cómo están? Qué gusto saludarlos el día de hoy, viernes. Gracias a Dios es... Viernes. ¿Cómo andan, chamacos? ¿Cómo va su viernes? Espero que bien. Espero que todo súper, súper bien. Los saludo con gusto. Soy Carlos Valenzuela del Charlie. Charlie, estaré contigo a partir de este momento y hasta las 4 de la tarde con mucho mitotito. ¿Dónde no te...? Ah, acá está. No, me perdió de vista. Pero ya aquí están las hojas. Oigan, hoy hay mucho mitotito para todos ustedes. También hay buena música. Les adelanto algo. Hoy vamos a escuchar buena música. O sea, aparte de los compromisos, ¿no? Aparte de buena música. Y les voy a decir otra cosa. Ni me pidan canciones. No se las voy a poner ahora. Hoy el día, este día es mío. ¿Ok? Nomás para que sepan. O aparte, si me pides una canción bien perrona, que digo yo, no, pues esta sí. Sí la puedo poner. Pero ahorita vemos qué onda. Ahorita voy a andar como que más exigente con las canciones que voy a poner al aire. Que ustedes me pidan. WhatsApp en cabina 6623-1646-21. 6623-1646-21. ¿Tenemos audio?
1: Buenas tardes, muñeco.
0: Buenas.
1: Llegó la mera verdura del caldo. Ya extrañaba, loco, el programita este. Te amo, muñeco.
0: Gracias, yo también. Oye, ¿por qué no? ¿Cómo que lo extrañabas? ¿Por qué no me habías escuchado?
2: Charlie, buenas tardes, mijito. ¿Cómo estás, Bien, sí. Ah, qué bueno. Oye, me siento soñada, fíjate. Me siento soñada porque son las 2 de la tarde y te voy a escuchar desde el principito. Te voy a escuchar. ¡Yes! ¡Yes! Un abrazo, mijo.
0: Gracias, hermoso. Igualmente, muchos saludos. Qué bueno que vas a escuchar todo el programa el día de hoy. Hoy viernes. ¿Qué planes tienen para el fin de semana? Fíjense que mañana... Yo pensé que no tenía nada, la verdad. Y mañana va a ser la fiesta de mi ahijada, la Madeline, hija de mi buen amigo. ¿Qué digo, amigo? Mi hermano del alma. Jotolingo Ramonchis Hochis Ramón Estela transexual. El día de mañana es la fiesta de cumpleaños y pues ahí vamos a andar con todo el flow. Pero es todos los planes que tengo para este fin de semana. Hoy viernes. Por supuesto que no se hace nada más que descansar. Y vamos a ver qué sale, pues no. No, o sea, no vas, aunque salga algo, no voy a hacer nada. Pero ustedes, ¿qué onda? Platíquenme. Un saludo a los baquetones del Bacatete que van saliendo. ¿Qué es eso? Bacatete. Es un lugar, se me figura como que es un lugar de comida. Y como que venden comida así tipo... regional, pues que... ¿no? Gallina pinta y ya te la sabes, pues. ¿Pero qué es? Sáquenme la duda. Porque no... Nunca había escuchado todo ese nombre. Pero saludo, chamacos. Bola de baquetones, dice aquí. Yo no estoy inventando nada. Muy buen turno, Charlie. Saludos. Les llegó machín esa canción a aquellos... No, yo las canciones que estoy poniendo ahorita no las estoy poniendo para nadie. Yo las estoy poniendo para mí. Porque yo las quiero escuchar. Que no se sientan los importantes de que, ay, esa canción la puso por mí. No están para eso.
3: Buenas tardes, mi Charlie. Buenas tardes.
0: ¿Qué onda?
3: ¿Cómo andamos, mi Charlie? ¿Todo bien?
0: Qué rollo.
3: ¿Quieres llover?
0: ¿Quién sabe tú? ¿Tú qué dices? No creo. ¿O sí? No sé. Oye, ¿tú cuándo nos vas a invitar aquí? No, pues yo te voy a decir algo. Yo ya alboroté aquí a los chamacos. Martín, yo ya los alboroté. Yo les dije, ¿qué onda? Tengo vara alta y anquino, les dije yo. ¿Fuga o qué? Y los chamacos están alborotando, Martín. No me hagas quedar mal, perro. No me hagas quedar mal. ¿Tenemos audio?
4: Hola, hola, alegría de mis tardes. Esto, cero compromisos hoy. Cero compromisos. Hoy es Charlie Day. A ver, sorpréndenos con tus selecciones.
0: Te voy a sorprender mucho más. Si hay compromisos, claro que va a haber, pero les voy a ir soltando de que dos canciones chilorias acá y luego compromiso. Dos que tres compromisos tan chilos también que me tocaron ahora. Vamos con el mensaje. Ay, tengo muchos mensajes, chamacos, gracias. Qué barbaridad, por eso yo los quiero mucho. Uy, ¿yo qué les puedo decir? Que mira, que ay, qué bárbaro.
5: Charlie, soy tu fan. Gracias. Y me gusta escuchar todo el día.
6: Muchas gracias.
5: Las palabras que dice porque me da risa.
0: ¿Cuántos años tienes, Pero muchas gracias, qué bueno que me escuchas. Te mando un fuerte abrazo.
7: Qué rollo, Charlie, Charlie, aquí andamos por la Nueva Hermosillo, aquí valiendo más, acompañado de mi mayata aquí.
0: Ay, a ver, saca.
5: Charlie, Charlie, ¿me puedes poner Provócame?
0: Provócame, claro que sí, ahí te la ponemos. Provócame.
8: ¿Qué tranza, Charlie, Charlie?
0: ¡Qué rollo, Pelusa! ¡Ánimo! ¡Qué rollo! ¡Hola, Charlie! Dice, bonito turno, porfa, pon la canción de mi segunda vida de la arrolladora. Ok. Pelusa, ¿qué no se supone que ya no andas trabajando tú? ¿O todavía andas ahí, tiempo extra?
9: 46. Muñeco, buenas tardes, antes que nada. Excelente viernesito para ti, muñeco.
0: Gracias.
9: Ahí pon una rolita de las que te gustan a ti. Es tu programa, pon lo que tú quieras, muñeco. Ya sabes que de todas maneras te vamos a escuchar. Éxito, muñeco, y excelente fin de semana para ti.
0: Gracias.
9: Cuídate. Igualmente. Mucho cuidado con las lacritas ahí que andan por ahí rondándote. Ay, éxito, muñeco.
0: ¿Qué te puedo decir, gacho? Pero ya. A partir de ayer cambié. Ya quiero ser presidente municipal para bardear la colonia que les dije. Ir a esos dos en mi primer. Lo primero que yo voy a hacer en mi día de. Cuando yo ya esté al mando. En mi primer día de mandato, irá. ¡Ey! Váyanse de una vez por aquellos dos. Me los avientan a aquella colonia que está bardeada y que ocupan un permiso para salir de ahí. Simón, vayan de una vez. Lo primero que voy a hacer. Charlie, manda saludos al toro, dice a la Alondra, que son pareja.
10: ¿Qué onda, Charlie? Charlie, buenas tardes. Aquí reportándome. Hace mucho no me reportaba. Te escucho, pero no me reportaba. Aquí andamos de sabritero otra vez. Volvimos a la sabriteada.
11: Saludos. Una canción de Sergio Vega.
0: Ahorita ponemos, es viernes, ni modo que no. Ahorita ponemos algo de los Vega. Mira, lo bueno que el traumado soy yo. Lo bueno que el que no puede superar soy yo. 2, 4, 5 audios, tú. Vamos a ver qué dice. Sea lo que sea, no me gusta quedarme con la duda.
12: Buenas tardes, Carlos Andrés, alias el infiel.
0: ¿Qué pasó?
12: ¿Cómo se nota que te castró, no, Charlie? ¿Cómo se nota que te castró? Que te dejáramos.
0: Ay, pobrecito.
12: Te dolió hasta donde no te pega el sol, Charlie. Sí. Porque por ahí no la navegábamos. Ponte vaselina porque veo que te arde.
0: Ah, sí.
12: Ahora sí, nos vamos a subir al rino en la Noche Suprema 2.
0: Quisiera que me aguantara.
12: Ponte abusado, Espera indicaciones.
0: Quisiera que me aguantaras uno.
12: Sí, puedes ponerla de no te creas tan importante el Bebeto, te la dedico.
0: Está bueno, fíjate, para tu mala suerte tú no decides qué canciones van a entrar, lo decido yo, ¿no? Ahí nomás como para ir viendo cómo está el rollo, punto número uno. Punto número dos, qué simple eres, pues. Por favor, no me hagas hablar. Es todo lo que te voy a decir. No me hagas abrir la boca.
13: Hola, hermoso, buenas
0: Hello.
13: Tardes.
0: ¿Qué onda?
13: Oye, Charlie, salúdame a todos esos que no ponen las direccionales. Un saludo muy grande.
0: Ay, no, que no me hagas hablar también tú, porque eso me cae en tango. ¡Hola, tú! Ahora, venía en la mañana, tuve un control remoto acá en Superautos Premier, aquí por el Morelos, y venía por acá por, ¿cómo se llama? Por el Rodríguez para agarrar el Morelos, y ya ven que son 4 carriles. Los primeros 2, de izquierda a derecha, si vienes por el Rodríguez, obligatoriamente tienes que dar vuelta al Morelos. Los primeros 2, ¿no? El tercer carril te da 2 opciones, o agarrar para el Morelos o irte derecho para el Quino. Y el cuarto carril es obligatoriamente para el Boulevard Quino. Entonces hay mucha gente muy estúpida manejando, muy tonta, como que no le circula bien la sangre para la cabeza. Iba yo en el tercer carril, que me da las 2 opciones, Morelos o Boulevard Quino. Y en el último carril iba un picapón blanco. Yo también, ¿a qué me atengo? Pues qué simple soy. Picapón blanco. Se me quería meter tú, para agarrar para Morelos. ¿Creen que lo dejé? Claro que no. ¡Ay, perro! Y la estuvimos así. Estuvimos a nada, loco, de que los carros pegaran puerta con puerta. No más que no. no me quité. Dije yo, creí el simple que porque trae un picapón le voy a tener miedo. Ni siquiera digo, también me pasó el lance y me quedé pensando, ni siquiera me pasó por la cabeza, chamacos, quitar el pie del acelerador y ponerlo en el freno, por si se aventaba a mi carril. Ya después cuando iba por el Morelos dije yo, ¡ay! Oye, pero ni siquiera despegué el pie del acelerador, dije yo. Ni lo puse así por encima del freno nomás, papis. ¡No! ¡No! Pero lo mandé para el Quino. Vi que iba a pagar ropa ya para el Gómez Farías para poder retornar, porque por mi carril y en mi momento y en mi espacio, eso no iba a pasar. Eso de plano no iba a pasar.
11: Sí, Charlie, todavía te dicen infiel, que tú fuiste el infiel. No, hombre, se están burlando de ti.
0: Ay, déjalo. ¿Tú crees que me importa lo que digan? Claro que no.
8: Donde hubieras quitado el pie al acelerador, Charlie, se te mete el picapón.
11: Plano, no.
8: Por eso no se metió, porque no dejaste acelerar.
0: Yo no le iba a dar.
14: Eso es todo, muñeco. Ya llegó la mera punta del tren, ahora sí. Oye, oye, eso. Pon lo que tú quieras, de todas maneras. No hay problema, tú sabes bien que todo bien, nos encanta la programación. Fine. Oye, pero mínimo, tienes que poner una de Rocío Dúrcal para que traiga chiste.
0: ¿Qué te puedo decir?
14: Una mínimo nomás, por favor.
0: ¿Qué te digo? Así debe de hacerla Charlie siempre, no dejar pasar a nadie. Tampoco soy tonto, si veo que el picapón no trae placas y está bien polarizado. ¡Ey, mi rey precioso! Te estaba apartando este lugar, chulo, divino. ¡Mi rey! Pásale con todo el gusto del mundo. Yo también sé a quién me lo voy a poner fiera, pues no cualquiera que me tope en la calle. Chale, buenas tardes, es viernes de Caguamita, dice, saludos desde Querétaro. Saludos a toda mi gente hermosa de Querétaro. Muchísimas gracias por escucharnos a través de la aplicación. Luego, chamacos, cuando vaya a Querétaro, por ustedes sean los locos, ¿eh? Quiero que me lleven a pasear para todos los lugares de Querétaro. Fuga para San Pedro, Charlie. Va a haber fiesta familiar para pegar la bailada, dice. Y la borracherita, poco.
8: Oye, Charlie, si te la hubiera metido, ¿qué hubieras hecho?
0: No, pues ahí estudia todavía.
15: ¿Qué onda, Charlie? ¿Cómo andas? ¿Andas bien soltero, no, ahorita?
0: Puta, loco.
15: Si te sientes muy solo, dime para...
0: Me siento muy solo.
15: Para decirte que voy a ir para allá.
0: Me siento muy solo.
15: Y en fa te va a caer el Castro, de volada.
0: No, ya aquí la entrada ya saben que no lo pueden dejar pasar, que ni se le ocurra. Ni pasar por aquí es tan ridículo, capaz que pase por aquí. Ayer estaba yo parado allá afuera, chamacos, mitoteando, pues, y vi que pasó uno de la estafeta, ¿no? Ni volteé, me hice loco, vi de reojo. 2 minutos después, otra vez volví a pasar el mismo carro. 3 minutos, otra vez el mismo carro. Oh, qué ladillo, ¿por qué estamos jugando? Ya le iba a gritar, hay que ir a repartir paquetes, mi niño. No se clave en esta calle, pues no es de a fuerza que tenga que estar pase y pase siendo zanja aquí. Entonces, ¿qué te puedo decir? Bueno, que ya. El traumado soy yo.
16: Con una captura de pantalla de estudio toda tu carrera, Charlie, me ponte abusado.
0: Y yo con unas fotos tuyas.
16: Ah, pero andabas diciendo, ven un ratito a la radio, ven un ratito.
0: Ay, seguramente. Sueñas, te la crees tú solo, ¿verdad? ¿Te la crees tú solo? Me voy a ir con música. Ahorita sigo con sus mensajes, todavía tengo muchísimos mensajes. Muchas gracias, chamacos. Ay, voy a meter este audio también.
17: Buenas tardes, Charlie. ¿Sabes que venía por aquí, por el lado del Unisol? Iba para el lado de las granjas, sí. Por el sol. Resulta resalta que venía a vuelta de rueda. Te lo juro que con ganas de bajar a los clientes que traían en la aplicación. Decirles, ¿sabes qué? Mejor yo les pago y ustedes váyanse solos porque me estresé.
0: Con el tráfico.
17: Los carros, todos se te quieren meter, no les importa, no marcan direccionales, no, horrible.
0: Sí, me imagino, si se pone muy feo. Sí, yo trato de sacarle la vuelta a todo ese rollo ahí de ¿cómo se llama? De la Unison. Voy a mostrar los screen, dice, donde me lo pediste. Muestra lo que tú quieras. Tú sabes perfectamente que yo también tengo cosas que mostrar. Vámonos con música. Llega Yuriria. Ya te olvidé, vuelvo a ser libre otra vez, dice la canción.

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0: de regreso aquí nomás en la mejor FM 98.5. Regresamos. Son nada más y nada menos que las 2:32. Y antes de irme con información, quiero platicarles algo muy importante. 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Vámonos con algunos mensajillos y luego nos vamos con el mitote el día de hoy.
1: ¿Qué onda, Charlie? Buenas tardes, guapo. ¿Cómo está el locutor más soltero de todo Hermosillo?
0: Al millón.
1: Vamos a picarse, voy aquí. Que tengas bonito turno, guapo. Te mando un fuerte abrazo. Gracias. Viernes, gracias a Dios. Hoy ya amerito una caguamita bien helada. Que tengas bonita tarde, preciosa. Te mando un fuerte abrazo. Love you. Bye.
0: Gracias, igualmente. Un fuerte abrazo y un beso. Un fuerte abrazo y un beso. Vámonos con más. ¿Qué les parece? Uy, Dios mío. Charlie, qué desastre traen por todas las calles de Hermosillo, en los bulevares. Ah, que tienen tapado un carril y que están abriendo tú. Sí, por el Soli. Por el Soli he visto mucho que andan haciendo esos trabajos. Por el Quiroga también.
2: ¿Qué les parece? Ya sabes que sí, ya te dije.
0: Ya dijiste.
2: Ustedes nomás digan qué rollo. Y listo.
0: Desastre. Oye, Martín, voy a borrar tu número, ¿eh? Para cuando vayamos para allá, te voy a mandar mensaje. Pobre de ti, que cuando te mande mensaje diga, ¿quién eres? Pobre de ti. Pero muchas gracias, Martín. Oye, aprovecha pues, diga, platica de tu negocio ya, para que la gente sepa y que le caigan a comer.
3: Buenas tardes, infiel.
0: Ay.
3: ¿Qué tal? ¿Cómo andas?
0: Ay.
3: Oye, ¿me podría poner la canción de Jardín Olvidado? Del Remy, porfa.
0: Sí.
3: No sé por qué se me antoja escucharla hoy.
0: Está bien, no pasa nada. Te la pongo para que la escuches. Lo que me impresiona a mí es que, pase lo que pase, o sea, aquí los tengo, ¿saben cómo? Tan a gusto que andaba todo el día sin saber nada de estas dos personas. Y llego al programa, y aquí estoy. ¿Cómo? Bueno.
4: ¿Qué onda, Charlie? Buenas tardes. Oye, qué loco el Castro, qué loco. ¿Hasta dónde no llega, no? Al grado de amenazas. De que con unas capturas de pantalla puede destruir tu carrera. ¡Qué loco!
0: Déjalo.
4: No puede ser eso, Charlie, que permites ese tipo de amenazas.
0: Déjalo.
4: No porque pique cebolla, no. Pero ve con qué clase de gente te relacionaste. ¿Hasta dónde no llega el tonto ese?
0: ¿Crees que le tengo miedo tú? No, qué simple eres. Qué simple, pues no pasa nada.
5: Fuga Paquino. Charlie.
0: Colero.
5: Fuga.
0: Ay.
2: Que sea sabadrín, sabadito y domingo, porque el lunes a viernes chambeamos en Hermosillo. Por eso te escucho lunes a viernes.
0: Ok, el sábado sin falta, no te voy a decir que es sábado. Va a ser un sábado del próximo mes. Y me da mucho miedo ese fin de semana, tú, porque allá vamos a andar viernes, sábado, domingo. Agárrate, Martín. Agárrate, no te voy a soltarlo. Con cuanto yo cruce el letrero que dice bienvenidos a Villa de Quino, irá, ahí voy a agarrar el teléfono, llamar directamente al Martín y vámonos. De volada.
3: Sí, todo el día sin saber de nosotros. Pero anoche, enojado, pero bien que te dejaste.
0: No, no es cierto, no le crean. Está bromeando.
6: Charlie, lo que pasa es que los tienes bien engreídos, pues.
0: No los culpo.
6: Tienen grillo esa gente, pues, ¿cómo no va a ser así?
0: No los culpo, no los culpo.
6: Saludo, que está bien a toda madre el día como para echarse un cafecito otra vez.
0: Míralo.
6: Si vamos para el quinto, ando buscando un quinto malo.
0: Vámonos, recio.
6: Saludos.
0: Muchos saludos. La verdad, mi amigo, no los culpo a los dos. Es lo que suelo ocasionar en algunas personas que están muy cercanas a mí y después les digo, con permiso, háganse para allá. Está bien, no pasa nada. Hola, Charlie, bonita tarde, bonito turno, saludos. Gracias, Miriam, saludos.
7: Charlie, buenas tardes. Dame faldilludo, el Castro, ahora.
0: Fíjate, ahora resulta.
7: Hombre, lo único que le faltaba.
0: Fíjate nomás.
8: Que ustedes, radio escuchas, mañana pasado ya le va a estar hablando a gusto y contento Charlie a ellos. Lo va a perdonar. ¿Quién apuesta que los perdona?
0: ¿Y a ti quién te mete, perro, metiche?
9: Exactamente, a mí me tiene bien engrido tu olor. No voy a decir de dónde, pero qué rico, güey.
0: Está loco, no le dan caso. Tan mal de la cabeza. Hagan sus apuestas para que pierda este que anda hablando, además. A ver si paga. Hagan sus apuestas. A ver si es cierto que el Omar muy macizo y que este y el otro. Y a ver si es cierto que les paga. Vamos a ver, mover con música. No es cierto, mover con información. Agarro vuelo. Oigan, fíjense que el día de ayer, 11 de la mañana, 50 minutos, comenzó una discusión entre vecinos, esto ya en la colonia Pueblo Escondido. Pues háganse de cuenta que una vecina muy buena onda, Rosalinda, de 48 años, empezó a pelearse con su vecina, pues, una mujer también de 49 años, un añito de diferencia, pues háganse cuenta que empezaron a alegar, ¿no? A discutir ahí, pues. No vas a creer tú que la Rosalinda no se le echó encima a su vecina y la agarró tú como trapo viejo, la zangoloteó para todos lados. Le dijo mil cosas, le pegó 2-3 patines también, 2-3 golpillos bajos, pum, pum, pam, pam, pam, ya te la sabes. Espérenme. Y dense cuenta que la pobre vecina que estaba siendo golpeada, pues tenía un escándalo, pues una gritona, ya se asomaron 2-3 vecinos a ver qué onda, uno de ellos marca el 911, pues porque obviamente la situación estaba muy fea y la Rosalinda no soltaba a su vecina. Ya iban los metichones a meterse, no a separarlas, no la soltaba. Afortunadamente llegan elementos de la policía municipal, una unidad que se encontraba muy cerca del lugar, y resulta que la separan. ¿Quién queda detenida? Pues Rosalinda. Porque fue la persona, digo, había testigos en el lugar y todos señalaron a Rosalinda de 48 años como la que comenzó con el pleito y la primera que lanzó los golpes. Digo, la otra vecina de 49 años ni siquiera se pudo defender, no le dio chance. No le dio ni chancita de nada. La afectada, la vecina agredida, presentó dolor lumbar. Que este dolor pues aparece en la espalda baja. Aparte, dolor cervical, que es un dolor localizado en la parte alta de la columna, en el cuello. Y pues Rosalinda, vámonos. ¡Vámonos, Rosalinda, de fuga! Fue presentada, fíjate, ante el Ministerio Público del Fuero Común, tras agredir a su vecina el día de ayer, 11 de la mañana, 50 minutos. Esto pasó, fíjense, en la avenida del Cajón de la colonia Pueblo Escondido, donde los policías municipales arrestaron a esta persona por el delito de agresión. Tan feo te puedes llevar con tu vecino o tu vecina como para llegar a los golpes. Yo, fíjense, es que en la casa somos bien chilos. O sea, en la colonia, bueno, en mi calle. Somos bien chilos. Nunca nos hemos embroncado, fíjate. Y la neta, he de admitir algo. Mis vecinos son los que más aguantan porque en la casa son bien fiesteros. Y obviamente cuando ellos hacen fiesta, pues nosotros ni nos quejamos de nada. Ni siquiera entre nosotros de que, ay, ya está la fiesta, nada. Y nunca hemos tenido pleito así como para agarrarnos. Al contrario, nos la llevamos muy bien, ¿saben cómo? nos las llevamos bien a todo dar. Entre vecinos ahí, los de mi calle, nada más. De ahí para allá, pues no conozco a más, nomás conozco a los de la casa de enseguida, del lado derecho y del lado izquierdo. De ahí, pues no sé quién más viva. Pero ustedes no se peleen así, chamacos, con sus vecinos, qué feo. Salir y luego toparse. Tengo una amiga yo, no voy a decir dónde vive, porque la voy a sacar a flote. Pleito casado con la vecina de enfrente. Es que me va escuchando, pues. Tiene un pleito que... Y ni se voltean, nomás se topan afuera las dos sacando la basura. Era, ni se voltean a ver. No se peleen con sus vecinos. Lleven la fiesta en paz. Charlie, en pueblitos donde tienes a tus amoríos, dice. Ah, no, es en Fuente de Piedra. Por ningún lado. Bendito Dios, irá del progreso para allá, yo no brinco. Es que también hay vecinos muy enfadosos. Mi vecina, cuando andábamos construyendo la casa, dice, llegaron los albañiles y todo se le... ¿Qué? Y todo... Y por todo se las hacía de emoción, con ganas de darle un sope, dice, con la pala en la cabeza. No es cierto, no dice nada que con la pala, yo lo inventé. Para que se calmara la vieja ridícula. Envidiosa. Le hubieras dicho, señora, venga para acá, por favor. No sea envidiosa. Que usted no pueda construir en su casa y que la tenga así como la tiene, no es mi culpa. Quiero que a mis muchachos me los deje en paz. Por favor, muchachos, sigan trabajando, que para eso le pago bola de perros. Para humillar más a tu vecina, no por ofender a tus trabajadores, para humillar más a tu vecina. Y bola de perros, pónganse a trabajar, que el que les paga soy yo y no esta vieja ridícula. Así pues, se solucionan los problemas, sin llegar a la agresión física. Parece a mi señora, dice, eso piensa ella. Es que hay que admitir algo, hay vecinos que sí ocupan un estate quieto, la verdad, sin llegar a los golpes, pero sí que les digas, hey, loco, túmbate el rollo, ni me meto contigo, pues, y ahí estás, dale, ¿qué te importa? No voltees para mi casa. Si hay uno que otro que se lo merece.
9: No se preocupe, no ocupa brincar por eso para allá, con que brinque de aquí, ya sabes dónde.
10: Por favor, muchachos,
9: ¿okay?
10: Sigan trabajando, que
0: pasa.
9: Y yo vivo
0: por
9: eso para allá, así que
0: cálmate. Oye, qué machine. Andaba brincando ahí contigo, seguramente. Entiende, lo que fue ya no es, ni será.
11: Oye, ¿por qué nomás este mensaje a las 6:55 de la mañana? Qué rico lo hicimos. Nomás dime, pues, nomás dime. ¿Qué extrañabas, no? Y extrañaba las noches de placer y caricias.
0: Ay, sí, verdad, estaba loco. Seguramente. Buenas tardes, hermoso, precioso. Estoy lista para escucharte, mi Charlie. Un saludo para el Emilio Pérez, el sabritero. Ojalá sí se los den. Ojalá.
12: Pero también hay otro, Charlie, que la neta se merecen todo el respeto del mundo. Claro. Y un chingo de agradecimiento, porque era, la neta, andaba pasando por una situación económica bien gacha.
0: Sí.
12: Y gracias a Dios, a todos los que le había dicho que me dirían jale, no tenía. Y tengo un vecino que la neta era, mi respeto. Me dijo, es poco la chamba, pero te voy a aliviar por tu niña. Y se lo agradezco bien, máquina.
0: Pero que soy el pariente.
12: Que sigo firme con él, la neta.
0: Sin duda alguna, mi amigo, sin duda alguna, hay vecinos que en verdad... Digo, mis vecinos los conozco pues desde que tengo memoria, toda la vida. Ahí, y también hay muy buena relación. Y yo sé que todo bien, brincan paro bien macizo cuando se necesita. Pero qué bueno que no tengas problemas con tus vecinos y que te la lleves muy bien. Charlie, yo tengo una vecina que se para una mosca en su casa... Y me dice, es tuya. Pasa un gato por su barda y me dice, es tuyo. Vamos a hacer fiesta allá afuera. Pa' que le quite. Heriberto, mucho gusto, Charlie. Gracias, Heriberto. Saludos.
11: ¿Quién? ¿Pero quién? ¿Qué vecina dice, Charlie? Porque la vecina metiche es la que te está tirando tierra en vivo.
0: Ah, no, esa vive como a 4 calles de mi casa. La ubico, sé que ahí vive, pero no... No iba enseguida a mi casa. Vámonos con música. Son las 2:47. Llega el rey de la taquilla. Y me da vergüenza. No voy a decir nada. Nomás escúchenla.

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0: Vámonos con algunos mensajes, 6623-1646-21.
1: Hombre, Charlie, me ponché. Y una vez pedí que checaran las llantas. Andaba baja otra. Chécamela también, ponchado. Dos llantas ponchadas.
2: Venga,
1: se me fue una hora, Charlie, de tu programa aquí en la llantera.
2: No,
1: Charlie, ya no voy a alcanzar a llegar contigo. No voy a decir que sí para que llegue el Castro de volada.
2: No alcanza, no escuchaste entonces lo que dije de ti. No te lo voy a repetir. Ni modo. Te la dedicaron, Charlie, dice. No me dedicaron nada. Tenemos audio.
3: Muy buenas tardes, Charly. Es una excelente tarde de viernes.
2: Gracias.
3: Y turno. ¡Ánimo! ¡Ánimo! Es viernes y el cuerpecito lo sabe. ¡Ánimo,
0: saludos,
3: ánimo!
0: Saludos, Josué. Un fuerte abrazo.
4: No, mi Charly.
0: ¿Qué onda?
4: Está enferma esta gente. ¡Enferma! Tú haz lo que te dé tu gana, mijo.
0: Claro.
4: Tú eres una chulada persona.
0: Gracias.
4: Por eso los tienes prendidos, pues.
0: No los culpo. Yo sé que no va a ser fácil que se olviden de mí. Y ni modo, tengo que soportar eso.
5: Charlie, ¿qué hice el hombre, pues? Charlie, no, la neta que te iba a pedir una canción pisteable de viernes. Pero pues como están las situaciones ahorita, pues yo creo que te voy a pedir una del Recodo, mejor una que dice así como te quise, ahora te maldigo.
0: Ay.
5: El amor se hace odio. Lo comprobé contigo. No sé si que pones esa rolita, Charlie. No, la neta está zarra el cuadro, ¿no? Charlie, la neta. Me agüita que esa relación tan bonita que existía,
0: ya
5: pues
0: no,
5: ahora hay ya odio, ¿no?
0: Ya
5: pero
0: no.
5: Ni modo, Charlie.
0: Pero no,
5: la vida.
0: Pero mira, no, de mi parte no hay odio. X, o sea, ya pasó, ya fue, ya no me engrano yo en las cosas. Ellos que no saben soltar.
6: Chamacos, tenemos que comportarnos. Hay menores escuchando, Contrólense, gobiérnense, por favor y por su bien.
0: Tranquilos todos.
7: Buenas tardes, Charlie. Sí, Charlie. La verdad es que la gente no les importa, se te meten. Ahorita andaba chocando, se metió uno de la moto. Ahí no tenemos educación vial. De verdad, Charlie, que hay mucha gente estúpida.
0: Oye.
7: Estúpida que no sabe manejar.
0: Oye, ya sacó su coraje. Está bien, déjenlo. Se vale. Buenas tardes, hermoso. Pon la canción de Un Desengaño, por favor. Un Desengaño. ¿Cómo va el casting de los dos lugares? Todavía no he abierto la convocatoria al 100. Fíjate, no me he puesto a checar a ver quién sí, quién no. Ahorita lo vamos a hacer. Tengo dos lugares disponibles. Lugares que eran ocupados por ya saben quién, ni quiero mencionar sus nombres, y ahí están disponibles. Vamos a ver quién los ocupa.
8: Muy cercano.
7: Charlie.
8: Pues les digo, con permiso.
7: Los tienes bien en grillo, ¿no?
8: No pasa nada.
7: Le voy a dar para lo diario.
8: Hola,
7: Charlie. Voy para su gasto,
0: así
7: para lo diario.
0: ¿A poco?
9: Gracias, mira. Bien, prendis, lo dejaste, Charlie. A los dos.
8: Oigan, fíjense.
9: Mil bolas, la apuesta que el vato que ya no les habla. A ver si los paga, Charlie.
0: No. Hombre.
9: ¿Y tú casa el dinero, Charlie?
8: 49 años.
9: A veces muy machito
0: aquel vato. Sí, las cosas como son. Charlie, vámonos a las ciudades de Bacadeguachi, dice la capital del mundo. ¿Cuándo son, Imagínate vivir en Dubái y perderte de estos espectáculos. Esa Rosalinda no se aguanta. Oye, qué buena revolcada le pegó a la vecina, ¿no? La Rosalinda se pasó de lanza, loco. Vámonos con música, chamacos. ¿De una vez o qué onda?
10: Charlie, aquí anda el chamaco, aquí ahora. A ver, dile pues, ¿qué canción quiere dile?
11: Quiero pelotero a la bola, papi, pa.
10: Ahí está, Charlie, un saludote. Ya, no le hagas caso a Lelian y al Castro, ya. Ya fue.
0: Denis, sí, pues, pero andan traumaditos.
10: Chiquiriris, y mi deseo.
0: Ah, no, ese fue a las 12:30.
10: Charlie, gente, que nada, buenas tardes. Lo que pasa es que hay mucho Didis, mucho Rapid. Y lo que dijo el señor son.
0: Dice, querido de verdad, estás peleando solo también.
12: Charlie.
0: ¿Qué onda?
12: Que tengas muy buen turno, Charlie. Todo bien.
0: Gracias, saludos.
12: Charlie para presidente.
0: Claro, Hermosillo va a ser otro. Hermosillo va a ser otro, acuérdense de mí.
13: Que te arde, dice a ti, Charlie.
14: No,
13: Anda bien castrol, mi niño.
0: Se piratean solitos.
14: De rebaja. Se le notó quién es el ardido.
0: De volada, nomás para que se den cuenta, chamacos. No te creas tan importante, Charlie. Ahí para el Castro y el Elian. Te la vamos a poner. Vámonos con música y te voy a seguir con más información.
15: ¡Márcale, comparrica!
0: Esto es lo que fue rápido porque no tenía mucho tiempo para mitotear. Por eso metí sus audios. Pues ahorita vámonos con el mitote. Llega Remy Valenzuela. Tardeón olvidado aquí nomás en La Mejor FM.

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8: ¿Te gusta el mitote?

0: eso, una disculpa, es que estaba muy bueno el mitote. Estaba muy bueno el mitote. Ay, no. Es que uno sale del aire, pues, y luego recibe aquí mensajes en su teléfono. Charlie, perdóname ya, todo. ¿Qué piensa que le voy a contestar? ¿Cómo? Aquí en el, por la radio bien macizo, pues, de que así que esto y que el otro, que para ahí y para acá. Y nomás salgo del aire y, por favor, ya, Charlie, perdóname. Ya no sé qué hacer sin ti. Me siento mal. Yo no quería que nada de esto pasara. Nomás para que sepan cómo está el asunto. Vámonos con información, ahorita me voy con sus mensajes. A ver cómo se porta aquí, a ver.
1: Ya quisieras, perro, ya quisieras que te dijera eso.
0: Le tomo captura y lo subo a los estados para que la gente vea que andas de rogón. Le tomo captura. Nomás no estés llorando, Nomás no estés llorando. Ahorita voy con los mensajes. Vámonos con información. Oigan, fíjense que ayer, pues, ¿no? 5 de la mañana, 55 minutos. Yo más o menos me despierto como a las 6. Me da mucho coraje despertarme, agarrar el celular y ver que son las 6 de la mañana. Ahora a las 6:10, tú. Y yo así de que, a ver, no voy a agarrar el celular, ya vi la hora. Pero no quiero que... Ya ni traía sueño. Yo sé que muchísima gente... Yo sé que muchísima gente se despierta a esa hora, pero mucha gente también sigue dormida, que no entran tan temprano a trabajar. Y a esa hora todavía, pues imagínate, 5 de la mañana, pues no, 55 minutos. Pues resulta ser que el propietario de una vivienda que está ubicada justamente por las calles García Morales y El Llano, en la colonia El Llano, pues estaba normalillo, acostadillo, y empezó a escuchar ruidos, tú, en el techo de la casa. ¡Ay, Dios mío santo! ¿Yo no salgo? ¿Para qué? ¿Qué se va a robar tú en el techo de la casa? ¿Que se pasee todo bien? ¿Te va a brincar para el patio? Pues tampoco, no hay nada que te pueda robar. No, yo hay que andarme arriesgando. O sea, imagínate nada más el riesgo, el peligro. Que tú estés en tu cama bien a gusto, 5 de la mañana, 55 minutos, escuches ruidos, te asomes por la ventana, veas que anda a lo mejor alguien ahí, sales para corroborar. Y de repente en eso, así como que volteas, y de un lado te sale un muchacho así alto. No, alto, así como que tatuado.

0: tú quién eres?
1: Ay, tan bonita. Cuando baila una que otra se excita. Si supieran que yo estoy tan...
0: No, pues soy un cholo de aquí de... De la nueva.
2: Ella tiene un bombón asesino. Se sabe un bombón bien latino.
1: Ese bombón suculento.
0: ¿Y por qué te metiste a mi casa sin permiso?
2: Sabe de bombón y lo mueve. Nene al bombón cuando quiere.
0: Aquí hay dos opciones nada más, Charlie. ¿Cómo sabes que me llamo Charlie? ¿O me meto a tu casa a robar? ¿O nos arreglamos aquí mismo? Pero aquí en el patio de la casa. Tú dices...
1: La cinturita, tal parece que a todos se agita. Si me pongo una falda...
0: Pues es que la verdad a mí no me gusta que me roben.
1: Sube todita.
0: Perdón, me lo imaginé de más. Me visualicé en una situación así. No les quiero contar lo que me imaginé realmente. Oigan, pues fíjense que esta persona, el dueño de esta casa, empieza a escuchar ruidos en el techo. Y se asoma y con la sombra que daba el alumbrado público hacia el patio de su casa, se da cuenta que una persona está arriba. Y como buen hombre valiente que es, sale muy despichadito, pues abre la puerta muy despacito de su casa, bueno, de la puerta del patio, y sale tú. Da 1, 2, 3, 4. Al quinto paso tú, no le cayó del techo el cholo que se metió a su casa. ¡Ya lo cayó tú! Todavía le amortiguó el golpe que se iba a dar en el piso el cholo. ¡Oye, tú lo agarró así los bracitos! ¿Qué pasó contigo? ¿Qué haces en mi casa? ¿Y no lo soltó? El cholo no se esperaba que al pegar el brinco al patio de la casa, el dueño estaba ahí, pues. Y lo pepenó luego. No, me equivoqué de casa. Poco. O sea, no era mi casa la elegida esta noche para robar, le dijo. Y no lo soltó. Y así con ahí agarrado, como lo tenía agarrado, ¿no? Con la otra mano, 911. Ocupo una patrulla, pero ya. Porque tengo un rata aquí agarrado. Ya iban los oficiales, te recuerdo la ubicación, García Morales y El Llano, en la colonia El Llano, 5 de la mañana, 55 minutos del día de ayer, jueves 3 de septiembre. Cuando llegan los oficiales desde el patio, ¡pásenle! ¡Pero está cerrado! ¡Voy para allá, pues! Y ahí va el amigo arrastrando al choloto. Ahí lo llevó hasta enfrente. Oficiales, aquí está. ¿Qué pasó? Pues se brincó, yo lo caché. ¿No lo conoces? No lo conozco. Si nos conocemos, loco. ¡No lo conozco! ¡Llévenselo! Y díganme qué tengo que hacer para que este rata no salga y que se quede encerrado. Pues los oficiales orientan a esta persona, al dueño de la casa, para que ponga la denuncia correspondiente y que agarran al cholo, pues lo esposan. ¡Manos aquí en el cofre! Lo revisan, no traía nada. Ningún tipo de... ¿Qué? Ningún tipo me fui. Ningún tipo de droga, ningún tipo de arma. Ni blanca, ni de fuego, nada. Y en eso lo esposan, pues, y lo suben a la patrulla. ¿Qué onda? ¿Cómo te llamas? Pues es que... Mi mamá me dice que no platique con extraños. ¡Hora, perro! ¡Hora, perro! Ramón Alonso, 49 años, mi niño precioso, mi rey chulo, bello. 49 años y las cosas que andaba haciendo. Imagínate que se caiga del techo tú y caiga de chompa. Ya no hay habilidad, pues. Ya el cuerpo no reacciona tan rápido. Ni para meter las manos iba a servir el amigo tú. Pero bueno, que hoy he tenido afortunadamente... Como les dije, la persona de la casa fue orientada a que ponga la denuncia. Ramón Alonso fue presentado ante la autoridad correspondiente, la autoridad investigadora, para checar que no haya cometido algún otro delito antes de ingresar al domicilio sin autorización del dueño. Delito, allanamiento de morada. Y ahorita pues está encerradito, mi niño precioso. por quererla jugar al vivo. Todo esto ya en la colonia El Llano el día de ayer. Dice, no era Ramón Estela, dice, el de la nota. No, márcale, Charlie. No voy a hacer de malas. No, el Ramón se llama Ramón Guadalupe. Está mal que yo lo diga. No le gusta mucho su nombre. La mañana está hablando con él.

0: No me da cuenta. Va a estar dormido el perro. Oye, pero Ramón Estreno tiene 49 años. Se ve. No los tiene.
1: Oye, Charlie, no traía nada duro de 20 y tantos centímetros.
0: Este no. ¿Cuál duro? 49 años. Oh, wow, el cuchillo que iba a traer, qué simple, sencillo.
2: Hermoso, buenas tardes, precioso. Fíjate que me siento muy decepcionado el día de hoy de mí mismo.
0: ¿Y eso?
2: Te estuve esperando toda la tarde. Y en el momento que entraste al aire, con tu canción, con tu entrada, me tuve que bajar del carro y no escuché. Me voy subiendo carro y ya pasó tu entrada. Pero me da gusto que estés bien, precioso. Buenas tardes.
0: Gracias, buenas tardes. ¿A poco con barba no? Dice, me apunto. A ver, ahorita vamos a ver. Vamos viendo, a ver qué onda, ¿no? ¿Quién soy yo para decir que no? Dice por acá, oye, Charlie. ¿Qué onda, todo bien?
1: ¡Qué perro eres, no, Charlie! O sea, tú le tiraste el rollo a otro vato ayer y la vez, estos vatos te reclamaron a ti porque andaba de coscolino por allá. Ey. Y ahora le volteaste la tortilla y te hiciste enojado con ellos, ¿no?
0: Cállate.
1: A la bestia, mi respeto.
0: Cállate. ¿Quién te preguntó, perro?
3: Buenas tardes, Charlie. Ponme una canción del Grupo Firme.
0: ¿Ya pusimos el Grupo Firme?
3: Voy saliendo de la primaria, Charlie. Buenas tardes.
0: Buenas tardes. ¿A dónde mando mensaje, Charlie? Ya son 3 días que no ves mis audios. Dice. O me tienes como... No. No los sé.
4: No creo que lo subas, Charlie. No creo que lo subas. Súbelo al rogón ese. Súbelo a ver si es cierto.
0: Le voy a dar su quemadita nomás para que se le quite. Súbelo, dice, para que se le quite lo valiente. Sí, Charlie, tómale captura. Buenas tardes, saludos, mijito. Aquí ya rumbo a la casita. Saludos a mi sobrina Fernanda, que cumple años. Una canción de la Tambora Ritmo Express. La de Déjame. Déjame decirte. Ahí la ponemos, Charlie. Saludos desde San Miguel de Orcasitas y la fábrica de Los Ángeles. Saludos, chamacos. Años tú que no voy para aquellos rumbos. A ver cuándo les echo la vuelta para allá. Un fuerte abrazo a toda la raza de aquel rumbo. Hoy fui víctima, precioso. Me sacaron la barrita de mantequilla, dice. Lo bueno que nada grave. Le chocaron tú a este. ¿Qué significa eso, lo de la barrita? Ir a otro paquetero. De DHL. Ay, Dios mío. No quiero saber nada de los paqueteros. Hablando de...
5: Oye, Charlie, ¿te acuerdas cuando estábamos en la pijamada, estábamos jugando policías y ladrones? Que el general de la casa, tú eres el ladrón y que yo te esposaba. Y te pasaba las manos por todo el cuerpo, pasándote báscula. Qué buenos tiempos. Lástima que no se van a repetir.
0: Fíjate, lástima. Lástima por ti, por mí, ¿no? Qué bueno.
6: Chiquito, si no te gustan con barba, yo estoy lampiño de todos lados.
0: Oy.
6: ¿Dónde hay que formarse o qué?
0: Mira el otro perro. ¿Qué, pues? Déjame.
7: Charlie, buenas tardes. ¿Qué trata, Charlie? ¿Qué están hablando? Ponme el día, voy conectando aquí.
0: No. ¿Tenemos audio?
8: Anda como loca la gente, Charlie, metiéndose por todos lados, unos estúpidos para manejar, esa bola de sabritero ahí en su bote mezclero, no les vayan a ganar los viajes de 30 pesos por no apurarse y chicoteadas, metiéndose por todos lados.
0: Le trae mucho coraje. Dice, ya te dije, Alberto, que sí.
9: Esta foto te manda.
0: Ey, ¿cómo de este, pues? ¿Cómo eres de bocone? Neta, loco.
9: Anda tirando un chocolate, hermoso. Está como el de estafeta que viene y se para aquí.
0: Ya no, ayer terminamos. Ayer nos peleamos.
9: Pues mírate que el día ese que estuviste 3 horas con él, me imaginé que estaban peleando.
0: No, nos peleamos ayer, no ese día. Ese día lo mandé muy contento.
9: Abre el micrófono.
10: Elian, si estás escuchando, este vato viene aquí y se parece otro locutor. Yo creo que está en la nómina ya del Charlie, porque aquí viene y se mete a la cabina. Fíjate, ya hasta lo trae a la cabina. Ese día se salió Toby y duró como 4 horas en el sol ahí parado con él echando la comenta. Yo dije, se están peleando, pero no, dice que ese día lo mandó contento. Ahí para que te la paso al costo, para que estés enterado.
0: Le hablo yo de ti y te enojas. No, tú te llevas y no te aguantas.
10: Yo no estoy diciendo mentiras.
0: Pero tú te llevas y no te aguantas.
10: ¿Dije yo alguna mentira?
0: Bueno, ya me toparé la boli y te voy a echar de cabeza con los toppers.
10: No ya me que tú echaste mentiras el otro día con los toppers.
0: Pero no le mandé el video.
10: Pues más te vale porque eran mentiras. Ya me pagaron una regañada sin ser mentira.
0: A mi hombre le chocaron, dice, es el de DHL. Y aquí en el Rodríguez hay 2 choques también. Qué barro, esa gente no... No debería andar en la calle.
11: Oye, Charlie, ahorita me iba a pasar un alto y me le iba a meter un vato. Ajá. Pero luego me acordé que todos los te pasan los reportes ahí, ¿no? Es que no va a ser la de mala, dije.
0: Abusado.
11: Como que si tú fueras a ir a solucionar los problemas de esos, ¿no?
0: Abusado.
12: Ay, no. Charlie, buenas tardes.
0: ¿Qué onda?
12: Un saludo de parte de tu suegra o tu ex-suegro, como quieras decirme.
0: No sé cómo decirlo.
12: Aquí sí hay cariño no, todavía no, para ti, ¿eh? De parte de la abuelita de Lelian y la mamá de Lelian. Saludos. Dorme una prisión de amor ahí, por favor. No, no habla mal de Lelian. Te dice la abuelita Lelian que no hables mal de él. ¿Va que nunca hablas mal de tú?
0: No, nunca, a pesar de todo. Nana, le voy a decir nana y suegra. A usted, Tomás, le voy a decir suegra, aunque ya no de este. El cariño sigue, pues, hacia ustedes nada más, solamente. Nana, no, nunca he hablado mal yo de esta persona, pues, de su nieto. Él es el que anda muy, muy de a tiro, pues, no. ¿Qué hago yo? Oiga. Ni modo. Ayer tomé la decisión de que ya se le acabó su tonto. Es todo. Pero yo jamás le he faltado el respeto a su nieto. Suegra, usted sabe muy bien. Pero de ahí en fuera todo bien, pues. Nada de qué preocuparse. Fuerte accidente, dice, aquí por el Soli, enfrente de las oficinas de los camiones de línea 17 por el Soli. Tomen precauciones. Ir a un taxi, se le metió un camión por atrás, tú. ¿Jugamos a los carritos chocones? ¿Quién quiere ser el surito? De broma.
13: Oye, Charlie, dame un favorcito.
0: ¿Qué onda?
13: Un agradecimiento pa ese vecino que te digo que me brindó, me echó la mano. Ajá. Y me está enseñando el machine. De aquí andamos jalando, ahorita va llegando.
0: Eso es todo, muchos saludos para él. Qué buena persona es, dile.
14: Oye, qué bueno este programa. ¿Cuándo se dejó de llamar el Mitotito y se comenzó a llamar el Charlie Sumayates? Porque no sale otro tema este programa, tú. Pues sí me gusta escuchar y todo, no me voy a cambiar de estación, pero nomás quería decir. Saludos.
0: Déjalos que nomás que les pase el enojo.
15: Ah, órale, Miranda, te andan escuchando mi nana y mi mamá. Mándale saludos a mi nana. Y dile a mi mamá que se aviente una lasaña y me invita a comer, que no sea lángara. Las amo.
0: Dile tú, ni que fuera tu mensajero.

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Vámonos con más buena música. Llega Yuridia y esto que se llama Eres mi nada. Aquí nomás en La Mejor FM.

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0: El día de mañana en punto de las 2 de la tarde. 2 o 3. A ver, déjenme checar rápido. No, a las 3, más seguro. A ver, aquí les digo, ¿mañana qué es? 5, ¿verdad? 5. No, sí, a las 3 de la tarde. Mañana, el día de mañana, nos escuchamos a las 5. No, a las 3 de la tarde. Con muy buena información, ¿eh? Para que se queden, por supuesto, escuchando la mejor FM 98.5. Ahorita llega el Gotsuke a las promos del Gotsu. Y mañana ya se la saben, sábado, cero compromiso, puro cotorreo del chilo. Los invito para que nos sigan en redes sociales, La Mejor Hermosillo en Facebook, en Instagram, en TikTok. Si me quieren seguir a mí en Facebook, me encuentran como Carlos Valenzuela, Carlos Andrés Valenzuela. Y en Instagram, charlycharly.bg. B de Valenzuela y G de Galvez, Charlie con Y, charlycharly.bg. Charlie, ponle la canción a mi sobrina por su cumpleaños. Déjame. Ok, con eso me despido.
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0: Sí te entendí, pero no, o sea, la gente, no creo que mucha gente entienda. Me acuerdo que de morrillo eso jugábamos, pero con la P en lugar de que con la F. Pero pues igual te entendí. Déjame.
2: Déjame decirle a todos que tú eres mía.
0: Cuídense mucho, chamacos. Yo regreso mañana.
3: Charlie, ¿puedes silenciar el grupo para leer todos los mensajes? Para que no se me acumulen. Que tengas bonita tarde, guapo. Mañana te escuchamos. Saluditos, preciso.
0: Fuerte abrazo.
4: Dale, precioso, que te vaya muy bien, descansa, gusto.
0: Gracias, igual.
4: Charlie, te lo mereces. Nosotros aquí seguimos trabajando.
0: Muchas gracias, muchas bendiciones.
5: Hasta el lunes, sucia, infiel.
0: Ay.
5: Bye.
0: Ya agrégeme al grupo, dice, ahí te mando el link. Claro que sí. Ahí los que quieran entrar. Si están chamacos, mejor, pues, ¿no? Porque acuérdense que hay dos lugares disponibles que ahorita están libres. Ahí en el grupo veo qué onda. Ahí en el grupo vemos qué onda.
6: Charlie, mándale un saludo a mi mujer, a Anita Huerna. Ponme una canción de La Tambora Hermosa, porfa.
0: Anita hermosa, preciosa. Beso y abrazo para ti.
5: Ey, ey, ey, ey. Uno de esos lugares es mío, Charlie, ya te dije.
0: Era la otra, luego lo he apuntado. ¿Qué
6: onda, Charlie, Charlie? ¿Qué está atrás 2 horas, Charlie, Charlie? Pasa limpio el grupo, pues.
0: Ya, ahí te lo mando. Ya me tengo que ir. Tú eres mío, Charlie. Hice el otro a poco. Fíjate, después de tantos meses, está bueno. Vámonos con música. Llega nada más y nada menos que La Tambora Ritmo Express. ¿Por qué no se escucha? Espérenme. No sé qué le hice aquí. A ver, espérenme. A ver. Ahí está. Uy, me he asustado. Se quedan con el Gotsuki en las promos del Gotsu. Nos vemos, nos escuchamos mañana a las 2 de la tarde.

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0: Seguimos
1: ¡qué lindo es, señores! ¡Es viernes! Clima coqueto para sacar a la coqueta. Ándese, ¿para dónde pinta la flecha? ¿Para San Pedro? ¿Para Bahía de Quino? ¿Cómo se me antojaría ir a la tienda esa que tiene una O y dos X, pero en Quino?
0: ¡Alonso!
1: Pero en Quino, Charlie, en Quino, la neta, güey, vámonos. Lo otro estaba pensando esa onda. Un día le voy a decir a Charlie, ¿qué onda? Vamos. Pero no le voy a decir a cuál.
0: Y mira.
1: Pero no te voy a decir a cuál, güey. Y vas a preguntar, pues, ¿para dónde vamos? ¿Allá?
0: ¿Al que lleguemos Quino? Al de Querétaro, vale. Ah. Hoy en la mañana, precisamente, eso me estaba diciendo la Dani.
1: Sí.
0: Oye, hay que ponernos de acuerdo, mi hijo. Diré al Godzón en la tarde, yo le voy a decir al primo en la mañana. Y
1: una escapada,
0: yo me topo a la Ailín, dijo, le voy a decir, sí, no, para irnos toda la bola.
1: Sí, yo. Bien, ven y buena fiesta. Bien puesto, conmigo no hay pegs, pero sí, Charlie, un día te voy a decir, vamos, y te voy a sorprender, ya que vayamos por el aeropuerto, así, bueno, ¿para dónde vamos? Oye, pues, ¿para dónde me llevas, Gotcho? Voy a decir, ay, tranquilo, aquí no te voy a llevar.
0: ¿Y qué te voy a
1: y
0: decir?
1: Y ya que andamos allá, unos marisquitos.
0: Con el Martín, le dijo que nos invita, o con tus amigos.
1: ¿Con quién?
0: El Martín.
1: Martín, ¿porque tiene unos mariscos allá?
0: Sí.
1: ¡Órale!
0: Okay. Cerquita del muelle.
1: O con el diablo, no sé, allá podemos comer rico y sabroso. No, hombre. ¡Eh, comandante López! Ven, comandante. ¿No te gusta ir a...? ¿Me acompañas a Lux?
2: Ah. ¿Sí o no?
1: ¿Sí o no?
2: Sí, sí.
1: Ok. ¿Tienes tiempo?
2: Sí.
1: Porque vamos a ir a un Oxxo muy lejos.
2: ¿A dónde?
1: Al de Quino.
2: Ah, vamos.
1: ¿Te gusta?
2: Lo conozco en San Carlos. Sí, ya.
1: Ya estando ahí, ¿qué onda? ¿Para allá o para acá? ¿Sí o no?
2: Fui al Oxxo con el Gocho. ¿Y por qué no vuelves? ¿Por qué no regresas?
1: Ay, ay, ay.
2: Pues me invitó, no me dijo que era el de Quino. Yo no me dije que sí.
0: Que te regaña.
1: Me dijo que lo acompañara.
2: A mí sí, yo acepto que. A mí me regaña.
0: Pues yo ahorita ando bien más libre que no sé qué.
1: ¿Desde cuándo?
2: Elian.
1: ¡Ey!
0: Ya no somos nada.
1: Bueno, ¿quién es ese vato? Venía escuchando que tú dijiste algo. ¿Quién es ese vato?
2: Es la relación más seria que ha tenido el Charlie.
1: Pues aparte es del paquetero.
2: Ay, es que mira, para que veas que yo no soy el único. Para que veas que yo no soy el único.
1: No, es que este loco es
2: ya
1: como...
2: Ya le dije yo que aquí parece ser de paquetería.
1: No, no, la cabina del Cedis, amor.
2: Para que los cabina. Que no sepan qué es Cedis, es centro de distribución, muchachos.
0: Ay, nomás por dos que vienen.
2: Pues oye, ¿qué quieres? Hay tres paqueterías y tú vienen dos.
1: Mira, Charlie, tarde o temprano aquí afuera va a aparecer, pero central, no de taxi, sino de aplicación.
2: ¿También? O centro botanero, porque también vienen varias botanas.
1: Y... Ah.
2: No, pero yo no dije a qué.
0: ¿Qué va a pensar mi público?
1: ¿Que esta es la cabina del amor?
0: No.
2: La cabina del amor.
1: La cabina del amor.
2: Deberíamos hacer un programa en donde encontrábamos pareja, como 12 corazones.
0: Haz una promo.
2: Ajá.
0: Haz una promo y que se anoten. Puros hombres, chamacas, no anden de alborotadas ustedes. Y sacamos un ganador.
2: Y que vaya y cene contigo.
0: Ajá.
1: El detalle es que el target de este loco es muy, muy selectivo.
2: No,
1: y hay
2: pero
1: muchos...
2: pues es que ocupamos conseguirle algo bueno, porque ya ha ido muy, la vida del otro ha estado muy mal en ese aspecto.
1: Ya le dije, agarra puro maduro que te dé, no de que tú les tengas que dar.
0: Ay, no, también puede ser un chamaco y
1: ¿dónde?
0: Papi,
1: no,
2: un hijo de papi, ya ha tenido hijos de papi. Y le iba bien.
1: ¿Sí?
2: Sí.
0: No, ma, que me gusta el cochinero.
2: Pero le gusta la mala vida, pues. Le gusta,
0: me gusta el cochinero.
1: Es marrano, pues. Entonces vámonos, dile a Dani que Simón. Película fiesta. Señores, pues bienvenidos al viernes de cotorreo, a las promos. Hay muchos apuntados. Ay, hablando de apuntarse. Ah, ¿qué? ¿En Querétaro no? Porque luego se le borra el cassette al Gonzo.
0: Ni cómo negarlo.
1: Pero de eso se trata, que regreses y. No sé qué pasó. ¿No?
0: Me gusta la vista.
1: Seguro. Hey, hablando de registrar, regístrese en las noches mexicanas. Se va a poner buena la cosa, así que mande nombre, teléfono y colonia. De una vez los voy a registrar. Tenemos buena música el día de hoy y buen cotorreo.

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0: Estas son

0: gracias porque tengo promo. Promo combo, promo combo en ese momento. Así que empiecen a marcar al 2151-985-662 o 662-210-0085. Señoras y señores, estamos en el mes patrio y la regaladora de la mejor trae las banderitas para que te sientas bien patrio. 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La banderita de la mejor está en la regaladora y gracias a nuestros amigos de Especias y Plásticos Cerecita, que hace posible que este mes patrio pues se ponga suave la cosa, muy tricolor. ¿Qué dice el público en esta tarde? Bueno. Hello. Hello. ¿Qué ha habido,
1: ¿Qué ha habido, Gato?
0: A ver, mi compa, atención. Para ganarte la promo combo. ¿Quién habla,
2: Salvador.
0: ¿Quién?
2: Salvador, Chava.
0: El Chava. Órale, Chava. Vamos a decir, escucha bien, mi compa. Vamos a decir. A ver, septiembre, no, es que este hasta el mes de noviembre, lo de la revolución. Vamos a cambiarle, porque te iba a decir cosas que traían puestos los revolucionarios, pero pues no, nada que ver, hasta noviembre. Sí, porque no saben. Oye, fíjate que en la casa de los famosos, lamentada Brianda, no dijo que el 16 de septiembre celebrábamos la Revolución Mexicana. No manches, dije, no puede ser. Otra chica que venía a participar en las pruebas del Gocho.
2: Hay que mandar a la primaria.
0: No manches, se salió a nivel mundial diciendo eso. Y todavía dijo, sí, pues todo el mundo se viste acá y que viva México. Se celebra, le estaba platicando al mentado Mazat. Fíjate, Numa, no puede ser. No puede ser. Pero mi amigo, tú y yo vamos a jugar. Y escucha bien. Vamos a decir antojitos mexicanos que no pueden faltar en una cena muy mexicana. Así que empiézale ahora.
2: Tacos dorados. 5.
0: En la cochinita pibil.
2: Pozole.
0: El menudo. 5, 4, 3, 2.
2: La gallina pinta.
0: Cinco. Burritos de machaca. 5, 4.
2: La carnita asada. 5.
0: Neta. Tostadas. 5, 4, 3.
2: Las aguas frescas. 5, 4, 3, 2.
0: ¡Tiempo! ¡Ay, güey! ¡Ay, te iba a decir el pastel azteca! ¡Caray, hombre! ¡Hijo de su madre! Se me fue. Me quedé pensando. Sí, pero te voy a decir algo, la carne asada, güey, no es nada que ver con antojitos mexicanos, así que no te la voy a dar por buena.
2: ¿Por qué no?
0: O sea,
2: la carne asada se comía desde años de la prehistoria, no se conoció como carne asada, a lo mejor.
0: Pero yo creo que ya carne asada en una cena mexicana es de que dices tú, güey, no, pues nada que ver, pero
2: es para borrachera.
0: Pues sí, loco, la neta. Verás, es más, ¿qué te parece si lo dejamos a decisión del público y no mía? Simón, ¿qué dice el jurado? ¿Se la damos por buena, sí o no? A ver, público, jurado único conocedor, ¿la carne asada se la damos por buena aquí en mi compa como platillo de la noche mexicana?
3: Ya no, dásela por buena, dásela por buena.
0: Ay, tu compadre, güey, tu compadre.
4: Buena tarde, Gotsuki. Estoy de acuerdo. La carne asada no es antojito mexicano, pero al ser sonorense, no va a haber fiesta patria sin carne asada, Gotsuki. Así que se la damos por buena.
0: Ah, o sea, todo depende del estado. Oh, ¿qué tal?
5: Sí, Gotsuki, dásela por buena. Si es comida mexicana, hombre.
0: Fíjate, Numa, ¿qué dice el público?
6: Sí, Charlie. Gotsuki, la mayoría hace carne asada en las fiestas mexicanas.
0: Oye, Game Machine nos deja traumados el Charlie. No pueden quitarse el nombre de Charlie, vato, este Mayatix.
2: Oye, Gotsuki, si te hubiera dicho antojito mexicano, el Charlie, te hubiera dado.
0: Créeme que sí. O sea, si hubiera metido a votación, todos nos hubieran dicho que sí. A este vato que, mi copa, nomás le voy a dar un mensaje. Cuando llegue a su casa con su mujer, no le vaya a decir Charlie, por favor, porque tú así te va a ir peor.
7: ¡Te dijeron Charlie, gato!
0: No, si yo no me enojo. Lo más le digo a mi compa que abusado cuando llegue a su casa, no le vaya a decir Charlie, ¿no imaginas, loco? ¿Cómo que Charlie? ¡Tácatelas!
5: Oye, gato, esos que se le están dando por buena han de ser los mayates, el morro.
0: Dice, si tiene salsa bandera, sí, la carne asada, si no, no. Ok, mi compa, pues ya te voy a dar la promocoma, porque aquí ya salieron muchos a la defensa.
8: No seas tranza, Gotsuki, nunca te gusta perder a ti, dásela por buena.
0: No, es que no me guste perder, hombre, todo bien. Pues
9: ya dásela, Gotsu, dásela.
0: Sí, lo más, hombre. Compadre, ¿qué?
10: Claro, claro que sí.
0: Claro que sí, ahí la muchacha guapa.
11: Pues la neta, para mí carne asada no sería como un platillo mexicano.
0: Muy bien, mi compadre, te ibas a la Provocombo. ¿Sabes qué vas a cenar? 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Y mañana vas a ir a disfrutar de un delicioso desayuno a Taquería Picudo. ¡Simón!
2: ¡Perfecto!
0: Ahora pues, no me cuelgue, mi compa. Y aquí viene Selena, señores. Otra de las canciones y artistas que no puede faltar en la escena mexicana, ¿eh? Las rolas de Selena. ¡Ah!

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septiembre y la mejor 98.5 tenemos las noches mexicanas. Y en esta ocasión, en la primera noche mexicana nos va a acompañar el grupo Carácter. Y vas a escuchar en vivo esta rola de ellos, bandolera. Ey, ¿a quién se la vas a dedicar? Ya es ganador, ¿eh?

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1: Ey, es golosa porque va a querer tamales esa noche, de seguro, pozole, gallina pinta. ¡Ay, golosa, bandolera! Es el grupo Carácter que lo va a acompañar en la noche mexicana. Y el martes 8 sacaremos a la primera familia ganadora de la noche mexicana. Manda en este momento nombre, teléfono y colonia en el WhatsApp, pero te voy a registrar porque el martes sacaremos ganador y el día 9 vamos a celebrar con ganas la noche mexicana con el grupo Carácter. Fiesta, música, cena, buen cotorreo. Les espera a ustedes, mis amigos radioescuchas. Regístrate ya y va a correr la rola. En lo que sigue la rola, te voy a registrar 5 veces. Aquí está el grupo Carácter, se llama Bandolera. Invitados a la noche mexicana de la mejor.

llega el Grupo Carácter. Saludos al doctor Villa. ¿Qué pasó, doctor? Ya llega el Grupo Frontera y Alejandro Fernández. Cada vez me gustas más. Y en la siguiente hora tengo una promo. Tengo un nuevo patrocinador. Voy a regalar ramen para todos los amantes del ramen.

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